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1: Por esta bendición de que este servicio que se va a dar a la ciudadanía de Jerez, tanto al pueblo evangélico como al pueblo no evangélico, aquellos que quieran la asistencia de nosotros.

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2: Y gracias por acompañarnos hoy al retomar la serie que estamos transmitiendo durante este mes de mayo. Hoy empezamos la consideración del tema Dios puede ayudarle a superar cualquier obstáculo. Vamos a considerar un salmo en el Antiguo Testamento, donde Dios nos muestra cómo Él sigue siendo el vehículo para ayudarnos a superar cualquier cosa. Espero que usted no se pierda ni una sola sesión de los siguientes programas en esta serie. Y todo este material es la base para la guía de estudio que ya está en español. La guía de estudio se titula Palabras de aliento para tiempos desalentadores. Estamos muy entusiasmados por este recurso, porque estamos convencidos de que hemos dado en el clavo en cuanto a cada uno de los temas que consideramos en esta serie. 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Así que abramos nuestra Biblia al libro de Salmos, capítulo 37. Hablemos de Dios puede ayudarle a superar cualquier obstáculo.

Abra su Biblia hoy al Salmo 37. Sé que ustedes se dan cuenta del hecho de que vivimos en tiempos sin precedentes. Unas 152 páginas, conteniendo cada una 84 líneas, con un total de como 13.000 nombres y direcciones, fueron presentadas en cierta ocasión en la Corte de Bancarrota de los Estados Unidos, de todos los que perdieron un total de 50.000 millones de dólares en la patraña Madoff de inversiones Ponzi. Desde propietarios de equipos de baloncesto a amas de casa, incluyendo unos cuantos misioneros que conocemos, todas estas personas perdieron todo o mucho de su dinero en manos de un hombre en quien confiaban implícitamente. El mismo día, 58 páginas a doble espacio de evidencia, compilada por muchos años, fue presentada al Subcomité de Servicios Financieros de la Cámara de Representantes. La Comisión de Seguridad e Intercambio fue acusada de no haber actuado a favor del público porque ignoró toda la evidencia de fraude de la firma de Madoff, que había sido enviada vez tras vez a la oficina de esa comisión en un periodo de más de 9 años. Y este individuo, Madoff, y esta comisión no están solos. Cuando el gerente en jefe de la firma, Merrill Lynch, anunció de antemano un bono de entre 5 y 10 millones de dólares por su desempeño en el 2008, causó revuelo. Simplemente imagínese lo que él hubiera pedido si la firma en realidad hubiera ganado algo. Junto con las noticias de su renuncia forzada, vino la revelación de que poco antes había gastado más de 1 millón de dólares redecorando su oficina, incluyendo más de 35 mil dólares solo en artefactos del baño y 1.400 dólares por una lata de basura. En estos días, cuando las agencias del gobierno nos están fallando de maneras significativas y patrañas perversas y malvadas parecen tener éxito de manera alarmante, la pregunta que se plantea para todos nosotros en nuestro corazón es: ¿en quién en el mundo podemos confiar? Estamos en una quiebra de credibilidad en la nación. No es mi intención hoy darles un discurso político, sino que quiero que entiendan que estamos en un tiempo que de cierta manera es muy diferente a cualquier otro tiempo en que hemos estado. Esta es la crisis de credibilidad más crítica que hemos tenido en nuestra nación. Pero no es la primera vez que algo como esto ha sucedido. De hecho, David escribió este Salmo, Salmo 37, en un tiempo cuando su situación parecía sin esperanza. Los malvados se reunían alrededor de él y estaban ejerciendo gran presión sobre el pueblo de Dios. De hecho, sabían que en el Salmo 37 la palabra impíos o algún equivalente se halla 13 veces. Este es un salmo acerca de los impíos. Dice en el versículo 7, los que maquinan planes malvados. Versículo 12, los malvados conspiran contra los justos. ¿Alguien lo atestigua? ¿No es eso lo que está pasando hoy? Versículo 14. Los malvados sacan la espada y tensan el arco para abatir al pobre y al necesitado, para matar a los que viven con rectitud. Suena como un comentario de la situación actual. La palabra que se traduce impíos significa estar errado moralmente, ser culpable, ser malo. ¿Cómo debemos actuar los que somos seguidores de Cristo cuando todo alrededor de nosotros hace sentir la influencia impía de nuestra cultura, cuando las intenciones de los hombres son destruir a los justos? ¿Cómo puede David o cualquier otro individuo, que para el caso da lo mismo, hacerle frente a las condiciones de este mundo y ser victorioso? Pues bien, David nos ayuda aquí. Este es uno de mis salmos favoritos. Es uno de los pasajes que a menudo escribo en libros o en Biblias cuando alguien me pide mi autógrafo, porque este salmo está lleno de estímulo. Hay 5 cosas aquí que brotan del texto del Salmo 37 que nos ayudan a hallar nuestro rumbo en la incertidumbre de nuestro mundo. Y no importa qué clase de problemas estemos enfrentando, sea que parezcan problemas monumentales o sean incidentales, lo que vamos a aprender de David nos ayudará. David nos dice aquí unas cuantas cosas que podemos hacer en medio de este trastorno. En primer lugar, noten en el versículo 3, confíe en el Señor. Salmo 37, versículo 3 dice, confía en Jehová y haz el bien, y habitarás en la tierra y te apacentarás de la verdad. Esto también se halla en el versículo 40, en donde leemos, Jehová los ayudará y los librará, los libertará de los impíos y los salvará por cuanto en él esperaron. La palabra confiar quiere decir
tener confianza. Lleva la idea de seguridad, un sentido de bienestar que resulta de tener a algo o alguien en quien poner nuestra confianza. El sentimiento de sentirse seguro en una relación entre personas. Y la Biblia nos dice que cuando tengamos una crisis de confianza y credibilidad, hay que volver a aquel en quien se puede confiar con confianza. Confíe en el Señor. Él es digno de nuestra confianza. Nunca ha prometido más de lo que puede dar. Nunca ha dejado de cumplir algo que haya dicho que hará. Siempre llega a tiempo y con promesas, y es digno de nuestra confianza. De hecho, nos da una breve fórmula que es realmente interesante. Aquí tenemos estos tres pensamientos. Dice, confía en Jehová y haz el bien, y habitarás en la tierra y te apacentarás de la verdad. Esa es una fórmula bastante buena. Noten que, primero que nada, dice, confía en Jehová y haz el bien. Me gusta eso porque, como saben, cuando todos alrededor andan haciendo el mal, uno puede dejarse arrastrar en el análisis de las obras malas que hacen otros. Y cuando se hace eso, uno queda enterrado debajo de la avalancha de todo eso. Lo que David está diciendo es esto. Cuando veas la complicación del mal en tu mundo, cuando parezca que los perversos están teniendo éxito, confía en el Señor y haz algo de bien. Haz el bien. Todos sabemos que las buenas obras no logran salvarlo a uno, pero uno es salvado para hacer buenas obras. He descubierto que cuando uno se desalienta a veces y se pregunta, ¿qué es lo que está pasando? Uno puede salir por un momento de uno mismo y buscar a alguien a quien ministrar, buscar a alguien a quien ayudar, alguien a quien dar una voz de aliento. Esta es una necesidad muy grande en nuestra cultura actual, ¿verdad? Cuando parece que todos están haciendo el mal, podemos hacer algo al respecto. No tenemos que quedarnos sentados y maldecir las tinieblas. Podemos encender una vela, podemos hacer el bien. Y eso es lo que David está diciendo. Dice, confía en Jehová y haz el bien. Y luego, y me encanta esto, y habitarás en la tierra y te apacentarás de la verdad. Lo que está diciendo es que hay que meditar en eso. Cuando uno se alimenta con algo que come, lo introduce en el sistema, lo hace parte de lo que es uno. No sería bueno si nosotros, en lugar de quejarnos acerca de todo lo malo que tiene lugar, confiáramos en el Señor y buscáramos algo que podamos hacer que sea bueno y que está del lado correcto de la ecuación, y entonces dedicáramos algo de tiempo para meditar en cuán fiel ha sido Dios con nosotros. Amén. Así que eso es lo primero. Dice, confía, haz el bien y apaciéntate en la fidelidad de Dios. Así que el primer pensamiento principal aquí es confiar en el Señor. David sabía de lo que estaba hablando cuando dice esto. ¿Saben que cuando David escribió esto, había atravesado algunas experiencias terribles en su vida? La mayoría no sabe que después de que David fue ungido como rey de Israel, pasarían 15 años antes de que en realidad llegara a ser rey. Usted dice, ¿y por qué pasó tanto tiempo? Pues bien, Saúl era el rey y no quería que David se convirtiera en rey. Así que Saúl estaba tratando de matar a David. Lo persiguió por todo el país por 15 largos años, tratando de matarlo. David estaba viviendo en cuevas y escondiéndose y tratando de ser la persona de Dios frente a un enemigo que estaba decidido a destruirlo. Así que, ¿qué hizo David? Pues bien, hubo unos cuantos tropiezos en su andar con Dios durante ese periodo, pero primordialmente lo que David hizo fue confiar en Dios, hacer el bien y apacentarse en la fidelidad de Dios Todopoderoso. David sabía de lo que estaba hablando, lo escribe por experiencia, y durante todo ese tiempo, David confió en Dios y no le faltó ni una sola comida. Ahora el enemigo está muerto y David, al componer este salmo, está en el trono de Israel. Confió, hizo el bien y se deleitó en la fidelidad de Dios, y el Dios Todopoderoso le hizo salir adelante. Así que lo primero es confiar en el Señor. Esto es lo segundo. Deleítese en el Señor. Mire el versículo 4. Deleítate a sí mismo en Jehová, y Él te concederá las peticiones de tu corazón. Así que ya tenemos dos. Confía en el Señor y deleítate en el Señor. Usted dice, pastor, ¿qué quiere decir deleitarse en el Señor? Pues bien, la palabra que se traduce deleitarse es interesante, porque nos recuerda que cuando estamos enfrentando conflictos y la opresión de los malos, nunca debemos permitir que nuestros corazones se endurezcan, se vuelvan encallecidos y se llenen
con el deseo de venganza. Muchos en el pueblo de Dios necesitan ese mensaje hoy. Lo que dice es, cuando te halles en medio de todo esto, debes hallar tu felicidad en el Señor. No vamos a hallar felicidad en este mundo, ni siquiera en nuestro país. Nuestra felicidad no depende del lugar en donde estamos, sino que nuestra felicidad está en de quién somos. Somos del Señor, y nuestra felicidad está en Él. La Biblia dice que debido a que eso es cierto, debemos hallar nuestro deleite en Dios, y Él debe ser nuestro deseo. Aquí hay una promesa que he hecho mía con el correr de los años. Cuando estaba tratando de determinar algo en cuanto a la voluntad de Dios, alguien me dio una breve frase sencilla. Pensé que era ingenuo al principio, francamente. Esta persona me dijo, «Bueno, David, ¿qué quieres hacer?» Y le pregunté, «¿Qué quieres decir?» Y respondió, «Pues bien, así es como puedes saber a dónde Dios te está dirigiendo y lo que Él quiere que hagas en esta situación. Así es como lo haces. Encomiéndale tu camino al Señor y entonces haz lo que quieras hacer». Le dije, «Espera un momento, eso no parece correcto». A lo que me respondió, «Es correcto, las cosas son así. Si encomiendas tu camino al Señor y te deleitas en Él, nunca querrás hacer nada que Él no quiera que tú hagas». Así que esta es la pregunta, ¿está usted deleitándose en el Señor? Si lo está, la Biblia dice que si usted se deleita en el Señor, Él le dará los deseos de su corazón. Cuando usted se deleita en el Señor, probablemente Él va a cambiar los deseos de usted y le dará las cosas que usted realmente quiere, que Él quiere que usted quiera. Y cuando usted las recibe, serán cosas que usted siempre quiso. Cuando confía en el Señor y se deleita en Él, Él le da los deseos de su corazón. Podría darles unos cuantos testimonios de eso, de mi propia experiencia. Usted dice, «Pues bien, eso es verdad, pastor. ¿Cómo confía uno y se deleita en el Señor? ¿De qué manera se deleita uno en el Señor? Pues bien, quiero mostrarles algo que pienso que es una fórmula breve y bastante interesante que le ayudará. Se halla en el Salmo 119 y le prometo que no voy a leer todo el Salmo. Es el capítulo más largo de la Biblia, Salmo 119. Alguien me dijo que este es el Salmo que uno pedirá que le lean cuando está en paredón de fusilamiento y le preguntan, ¿hay algún pasaje de la Biblia que te gustaría que te leamos? Este es el Salmo que usted va a pedir que le lean. Pero, como saben, el Salmo 119 trata de la palabra de Dios. Casi en cada versículo se menciona la palabra de Dios. Pero, de manera interesante, la palabra deleitarse o algún sinónimo se halla 6 veces en el Salmo 119. Quiero leerles estos pasajes y con la Biblia abierta, simplemente siga con la vista, porque vamos a leerlos en orden. Primero, versículo 16. Me deleitaré en tus estatutos y no olvidaré tu palabra. Versículo 35. Hazme andar por la senda de tus mandamientos, porque en ella me deleito, o en ellos me deleito, como dice otra versión. Versículos 69 y 70. Los soberbios han forjado mentira contra mí, pero de todo corazón guardaré tus preceptos. Su corazón está cubierto de grasa, pero yo me deleito en tu ley. Versículo 77. Venga a mí tu compasión para que viva, porque tu ley es mi deleite. Versículo 92. Si tu ley no hubiera sido mi deleite, entonces habría perecido en mi aflicción. Versículo 174. Anhelo tu salvación, Señor, y tu ley es mi deleite. Ahora permítanme hacerles esta pregunta, clase. ¿Lo captaron? ¿En qué se deleita el salmista, según este Salmo 119, en la palabra de Dios? La llama estatutos, la ley, y usa varios sinónimos para la palabra de Dios en este Salmo. Pero lo que David está diciendo es que había hallado su deleite en la palabra de Dios. Ahora, esta es la fórmula de lo que hay que hacer cuando uno está tratando de deleitarse en la palabra del Señor. Sé que esto nos incomodará algo a todos nosotros, pero simplemente traguemos la píldora juntos y reconozcamos su verdad. Es esto, su actitud hacia la palabra de Dios por lo general es un espejo de su actitud hacia el Hijo de Dios. Su actitud hacia la Biblia es su actitud hacia Cristo. En otras palabras, si dice, me deleito en el Señor, y nunca abre el libro de Dios, está engañándose usted mismo,
Porque ¿en dónde aprende acerca del Señor? Aprende acerca de Él en el libro de Dios, ¿verdad? Así que cuando se deleita en la palabra, así es como se aprende a deleitarse en el Señor. ¿Sabe lo que sucede cuando uno empieza a deleitarse en la palabra del Señor? Uno lo ve en toda página. Incluso en el Antiguo Testamento, Él es prefigurado y profetizado, y su tipología está por todo el libro. Cuando usted se deleita en la palabra de Dios, descubrirá de repente que está deleitándose en el Señor. Y no sé qué se pueda hacer lo uno sin lo otro, porque la palabra de Dios, tanto la palabra escrita como la palabra viva, están unidas eternamente. ¿Se deleita usted en el Señor? Cuando usted atraviesa dificultades, retire sus ojos de sus problemas y póngalos en el Señor y deleítese en Él. Tú guardarás en completa paz a aquel cuyo pensamiento en ti persevera, porque en ti ha confiado. Isaías 26, versículo 3. Confíe en el Señor, es el primero. Deleítese en el Señor, es el segundo.

entregárselo a otro. Literalmente, lo que el salmista está diciendo es que usted debe tomar su camino, su vida, y entregárselo a Dios. Encomiéndele su vida a Él. Entréguele al Señor sus cargas. Dele a Dios sus cosas y no se aferre a ellas. Esta es una verdad común, tanto en los Salmos como en el Nuevo Testamento. Salmo 10, versículo 14 dice: Tú lo has visto, porque miras el trabajo y la vejación para dar la recompensa con tu mano. A ti se acoge el desvalido. Tú eres el amparo del huérfano. Las víctimas se encomiendan a ti. Tú eres la ayuda de los huérfanos. Salmo 52, versículo 22, lo dice de esta manera: Echa sobre Jehová tu carga, y Él te sustentará. Primera de Pedro, capítulo 5, versículo 7, es uno de los primeros versículos que aprendí de memoria cuando niño, en la escuela dominical, y dice: Echando toda vuestra ansiedad sobre Él, porque Él tiene cuidado de vosotros. Cuando encomendamos nuestro camino al Señor, tomamos los asuntos con los cuales estamos lidiando en nuestra vida. Tomamos las desigualdades que vemos en el mundo en donde los malos reciben la promoción y a nosotros nos pasan por alto. Tomamos las cosas financieras que nos suceden cuando confiamos en personas que pensábamos que eran buenas y descubrimos que no lo son. Tomamos todo eso y en tanto que hacemos todo lo posible para manejarlo en el poder del Espíritu Santo, llega un momento para todos nosotros en que tenemos que empacar todo eso y simplemente decir: Señor, esto es demasiado y es mucho para mí. Simplemente te lo entrego a ti, te lo doy a ti. En cierta ocasión atravesaba lo que mi esposa llamó mayo negro, a poco de haber venido a esta iglesia hace algunos años, muchos años ya. Tuvimos cierto mes, probablemente fue el peor mes en nuestra vida. Sucedió algún conflicto, alguna de esas cosas, y me sentía abrumado. En ese entonces tenía 40 años. Como les dije, eso fue ya hace mucho tiempo. Y yo no sabía qué hacer. Recuerdo que llegué a mi oficina un día y al entrar, vi la silla detrás de mi escritorio. Me lo imaginé mentalmente y dije: Señor, no voy a sentarme en esa silla hoy. Esa es tu silla. No sé qué hacer con todas estas cosas. Simplemente voy a ponerlo delante de ti. Te lo pongo en tu escritorio. Señor, eso es tuyo. Ah, nunca he tenido un mayor sentido de alivio en mi vida al saber que estos problemas no son míos. Se los di al Señor. Y cuando uno le encomienda el camino al Señor, Él le ayuda. Él lo llevará hacia adelante. Este es el problema que todos tenemos, y usted tal vez no sea como yo. Pero yo se lo entrego al Señor, y luego, como 2 horas después, vuelvo a retomarlo. Y ando de un lado a otro pensando: ¿Sabes, Señor? Pensé que ya me había librado de esto, y hallo que sigo haciendo eso vez tras vez. Señor, pensé que te entregué esto, pero luego volví a tomar algo de lo mismo. Aquí está de nuevo. Y uno lo hace vez tras vez hasta que empieza a darse cuenta de que le ha encomendado el camino al Señor. Cuando le encomendamos nuestro camino al Señor, le permitimos que Él nos dé la dirección en que debemos ir. Le permitimos que nos diga lo que se supone que debemos hacer. Le permitimos que nos ayude a saber lo que debemos hacer con los problemas que surgen a nuestras vidas. Encomiéndele todas estas cosas a Él. Deje que Él las tome todas. Así que confíe en el Señor. Deleítese en el Señor. Encomiende su camino al Señor y este es el cuarto. Descanse en el Señor. Esto no es lo que algunos hacen en la iglesia, es descansar en el Señor. Salmo 37, versículo 7. Note lo que dice: Guarda silencio ante Jehová y espera en Él. No te alteres con motivo del que prospera en su camino, por el hombre que hace maldades. Descansar en el Señor es guardar silencio ante Jehová, Dios, sin aljaraca ni indiferencia presuntuosa. Una paráfrasis dice: Cierra la boca ante Dios. A veces simplemente tenemos que ponernos ante el Señor y mantener la boca cerrada y reposar en el conocimiento de que Él tiene el control. Espere la resolución del problema, sabiendo que Dios está a cargo de la situación. Y no solo que Él está a cargo de la situación y de la solución, sino que también está a cargo del calendario. Nótese que en este versículo tenemos 2 maneras en que podemos lidiar con los problemas. Bien sea, podemos cerrar la boca ante el Señor, o podemos alterarnos, o sea, ponernos frenéticos. Dice: no te alteres. ¿Cuántos hay que se alteran hoy?

0: ¿Alguien que se altera? Ah, sí. Es una práctica común. Es una especie de deporte, puertas adentro para los evangélicos. Alterarse. Pero déjeme decir una palabra al respecto. La palabra que se traduce alterarse se halla solo en donde se nos dice no te alteres. Se la halla solo en dos lugares en la Biblia. En el Salmo 37 se la halla tres veces y en Proverbios una vez. Quiero mostrarles en dónde está aquí, en el Salmo 37, porque es el pasaje que tenemos ante nuestros ojos. Versículo 1 dice, no te impacientes a causa de los malignos. Pues bien, tenemos mucho para decir respecto a esto en la próxima edición de Momento Decisivo. Asegúrese de acompañarnos mientras continuamos explorando Salmo 37 y cómo Dios puede ayudarle a superar cualquier obstáculo. 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Estamos muy agradecidos por el privilegio que tenemos de enseñar la palabra profética de Dios. Volveremos el lunes de la próxima semana para continuar nuestra consideración en cuanto a cómo Dios le puede ayudar a superar cualquier obstáculo. Espero que usted nos acompañe en la próxima edición de Momento Decisivo. Tenemos que despedirnos por esta semana y quiero recordarle de nuevo que es importante que usted asista a su iglesia local este próximo domingo. Momento Decisivo le acompaña de lunes a viernes, pero el día domingo usted debe estar presente en su iglesia local. Momento Decisivo no puede ni pretende reemplazar a su iglesia local. Le animamos a que sea parte de una iglesia local que predique la Biblia y proclame a Jesucristo. Volveremos la próxima semana. Gracias por su sintonía.
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5: ¿Alguna vez se ha preguntado qué significa realmente entregar su vida a Dios? Quizás lo imagine en ejemplos extraordinarios como la vida de la Madre Teresa o Billy Graham. Esto es Pautas para Vivir. Piense, en cambio, en la historia de Everett Howard. Tras terminar la escuela y luchar con sus metas, Everett decidió que entregaría su vida a Dios. Tomó un pedazo de papel y escribió todo lo que planeaba hacer por él: ser misionero, dar a la iglesia, leer su Biblia cada día y otras metas admirables. Firmó al final con convicción, esperando algo especial. Pero nada sucedió y se sintió decepcionado. Mientras oraba, Everett contó que sintió la voz de Dios hablando a su corazón. «Lo estás haciendo mal. Rompe ese papel. Toma una hoja en blanco. Firma tu nombre en la parte inferior y déjame llenarla». Desde entonces, Dios fue llenando esa página con propósito, dirección y bendición. Ese es el verdadero sentido de entregar la vida. Darle a Dios el derecho de escribir nuestra historia en la página en blanco de cada día. La Biblia lo llama un sacrificio vivo. No es complicado, pero tampoco es sencillo. Como le expresa esta frase, toma tu vida cotidiana y ordinaria, dormir, comer, ir al trabajo y andar por la vida, y ponla delante de Dios como ofrenda. Entregar nuestra vida no se trata de grandes proezas, sino de una entrega constante. ¿Está dispuesto a dejar que Dios escriba su historia?
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1: Padre, he pecado contra el cielo y contra ti. Lucas 15:21. Oración madura. Jesús contó una historia sobre un hijo que le dijo a su padre, «Dame mi parte de los bienes». Y el progenitor así lo hizo. El joven se marchó de la casa y dilapidó toda su fortuna. Viéndose en la calle y sin nada, estuvo obligado a aceptar un trabajo alimentando cerdos. Él tenía tanta hambre que hasta se sentía tentado a comerse las sobras de estos animales. Finalmente recuperó el juicio y pensó, «¿Cuántos jornaleros en casa de mi padre tienen abundancia de pan y yo aquí perezco de hambre? Me levantaré e iré a mi padre y le diré, «Padre, he pecado contra el cielo y contra ti. Ya no soy digno de ser llamado tu hijo. Hazme como a uno de tus jornaleros». De modo que se puso en camino. Pero cuando aún le faltaba un buen trecho para llegar, su padre corrió hacia él y lo abrazó. Luego dijo a los criados, «Sacad el mejor vestido y vestidle, y ponedle un anillo en su mano y calzado en sus pies. Comamos y hagamos una gran fiesta, porque este mi hijo muerto era y ha revivido. Se había perdido y es hallado». Más allá de esta historia de perdón y restauración, hallamos una lección de oración. El joven hijo empezó diciendo, «Dame mi parte de los bienes». Sin embargo, su petición cambió y pasó a ser, «Padre, hazme como a uno de tus jornaleros». La oración inmadura se detiene en, «Padre, dame», y la larga lista de todo lo que queremos de Dios. La oración madura prosigue diciendo, «Padre, hazme exactamente lo que tú quieras que sea». Cuando presentes ante Dios todas tus peticiones de «dame», no olvides que también debes incluir la parte del «hazme». «Padre, haz conmigo como tú quieras».
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1: Si Dios está de nuestra parte, ¿quién puede estar en contra nuestra? El que no escatimó ni a su propio Hijo, sino que lo entregó por todos nosotros, ¿cómo no habrá de darnos generosamente, junto con Él, todas las cosas? Romanos 8, 31 y 32. Una amiga me envió una lista de las 36 formas en que los cristianos pueden reducir el estrés. No te preocupes, no voy a enumerarlas todas, pero permíteme compartir solo 10. 1. Levántate a tiempo para comenzar el día sin prisas. Y antes de emprender tus responsabilidades, toma un tiempo para leer la Biblia y orar. 2. Simplifica el resto de tu día. Destina más tiempo del que crees necesitar para hacer las cosas e ir a los distintos lugares. 3. Toma un día a la vez, separando las inquietudes de las preocupaciones. Si la situación es una preocupación, pregúntale a Dios qué debes hacer. Y si es una inquietud, entrégasela a Él y olvídate de ella. 4. Delega tareas a otros más capaces. Pensar que solo tú puedes hacer el trabajo es una manifestación del ego. 5. Lleva una Biblia contigo para leer mientras esperas. Es una forma extraordinaria de aprovechar el tiempo. También puedes escuchar un CD o una radio cristiana mientras manejas o con audífonos en el ómnibus. 6. ¿Tienes problemas? Habla con Dios de inmediato. 7. Ten en el bolsillo, tarjetitas o en tu cartera, con tus versículos bíblicos favoritos o citas alentadoras. 8. Sé amable con las personas antipáticas. Probablemente son las que más necesitan la amabilidad. 9. Recuerda que el universo no depende de ti. Dios es bastante capaz de encargarse de lo que tú no puedes. 10. Cada noche, antes de dormir, piensa en una cosa por la que nunca antes le hayas dado gracias a Dios. Seguro dormirás bien.
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La paz les dejo, mi paz les doy. 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No se angustien ni se acobarden. Juan 14:27.

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2: Recientemente leí una reflexión interesante. El autor señalaba que, conforme las personas envejecen, tienden a guardar más silencio, pues tienen más respeto sobre lo que no deben decir. Si los secretos de su corazón fueran de repente proyectados en una pantalla gigante para que todos los vieran, ¿cómo reaccionaría usted? ¿Se revelarían secretos que preferiría que nunca se supieran? La Biblia enseña que Dios desea que vivamos vidas transparentes, tanto ante Él como ante los demás. Guardar secretos puede consumir mucha energía y tiempo. Es mucho más sencillo y liberador vivir una vida limpia, con un corazón abierto, sin miedo a ser conocido por lo que realmente somos. Le habla David Jeremiah, animándole a que tome el camino a una vida nueva. Descubra las razones de Dios para vivir con sinceridad en su minuto en la Biblia.

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1: Dos mujeres vinieron a pedirme que les ayude a solucionar un gran inconveniente que tenían entre ellas. Las dos eran líderes de la escuela dominical de una iglesia muy numerosa y activa. El enorme dilema era que una creía firmemente que las ceras o crayones hexagonales eran mejores para el uso de los niños pequeños, mientras que la otra insistía en que las redondas eran las únicas adecuadas. Por ridículo que pueda parecer, ninguna de las dos mujeres quería ceder. Algo similar les ocurrió a dos mujeres de la Biblia. Pablo escribió: "Ruego a Evodia y a Síntique que sean de un mismo sentir en el Señor". Igual que las dos líderes de la escuela dominical, estas dos mujeres eran enérgicas trabajadoras para el Señor. Estaban muy involucradas en el servicio a los demás. Muchos habían venido a la fe en Cristo a través de sus esfuerzos. Pero alguna discrepancia de opinión había ido creciendo hasta convertirse en una enemistad aparentemente insalvable. Odio admitirlo, pero he observado que este problema suele ocurrir con mayor frecuencia entre las mujeres que entre los hombres. Por ejemplo, en una reunión del consejo, dos hombres pueden discutir con vehemencia sobre un asunto, pero una vez acabada la reunión, pueden salir e ir juntos a jugar baloncesto sin resentimiento alguno. Cuando dos mujeres discrepan, ya no quieren ni verse ni hablarse. Olvídate de que coman juntas. Sí, es posible creer en Cristo, trabajar duro por su reino y, a pesar de ello, tener fuertes altercados con otras personas que están tan comprometidas como tú en la misma causa. Pero no hay excusa posible para no reconciliarse. El Salmo 133, verso 1 declara: "Mirad cuán bueno y cuán delicioso es habitar los hermanos", y aquí podríamos añadir las hermanas, "juntos en armonía". Antes de iniciar tus tareas de hoy, piensa, ¿necesitas limar asperezas con alguien?
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2: Es que yo soy así. Impedimento al crecimiento cristiano.
3: ¿Cuántas veces has escuchado o has dicho tú mismo estas palabras? Es que yo soy así. Es que mi carácter es muy fuerte. Es que yo nací con este temperamento. Es que Dios me hizo así. Así soy, así me quedo. A mí nadie me cambia. Dios me entiende. Una de las promesas más alentadoras y esperanzadoras es la que nuestro Señor Jesucristo dio en el Evangelio de San Juan, capítulo 10, verso 10.
4: El ladrón no viene sino para hurtar y matar y destruir. Yo he venido para que tengan vida y para que la tengan en abundancia.
3: Nos muestra que en medio de un mundo conflictivo, difícil, donde actúan fuerzas espirituales que hurtan, roban, matan y destruyen, el Señor vino para que en medio de todo esto pudiéramos encontrar vida y vida en abundancia. No se trata en primer lugar de prosperidad económica o salud garantizada, sino de vida abundante que viene de la redención de Jesucristo en la cruz del Calvario y de tener una relación con Dios y sus propósitos para nuestras vidas. El cristiano normal entiende que Dios nos lleva de poder en poder y de victoria en victoria en la medida que cambiamos y mejoramos conforme a su voluntad. La vida cristiana es una vida de transformación y cambio continuo. Es que yo soy así es una justificación que frena y para la bendición y la prosperidad en tu vida. Para cambiar hay que crucificar al viejo hombre. Segunda de Corintios 5:17 dice lo siguiente:
4: De modo que si alguno está en Cristo, nueva criatura es. Las cosas viejas pasaron, he aquí todas son hechas nuevas.
3: Cuando yo digo, es que yo soy así, justifico al pecado en mi vida y menosprecio el propósito de Dios en ella. Podemos estar confundiendo nuestra identidad con nuestra terquedad. Leamos del profeta Ezequiel.
4: Y les daré un corazón y un espíritu nuevo pondré dentro de ellos, y quitaré el corazón de piedra de en medio de su carne, y les daré un corazón de carne, para que anden en mis ordenanzas y guarden mis decretos y los cumplan, y me sean por pueblo y yo sea a ellos por Dios. Os daré corazón nuevo y pondré espíritu nuevo dentro de vosotros y quitaré de vuestra carne el corazón de piedra y os daré un corazón de carne.
3: Cuando decimos, es que yo soy así, estamos diciendo, Señor, no necesito un corazón nuevo, el mío me gusta. Dios, tienes que aceptarme así. Nosotros recibimos la salvación por gracia, pero luego nos convertimos en actores activos crucificando la carne, lo terrenal, en obediencia a Dios y a su santidad. Leamos de la carta a los Colosenses capítulo 3, 5 a 11.
4: Haced morir, pues, lo terrenal en vosotros, fornicación, impureza, pasiones desordenadas, malos deseos y avaricia, que es idolatría. Cosas por las cuales la ira de Dios viene sobre los hijos de...
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4: Y quiero agradecerle por acompañarnos hoy, al continuar nuestra consideración de la serie Palabras de aliento para tiempos desalentadores. Hemos estado examinando Salmo 37 y hoy continuamos este estudio. Tal como una prueba o examen en la escuela, colegio o universidad, tiene el propósito de verificar que el estudiante ha aprendido lo suficiente de la materia respectiva, así también las pruebas que nos vienen en la vida tienen el propósito de demostrar el nivel de madurez y crecimiento a que hemos llegado en nuestra vida cristiana. Las pruebas nos llegarán bien sean para alejarnos de Dios o acercarnos más a nuestro Padre Celestial. Todo dependerá de cómo enfrentemos esas pruebas, así como también de nuestra relación personal con el Dios Altísimo y el Señor Jesucristo. 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Así que continuemos con la segunda parte del mensaje. Dios puede ayudarle a superar cualquier obstáculo.

Le dije, espera un momento, eso no parece correcto. A lo que me respondió, es correcto, las cosas son así. Si encomiendas tu camino al Señor y te deleitas en Él, nunca querrás hacer nada que Él no quiera que tú hagas. Así que esta es la pregunta, ¿está usted deleitándose en el Señor? Si lo está, la Biblia dice que si usted se deleita en el Señor, Él le dará los deseos de su corazón. Cuando usted se deleita en el Señor, probablemente Él va a cambiar los deseos de usted y le dará las cosas que usted realmente quiere, que Él quiere que usted quiera. Y cuando usted las recibe, serán cosas que usted siempre quiso. Cuando confía en el Señor y se deleita en Él, Él le da los deseos de su corazón. Podría darles unos cuantos testimonios de eso, de mi propia experiencia. Usted dice, pues bien, eso es verdad, pastor. ¿Cómo confía uno y se deleita en el Señor? ¿De qué manera se deleita uno en el Señor? Pues bien, quiero mostrarles algo que pienso que es una fórmula breve y bastante interesante que le ayudará. Se halla en el Salmo 119 y le prometo que no voy a leer todo el Salmo. Es el capítulo más largo de la Biblia. Salmo 119. Alguien me dijo que este es el salmo que uno pedirá que le lean cuando está en paredón de fusilamiento y le preguntan, ¿hay algún pasaje de la Biblia que te gustaría que te leamos? Este es el salmo que usted va a pedir que le lean. Pero, como saben, el Salmo 119 trata de la palabra de Dios. Casi en cada versículo se menciona la palabra de Dios. Pero, de manera interesante, la palabra deleitarse o algún sinónimo se halla 6 veces en el Salmo 119. Quiero leerles estos pasajes y con la Biblia abierta, simplemente siga con la vista, porque vamos a leerlos en orden. Primero, versículo 16, me deleitaré en tus estatutos y no olvidaré tu palabra. Versículo 35, hazme andar por la senda de tus mandamientos, porque en ella me deleito, o en ellos me deleito, como dice otra versión. Versículos 69 y 70, los soberbios han forjado mentira contra mí, pero de todo corazón guardaré tus preceptos. Su corazón está cubierto de grasa, pero yo me deleito en tu ley. Versículo 77, venga a mí tu compasión para que viva, porque tu ley es mi deleite. Versículo 92, si tu ley no hubiera sido mi deleite, entonces habría perecido en mi aflicción. Versículo 174, anhelo tu salvación, Señor, y tu ley es mi deleite. Ahora permítanme hacerles esta pregunta, clase. ¿Lo captaron? ¿En qué se deleita el salmista, según este Salmo 119? En la palabra de Dios. La llama estatutos, la ley, y usa varios sinónimos para la palabra de Dios en este Salmo. Pero lo que David está diciendo es que había hallado su deleite en la palabra de Dios. Ahora, esta es la fórmula de lo que hay que hacer cuando uno está tratando de deleitarse en la palabra del Señor. Sé que esto nos incomodará algo a todos nosotros, pero simplemente traguemos la píldora juntos y reconozcamos su verdad. Es esto, su actitud hacia la palabra de Dios por lo general es un espejo de su actitud hacia el Hijo de Dios. Su actitud hacia la Biblia es su actitud hacia Cristo. En otras palabras, si dice, me deleito en el Señor, y nunca abre el libro de Dios, está engañándose usted mismo, porque ¿en dónde aprende acerca del Señor? Aprende acerca de Él en el libro de Dios, ¿verdad? Así que, cuando se deleita en la palabra, así es como se aprende a deleitarse en el Señor. ¿Sabe lo que sucede cuando uno empieza a deleitarse en la palabra del Señor? Uno lo ve en toda página. Incluso en el Antiguo Testamento, Él es prefigurado y profetizado, y su tipología está por todo el libro. Cuando usted se deleita en la palabra de Dios, descubrirá de repente que está deleitándose en el Señor. Y no sé qué se pueda hacer lo uno sin lo otro, porque la palabra de Dios, tanto la palabra escrita como la palabra viva, están unidas eternamente. ¿Se deleita usted en el Señor? Cuando usted atraviesa dificultades, retire sus ojos de sus problemas y póngalos en el Señor y deleítese en Él. Tú guardarás en completa paz a aquel cuyo pensamiento en ti persevera, porque en ti ha confiado. Isaías 26, versículo 3. Confíe en el Señor, es el primero. Deleítese en el Señor, es el segundo. Este es el tercero. Encomiende su camino al Señor. Salmo 37, versículo 5. Encomienda a Jehová tu camino y confía en Él, y Él hará.
Ahora digamos estas tres cosas seguidas, una tras otra. Esta es nuestra fórmula en pastilla. Confía en el Señor, deleítate en el Señor, encomienda tu camino al Señor. Ahora, ¿cuál es la diferencia entre confiar en el Señor y encomendarle nuestro camino? La palabra que se traduce encomendar quiere decir tomar algo que uno tiene al presente y de manera total y completa entregárselo a otro. Literalmente, lo que el salmista está diciendo es que usted debe tomar su camino, su vida, y entregárselo a Dios. Encomiéndele su vida a Él. Entréguele al Señor sus cargas. Dele a Dios sus cosas y no se aferre a ellas. Esta es una verdad común, tanto en los Salmos como en el Nuevo Testamento. Salmo 10, versículo 14 dice: Tú lo has visto, porque miras el trabajo y la vejación para dar la recompensa con tu mano. A ti se acoge el desvalido. Tú eres el amparo del huérfano. Las víctimas se encomiendan a ti. Tú eres la ayuda de los huérfanos. Salmo 52, versículo 22, lo dice de esta manera: Echa sobre Jehová tu carga, y Él te sustentará. Primera de Pedro, capítulo 5, versículo 7, es uno de los primeros versículos que aprendí de memoria cuando niño, en la escuela dominical, y dice: Echando toda vuestra ansiedad sobre Él, porque Él tiene cuidado de vosotros. Cuando encomendamos nuestro camino al Señor, tomamos los asuntos con los cuales estamos lidiando en nuestra vida. Tomamos las desigualdades que vemos en el mundo, en donde los malos reciben la promoción y a nosotros nos pasan por alto. Tomamos las cosas financieras que nos suceden cuando confiamos en personas que pensábamos que eran buenas y descubrimos que no lo son. Tomamos todo eso y en tanto que hacemos todo lo posible para manejarlo en el poder del Espíritu Santo, llega un momento para todos nosotros en que tenemos que empacar todo eso y simplemente decir: Señor, esto es demasiado y es mucho para mí. Simplemente te lo entrego a ti, te lo doy a ti. En cierta ocasión atravesaba lo que mi esposa llamó Mayo Negro, a poco de haber venido a esta iglesia hace algunos años, muchos años ya. Tuvimos cierto mes, probablemente fue el peor mes en nuestra vida. Sucedió algún conflicto, alguna de esas cosas, y me sentía abrumado. En ese entonces tenía 40 años. Como les dije, eso fue ya hace mucho tiempo. Y yo no sabía qué hacer. Recuerdo que llegué a mi oficina un día y al entrar, vi la silla detrás de mi escritorio. Me lo imaginé mentalmente y dije: Señor, no voy a sentarme en esa silla hoy. Esa es tu silla. No sé qué hacer con todas estas cosas. Simplemente voy a ponerlo delante de ti. Te lo pongo en tu escritorio. Señor, eso es tuyo. Nunca he tenido un mayor sentido de alivio en mi vida al saber que estos problemas no son míos. Se los di al Señor. Y cuando uno le encomienda el camino al Señor, Él le ayuda. Él lo llevará hacia adelante. Este es el problema que todos tenemos, y usted tal vez no sea como yo. Pero yo se lo entrego al Señor, y luego, como 2 horas después, vuelvo a retomarlo. Y ando de un lado a otro pensando: ¿Sabes, Señor? Pensé que ya me había librado de esto, y hallo que sigo haciendo eso vez tras vez. Señor, pensé que te entregué esto, pero luego volví a tomar algo de lo mismo. Aquí está de nuevo. Y uno lo hace vez tras vez hasta que empieza a darse cuenta de que le ha encomendado el camino al Señor. Cuando le encomendamos nuestro camino al Señor, le permitimos que Él nos dé la dirección en que debemos ir. Le permitimos que nos diga lo que se supone que debemos hacer. Le permitimos que nos ayude a saber lo que debemos hacer con los problemas que surgen a nuestras vidas. Encomiéndele todas estas cosas a Él. Deje que Él las tome todas. Así que confíe en el Señor. Deleítese en el Señor. Encomiende su camino al Señor. Y este es el cuarto. Descanse en el Señor. Esto no es lo que algunos hacen en la iglesia. Es descansar en el Señor. Salmo 37, versículo 7. Note lo que dice: Guarda silencio ante Jehová y espera en Él. No te alteres con motivo del que prospera en su camino, por el hombre que hace maldades. Descansar en el Señor es guardar silencio ante Jehová, Dios, sin aljaraca ni indiferencia presuntuosa. Una paráfrasis dice: Cierra la boca ante Dios.
A veces simplemente tenemos que ponernos ante el Señor y mantener la boca cerrada y reposar en el conocimiento de que Él tiene el control. Espere la resolución del problema, sabiendo que Dios está a cargo de la situación. Y no solo que Él está a cargo de la situación y de la solución, sino que también está a cargo del calendario. Nótese que en este versículo tenemos dos maneras en que podemos lidiar con los problemas. Bien sea, podemos cerrar la boca ante el Señor, o podemos alterarnos, o sea, ponernos frenéticos. Dice, no te alteres. ¿Cuántos hay que se alteran hoy? ¿Alguien que se altera? Ah, sí. Es una práctica común, es una especie de deporte, puertas adentro para los evangélicos, alterarse. Pero déjeme decir una palabra al respecto. La palabra que se traduce alterarse se halla solo en donde se nos dice, no te alteres. Se la halla solo en dos lugares en la Biblia. En el Salmo 37 se la halla tres veces y en Proverbios una vez. Quiero mostrarles en dónde está aquí, en el Salmo 37, porque es el pasaje que tenemos ante nuestros ojos. Versículo 1 dice, no te impacientes a causa de los malignos. Versículo 7, no te alteres con motivo del que prospera en su camino, por el hombre que hace maldades. Versículo 8, no te excites en manera alguna a hacer lo malo. Y luego, Proverbios capítulo 24, versículo 19, dice, no te entremetas con los malignos, ni tengas envidia de los impíos. David estaba lidiando con lo mismo que nosotros bregamos en nuestros días. Miraba al mundo en que vivía y estaba bajo tremenda presión y dolor. Parecía como que a todos los malos nada les iba mal. Parecía que todos los pecadores prosperaban y todos los santos sufrían. Y David no entendía eso. Se veía tentado a alterarse, a ponerse frenético. Así que usa este pasaje y dice, pues bien, un momento, no hagas eso. La palabra hebrea que se traduce impacientarse, alterarse, excitarse y entremeterse lleva la idea de carcomer, roer algo. La palabra hebrea que David utiliza en el original lleva la idea de calentarse o incendiarse. Ahora, presten atención a lo que esto significa. Combine estas dos ideas. Piense de alterarse como una rata dentro de su alma, royéndole por dentro. Piense de Satanás como un pirómano, atizando las llamas de la desconfianza en su corazón. David dice algo como esto. He sido joven y ya soy viejo. He visto muchas cosas, he sufrido muchas cargas, he aprendido muchas lecciones, pero basado en toda una vida de experiencia, mi consejo es, mata a las ratas y apaga los fuegos. No te alteres, solo causan daño. Cuando piensa en carcomer y arder, ¿qué idea le viene a la mente? ¿Alguna vez ha sufrido de úlcera? Hay muchos que padecen de eso hoy. Las úlceras están carcomiéndolos. Recuerdo haber oído una vez a un médico decirle a un paciente, si no te libras de tu resentimiento, voy a tener que cortarte una parte de los intestinos. Porque impacientarse no solo es malo espiritualmente, sino que también es malo físicamente. Y David dice, no te alteres, no te alteres, porque si pones tu

10. Pues de aquí a poco no existirá el malo, observará su lugar y no estará allí. Versículo 20. Mas los impíos perecerán, y los enemigos de Jehová como la grasa de los carneros serán consumidos, se disiparán como el humo. Versículo 34. Cuando sean destruidos los pecadores, lo verás. Versículos 35 y 36 dicen: Vi yo al impío sumamente enaltecido y que se extendía como laurel verde, pero él pasó y he aquí ya no estaba. Lo busqué y no fue hallado. Esta es una breve parábola que le ayudará a ver lo que pienso que David estaba tratando de que usted entienda. Piense en el personaje Rip Van Winkle, quien, según el cuento, se quedó dormido por 20 años. Pues bien, supóngase que este personaje vivía en Alemania en la década de los 30 y había visto a Hitler ascendiendo al poder, extendiéndose como cedro y esclavizando bajo su sombra a otras naciones. Habría sido un tiempo de terror, y en verdad fue un tiempo de terror. Así que un día, el sensible Van Winkle se va a una montaña alta para alejarse del caos en el valle y ver si puede ver la vida con una perspectiva algo mejor. Y encima de la montaña se queda dormido por 20 años, ajeno al horror y el sufrimiento y los cambios revolucionarios producidos por la Segunda Guerra Mundial. Desciende de la montaña a principios de la década de los años 50 y se queda confuso y aturdido por todos los cambios que ve. Donde estaba su casa, solo haya un lote vacío. Una cárcel ha sido reducida a escombros por el bombardeo. Hay una bandera diferente que ondea en el Palacio Municipal. ¿En dónde están las camisas color marrón, la Gestapo, los campamentos de concentración? ¿En dónde están los ejércitos del Tercer Reich? ¿En dónde está el mismo Hitler? El destructor ha sido destruido, y Rip Van Winkle, sea religioso o no, puede hacer eco del salmista. Vi yo al impío sumamente enaltecido, y que se extendía como laurel verde. Pero él pasó, y he aquí ya no estaba. Lo busqué, y no fue hallado. Y se nos hace acuerdo que incluso en el mundo de hoy, a veces el Dios Todopoderoso aplica el drama de la justicia dentro de la vida de uno mismo. Si usted hubiera vivido en los primeros días de mi experiencia, habría pensado que el mundo estaba plagado con la crueldad insensible, perversa, de Hitler, hasta donde llegaba la vista. Un día, Dios Todopoderoso, sentado en su trono en gloria, dijo: «Ya basta», y se acabó. Y un día, amigos, todo el mal que vemos en este mundo y que nos preocupa tanto como para hacernos clamar, será historia. Ponemos nuestra confianza en el Señor, y nuestra confianza es esta: Dios tiene el control. Un día usted y yo vamos a despertarnos, sea en esta tierra o en gloria, y todo se habrá acabado. Estaremos para siempre jamás en la presencia de aquel en quien hemos confiado. Así que esto es lo que David está diciendo: confíe en el Señor, deleítese en el Señor, encomiéndenle al Señor su camino, descanse en el Señor. Y este es el último: espere en el Señor. Ah, y este no me gusta. Salmo 37, versículo 7. Guarda silencio ante Jehová y espera en él. No te alteres con motivo del que prospera en su camino, por el hombre que hace maldades. Pero permítanme decirles esto: el tiempo es nada para Dios, no es nada para él, y debería ser de la misma manera para nosotros. Dios nunca se apura. ¿Por qué lo hacemos nosotros? Dios nunca llega antes de tiempo, nunca se atrasa. Siempre está a tiempo. A veces, cuando queremos que las cosas se resuelvan según nuestro propio calendario, decimos: Dios, ¿por qué no te apuras y acabas con esto? Y Dios no nos pone atención, porque Él no sigue nuestro calendario. No disfruto al decirle esto, pero Dios no está obligado a resolver los asuntos en nuestra vida según nuestro programa y calendario, porque Dios no sigue nuestro calendario. A Dios no lo afecta el tiempo. Cuando usted espera en el Señor, esto es lo que está haciendo. Eso no quiere decir que hay que quedarse pasivo, sentado con las manos cruzadas, y no tratar de hacerle frente a los asuntos en la vida. Cuando se espera en el Señor, uno no se queda remoloneando detrás de Él, pero tampoco se adelanta a Él, no está indiferente a lo que Él está haciendo, ni se pone frenético por lo que Él está haciendo o no está haciendo. Espera en el Señor. La palabra esperar se halla otras dos veces en el Salmo 37, versículo 9. Porque los malignos serán destruidos, pero los que esperan en Jehová
ellos

0: te darán la tierra. Versículo 34. Espera en Jehová y guarda su camino, y Él te exaltará para heredar la tierra. Así que confíe en el Señor, deleítese en el Señor, encomiende su camino al Señor, descanse en el Señor y espere en el Señor. Quiero decirles que al Señor Jesús le encantaba Salmo 37. ¿Lo sabían? Porque un día, cuando estaba hablando y dándonos las bienaventuranzas, citó uno de los versículos más importantes del Salmo que hemos estudiado hoy. Como saben, hay muchos hoy que están diciendo que los justos están siendo derrotados. Piensan que en cierto sentido los justos son necios y que de nada vale ser justo. Ven el éxito de los pecadores y el sufrimiento de los santos y razonan que la virtud no recompensa y el vicio no tiene castigo. Da lo mismo, vivas como vivas, dicen. De nada sirve ser bueno. Oigo eso, y también usted, aflora aquí y allá en nuestra conversación. Pero el salmista hace esta gran afirmación, tan grande que Jesús la repite en las bienaventuranzas. Salmo 37, versículo 22, esto es lo que el salmista dice, porque los benditos de él heredarán la tierra, y los malditos de él serán destruidos. Y el Señor Jesús, al darnos las bienaventuranzas, dice en Mateo capítulo 5, versículo 5, bienaventurados los mansos, porque ellos recibirán la tierra por heredad. Una de las razones por las que no entendemos eso es porque no entendemos que ser manso no es ser débil. La mansedumbre es poder bajo control. La mansedumbre es tener todo lo que uno tiene que hacer, lo que sea que haya que hacer, pero entendiendo la importancia de sostener las riendas. Nunca ha habido nadie más manso que el mismo Señor Jesús. No creeríamos estas palabras si no le hubiéramos visto vivir. Pero oigan, permítame recordarle quién es Él. El que podía haber entrado al mundo como realeza, vino como un nene en un establo. El que podía haber comandado un ejército conquistador, entró a la ciudad en el lomo de un burro prestado. El que podría haber aplastado a los hombres hasta someterlos, les presenta una apelación con palabras de dulce raciocinio y actos de amor y misericordia. El que podía haber destruido a sus enemigos con un solo plumazo, les permitió que lo llevaran como cordero al matadero. Y sin embargo, permítame hacerle esta pregunta, ¿quiénes han heredado la tierra? ¿Cristo o sus enemigos? ¿Quién es el único que continúa su marcha triunfante por los siglos en tanto que reinos, imperios y tronos y dictadores han surgido y han vuelto a caer? ¿Qué significa esto para usted y para mí? Estamos en el equipo ganador, lo estamos. Algunos días usted va a desalentarse y a quedar algo desorientado, pero cuando empieza a confiar en el Señor y a deleitarse en el Señor y encomienda su camino al Señor y descansa en el Señor y espera en el Señor, verá a Jesús supremo y exaltado con los brazos extendidos sobre el caos de este mundo y Él tiene el control. Aleluya. Amén. Pues bien, como hemos aprendido, Dios nos puede ayudar a superar cualquier obstáculo. Con la debida perspectiva, una prueba nos acercará más a Dios y nos hará madurar en nuestra relación con el Señor Jesucristo. 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Tratamos de proveer material que sea útil y que realmente puede captar esta verdad para su gente y ponerlas en su propio corazón. El día de mañana y el miércoles, vamos a hablar de cómo Dios escucha sus oraciones. Luego, el día jueves y viernes, estudiaremos una lección que he titulado Dios le dará paz. Los días lunes y martes de la próxima semana consideraremos el último tema, Dios es su ancla en tiempos como estos. Para concluir esta serie, palabras de aliento para tiempos desalentadores. Gracias por acompañarnos hoy. Gracias por sus oraciones y por su respaldo. Gracias por acompañarnos cada día en esta estación, en el Ministerio de Momento Decisivo. Que tenga un buen día.
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Hola, estamos comenzando un ciclo de la lectura de los Proverbios. Este libro lleno de consejos, lleno de sabiduría y que puede guiarnos en todos los aspectos de la vida. Cada día se presentará, se leerá un capítulo de los 31 que contiene el libro de los Proverbios. Te invitamos a que te alegres al escucharlo y que estos sean de bendición para tu vida. Proverbios capítulo 18. Su deseo busca el que se desvía y se entremete en todo negocio. No toma placer el necio en la inteligencia, sino que su corazón se descubra. Cuando viene el impío, viene también el menosprecio, y con el deshonrador la afrenta. Aguas profundas son las palabras de la boca del hombre, y arroyo que rebosa la fuente de la sabiduría. Tener respeto a la persona del impío para pervertir el derecho del justo no es bueno. Los labios del necio traen contienda y su boca los azotes llama. La boca del necio es quebrantamiento para sí y sus labios son lazos para su alma. Las palabras del chismoso son como bocados suaves y penetran hasta las entrañas. También el que es negligente en su trabajo es hermano del hombre disipador. Torre fuerte es el nombre de Jehová, a él correrá el justo y será levantado. Las riquezas del rico son su ciudad fortificada y como un muro alto en su imaginación. Antes del quebrantamiento se eleva el corazón del hombre y antes de la honra es el abatimiento. Al que responde palabra antes de oír le es fatuidad y oprobio. El ánimo del hombre soportará su enfermedad, mas ¿quién soportará el ánimo angustiado? El corazón del entendido adquiere sabiduría y el oído de los sabios busca la ciencia. La dádiva del hombre le ensancha el camino y le lleva delante de los grandes. Justo parece el primero que aboga por su causa, pero viene su adversario y le descubre. La suerte pone fin a los pleitos y decide entre los poderosos. El hermano ofendido es más tenaz que una ciudad fuerte, y las contiendas de los hermanos son como cerrojos de alcázar. Del fruto de la boca del hombre se llenará su vientre, se saciará del producto de sus labios. La muerte y la vida están en poder de la lengua, y el que la ama comerá de sus frutos. El que haya esposa halla el bien, y alcanza la benevolencia de Jehová. El pobre habla con ruegos, mas el rico responde durezas. El hombre que tiene amigos ha de mostrarse amigo, y el amigo y amigo hay más unido que un hermano. Amén.

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3: El sobrecargo del vuelo recitó las instrucciones mientras el avión despegaba. En caso de pérdida de presión de cabina, se desplegarán las mascarillas de oxígeno. Si viaja con un niño, asegúrese primero su propia mascarilla antes de ponerle la suya al pequeño. Si pierdes la conciencia, ya no podrás ayudar a tu hijo. Tiene sentido, ¿verdad? A pesar de esto, nosotras las madres muchas veces pensamos que debemos atender siempre las necesidades de nuestros hijos antes que las nuestras. Algunas veces casi llegamos al punto de perder la conciencia por el agotamiento. Cuando yo criaba a tres niños pequeños, me preguntaba si era posible tener una vida espiritual profunda. Sencillamente no me quedaba tiempo para un extenso estudio de la Biblia ni para largos periodos de oración. Lo único que podía hacer era agarrar unos cuantos versículos a la carrera y emitir oraciones de desesperación: Señor, ayúdame. Quienes somos padres descuidamos nuestra vida espiritual por atender a la familia. Si eres una atareada madre de familia, no entres en pánico si no puedes terminar un estudio de la Biblia y tus oraciones son demasiado breves. Considera un salmo mientras preparas el café. Eleva alabanzas al mirar el rostro de tu bebé al cambiarle el pañal. O escucha una reflexión bíblica cuando vas conduciendo. Instala en tu teléfono la Biblia y una de esas aplicaciones que te comparten un devocional cada día. Puedes leerlo mientras viajas en el ómnibus o mientras esperas tu turno en el consultorio médico. Lo mismo se aplica si eres un empresario y tienes bajo tu responsabilidad los empleados de una gran compañía. No puedes pasar mucho tiempo sin alimento espiritual. El profeta Jeremías afirmó: al encontrarme con tus palabras, yo las devoraba. Ellas eran mi gozo y la alegría de mi corazón. Asegúrate de recibir tu refrigerio espiritual a diario cuando no te sea posible sentarte a cenar.
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chicos, les saluda Teleniños. Hoy tenemos una emocionante historia para contarles. Pónganse cómodos, presten atención y disfruten.

0: Con el machete en la mano, el misionero se estaba abriendo camino a través de la selva. El sol quemaba desde el cielo. Finalmente, llegó a la aldea indígena y fue saludado amablemente por el cacique. Nunca antes un blanco había llegado a esa tribu para hablarles de Jesús. El tambor llamaba a todos para reunirse. Con gran alegría les contaba el misionero.
1: Dios me envió a ustedes para que puedan saber cómo llegar a entrar en el cielo.
0: Al cacique le agradó esa buena noticia y se levantó para ir a buscar algo.
2: El cacique indio le regala a Dios su hacha.
0: Después se sentó y siguió escuchando.
1: Dios los ama y quiere que se acerquen a Él. Pero Él es santo y sus pecados les impiden acercarse a Él. Pecadores no pueden entrar en el cielo.
0: El cacique se puso triste. Tenía razón el misionero. Habían robado, mentido y matado y por eso estaban avergonzados.
1: No estén tristes, porque Dios los ama tanto que quiere quitar sus pecados.
0: Aliviado y feliz se levantó el cacique, se fue corriendo y volvió con una alfombra hermosa.
2: Cacique indio, está feliz que Dios lo ama y le regala esta alfombra.
1: Dios envió a su único hijo a la tierra para que pague el castigo por los pecados de todas las personas.
0: Tanto hizo Dios. El cacique se alejó para buscar lo más precioso que tenía.
2: Cacique indio, quiere regalar su caballo a Dios. Ya no me queda nada que pudiera regalar a Dios.
0: ¿De veras nada más? El misionero siguió hablando.
1: Jesús, el Hijo de Dios, murió voluntariamente en la cruz por sus pecados. Él los ama. Crean en Él y Él les perdona sus pecados y pueden llegar al cielo.
0: El rostro del cacique brillaba.
2: ¡Oh! Ya sé qué otra cosa puedo regalar a Dios. Le doy mi corazón y creo que Él murió por mí.
0: Muchos lo imitaron y se fueron a sus chozas con la misma felicidad que su cacique. Habían entendido que a Dios, sobre todo, le gustaba que le amemos y le regalemos nuestro corazón. ¿Quieres tú también tenerle a Jesús en tu corazón? Comunícate con nosotros y te ayudaremos.

0: Hola, le habla Sixto Porras de Enfoque a la Familia. Hoy quiero compartir con usted la segunda parte de la conferencia expuesta por mi buen amigo Juan Varela. Juan es el director de INFA, el Instituto de Formación Familiar radicado en España. Es autor de libros extraordinarios sobre temas de matrimonio, familia, hombría y sexualidad. El día de hoy vamos a escuchar la segunda parte de la conferencia que impartió titulada Una familia auténtica. Escuchemos.
1: Segunda exigencia. Dice el verso 2, no os conforméis. Segunda exigencia de la santidad, la separación. Miren bien, primera exigencia de la santidad, el sacrificio. Segunda exigencia de la santidad, la separación. Porque cuando usted es santo y se aparta para Dios, al mismo tiempo se está separando de algo, ¿verdad? Usted se está separando de la ética, costumbres y moralidad del presente siglo malo. Por tanto, usted tiene que marcar una diferencia con el mundo en el que vive, porque no somos del mundo, que cierto es, pero vivimos en el mundo. La Biblia habla de dardos de fuego del maligno, ¿cierto? Los dardos son bien interesantes. El dardo es más sutil. Si usted va por Brasil, por alguna de las tribus por ahí que andan en el Amazonas, observa que cogen la espina de un puerco espín y entonces buscan por ahí, por la ribera del río, unas ranas chiquititas multicolores que tienen un veneno muy tóxico. Y entonces con la espinita pinchan una glándula que la ranita tiene y la impregna de veneno. Y la meten la ponen en una cerbatana, unas cerbatanas largas, ¿sabe? Y entonces hay por ahí, por la copa de un árbol, un monito saltando, ¿verdad? Y entonces el indio se para frente al monito allí que está, prepara la cerbatana y hace... Y el monito hace... Pero bueno, él sigue por ahí saltando porque es un pinchacito, es un dardo, ¿no? Sigue saltando. Pero ya el veneno entró en su sistema nervioso y comienza poco a poco a paralizar cada órgano vital. Y el monito sigue, pero de repente va dando traspiés, va cabeceando. Y a los pocos minutos acaba fulminado cayendo al suelo por el efecto del veneno. Así opera el enemigo en nuestras vidas, hermanos. Nunca abiertamente, nunca. Siempre poco a poco. Vamos abriendo la puerta poco a poco a cuestiones que no nos convienen, a pecados, a cositas con las que vamos consintiendo. Y de repente el enemigo lanza su dardo. Y sentimos un pinchacito, pero no pasa nada, bueno. Y poco a poco, lenta pero imperceptiblemente, el veneno va contaminando toda nuestra vida espiritual, va paralizando toda nuestra vida espiritual. Y más tarde o más temprano, hermano, usted acabará muerto espiritualmente. Esa es la realidad. Primera exigencia de la santidad, el sacrificio. Segunda exigencia de la santidad, la separación. Tenemos que separarnos, santificarnos para Él. Ahí en el verso 2 dice, no os conforméis a este siglo. Literalmente en griego la palabra conforméis quiere decirse, no os hagáis conforme al esquema de este mundo. Mire, hermano querido, cuando usted abre la puerta de su casa cada lunes para entrar al ambiente de este mundo, por muy santo que usted se crea, no podrá evitar al regresar a casa 6, 7, 8, 10 o 12 horas después. Oler al ambiente de este mundo, parte de la ética, moralidad y costumbres del presente siglo malo, se le va a pegar sí o sí. Y si usted no está firmemente con la armadura, el dardo, le aseguro que va a llegar. Imperceptible, como si no, como si fuera un pinchacito, pero va a llegar. Por tanto, primera exigencia de la santidad, el sacrificio. Segunda exigencia de la santidad, la separación, no os conforméis a este siglo. Miren, usted y yo tenemos que ir contra la corriente de este mundo. Somos llamados a ir contra corriente. ¿Saben cuál es el único pez que nada a favor de la corriente? El único pez que nada a favor de la corriente es el pez muerto. A ese se lo lleva la corriente. El resto de los peces nadan siempre contra corriente. La vida de un creyente, queridos, es igual que la vida de un salmón. Luchamos contra la corriente de este mundo. Y usted sabe muy bien que hay cascadas de problemas, de gigantes, de dificultades que a usted le parecen imposibles de saltar. Pero Dios le promete en su palabra que si usted persevera hasta el final, será salvo. Un día, en un país lejano por ahí, de Oriente, un príncipe muy rico convocó un concurso de pintura, ¿saben? El motivo del concurso era que había que pintar la paz que podemos experimentar en este mundo. Ese era el motivo del cuadro. Fueron presentados muchos cuadros pintados y solo dos llegaron a la final. Fue bien interesante porque uno de los cuadros era una hermosa playa donde las palmeras

¿Sabe, hermano? Cuando usted se fijaba detenidamente en esa cascada impetuosa, tremenda, detrás de la cascada había un nido de pajaritos. Y había dos pajaritos chiquitos así. Y la mamá dándoles de comer. Y el príncipe dijo: este es el cuadro que refleja a la perfección, la paz que podemos tener en este mundo, porque en este mundo podemos tener paz a pesar de la tormenta. La tormenta va a rugir, el gigante va a llegar, el problema le va a sobrevenir. Pero de nuevo, si usted persevera, si usted le cree a Dios, no hay nada que usted deba temer. Nunca se considere poco delante de Dios. ¿Sabe lo que tenía David? Bueno, él era un muchachito joven, el menor de sus hermanos, ahí cuidando las ovejas. Y entonces Saúl le pone aquella armadura. Y lo único que sabía hacer David cuando venía algún animal a su rebaño era coger piedras del río y con la honda disparar. ¡Qué inapropiado! Una honda frente a aquel gigantón con la espada y la armadura. ¡Qué inapropiado, ¿verdad? Pero poco en las manos de Jesús es siempre mucho. Nunca olviden, nunca, que Dios prefiere las dos blancas de la viuda al sueldo del fariseo. Primera exigencia de la santidad, el sacrificio. Segunda exigencia de la santidad, la separación. Y tercera exigencia de la santidad, no os conforméis a este siglo, sino transformaos. Dios no nos llama a la conformación, hermanos, nos llama a la transformación. La palabra transformación en griego es metamorfosis e implica un cambio interior. Usted sabe, hay algunos animales que sufren también un proceso de metamorfosis, como la mariposa, ¿verdad? La mariposa es una oruga, un gusanito, que cuando siente que va a ser transformado empieza a recubrir su propio cuerpo con una sustancia sedosa que al contacto con el aire se endurece, formando la crisálida, el capullo. Y después de un proceso, empieza a romper y a rasgar ese capullo y lo que sale de ahí ya no es un gusano, ¿verdad?, sino una mariposa. Miren, en España había un señor que cultivaba mariposas y el tipo tenía una visión comercial muy interesante, y como veía que en el proceso de que la mariposa iba rompiendo el capullo le costaba mucho, tardaba mucho en rasgarlo, pasaba una semana entera, él argumentó y dijo: si yo cojo una cuchilla y voy cortando esas crisálidas, acelero el proceso y la mariposa va a salir antes. Y si sale antes, la vendo antes y más plata obtengo antes. De manera que el hombre cogió una cuchilla y empezó a cortar los capullitos. Y sí, es cierto, las mariposas salieron rápido, pero no duraron ni un día. No sabían volar, porque en el dolorosísimo proceso de con sus propias alas romper el capullo poco a poco, adquirían sus alas el temple y la fuerza necesaria para estar capacitadas para emprender el vuelo. El dolor en la vida cristiana siempre tiene un propósito. Esa es la realidad, la transformación. Tenemos que ser transformados. Y fíjense, primera exigencia de la santidad, el sacrificio. Segunda exigencia de la santidad, la separación. Tercera exigencia de la santidad, la transformación. ¿Cómo se transforma un creyente, hermanos? Por medio de la renovación de vuestro entendimiento. El creyente tiene que santificarse y transformarse por medio de los medios de la santificación, la oración, la lectura, la asistencia a los cultos, la comunión con los hermanos. Por medio de todo eso, un cristiano se nutre, se va transformando poco a poco y va siendo capacitado y va haciéndose santo en su vida. De nuevo, en un proceso a veces lento, largo, difícil y doloroso. Yo le animo a que a lo largo de esta semana usted lea Romanos 12. Piense en las tres exigencias de la santidad: sacrificio, separación y transformación. ¿Sabe por qué, hermano? Porque cuando usted lee Romanos 8, un poquito atrás, Romanos 8, versículo 37, dice ahí, lo leo desde antes: ¿quién nos separará del amor de Cristo, verdad? Tribulación, angustia, persecución, hambre, desnudez, peligro, espada. Y dice el 37, antes, en todas estas cosas, somos más que vencedores. Miren, yo no sabía lo que era eso de más que vencedor. Y un día, un amigo mío gallego
me explicó lo que significaba ser más

0: más que un vencedor. Y entonces el hermano me dice, imagínese un combate de boxeo. Y le digo, hermano, pero qué poco espiritual, un combate de boxeo. Y me dice, no, hombre, no es más bienaventurado dar que recibir. Digo, bueno, luego hablamos de la hermenéutica de la palabra. Me dice, bueno, imagínese un combate de boxeo donde se está jugando, miren, el campeonato mundial de los pesos pesados y hay en juego un cheque que vale $500 millones. Dos tipos tremendos. Empieza el primer asalto y empiezan a darse de bofetadas por todos los lados. Las fuerzas están muy igualadas, no hay un claro vencedor. Llega el último asalto y ambos están con el labio así, la oreja partida, la nariz rota, y en un golpe de gracia uno de ellos ¡pum! Derriba al contrario y él está medio destrozadito también. Y el árbitro entonces le proclama campeón mundial de los pesos pesados y le da un cheque de $500 millones. El señor, cuando llega a casa, con la cara toda abultada, no sabe ni qué decir, solo acierta a tocar al timbre de la puerta, y cuando su esposa abre, le entrega el cheque de $500 millones. Su esposa lo coge, y cuando su esposa lo coge, ¿usted sabe quién fue el vencedor? El vencedor fue él. ¿Usted sabe quién fue más que el vencedor? Fue ella, que sin recibir ni un solo golpe, fue beneficiaria de un cheque de $500 millones. Hermano, traspase ese ejemplo a la obra de Cristo en su vida. Él sufrió todas las afrentas, todos los golpes, todos los insultos por usted. Él fue el vencedor, y cuando a usted le extendió un cheque que no tiene precio porque es un pasaporte a la vida eterna, cuando usted por la pura gracia de Dios y por la fe lo recibe, él es el vencedor, y usted más que el vencedor.
1: Juan Varela ha expuesto claramente que la familia está en el corazón de Dios desde el inicio de la creación, y nuestro deber es fortalecer los valores cristianos en nuestro hogar. No existe la familia perfecta, pero debemos trabajar para que vivamos en una familia saludable, lleguemos a acuerdos y pongamos un buen fundamento en ella para que tenga éxito la siguiente generación. 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No lo olvide, se llama Proyecto Familia. Gracias por haber estado con nosotros el día de hoy. Soy Sixto Porras, de Enfoque a la Familia.
2: Estimados hermanos y oyentes de Radio Vida, mi nombre es Antonio Triano y quiero compartir con vosotros una serie de mensajes bíblicos dentro del programa Escucha la Palabra. Espero que sea de gran bendición, no solamente al oírlo, sino también meditándolo para la gloria de Dios. Estimados oyentes y hermanos en Cristo, vamos a continuar donde lo dejamos en el último día. Hablamos acerca de los discípulos que se acercaron a Jesús después de su tiempo de servicio cristiano en la afuera de la ciudad, y que cuando regresaron de su viaje ministerial le contaron a Jesús todo lo que habían hecho. Marcos 6:30. Esto lo relata Marcos como una especie de preámbulo para lo que luego será este milagro maravilloso que hizo el Señor Jesucristo multiplicando los panes y los peces. Pero aún en estas palabras iniciales ya encontramos una enseñanza muy poderosa, una enseñanza muy profunda. Hablamos en la última ocasión acerca de la vida vivida en dependencia total de Dios, de la importancia de que todas las cosas que nosotros emprendamos, las emprendamos en el nombre de Cristo, pero por supuesto confiando plenamente en Él, viviendo pegado a Él, y una vida, viviendo una vida que deriva de su fuerza, su efectividad. ¿Y eso cómo se consigue? Pues teniendo una relación íntima con Cristo. Y decíamos que en esa intimidad solo se obtiene a través de una vida de oración, de lectura de la palabra de Dios, de comunión con otros creyentes que nos contagian su fe y su amor por el Señor. Y de esta manera, con una vida de fe en Cristo, en el Espíritu, nosotros podemos ser gente poderosa y usada por Dios. Por eso es tan importante que cultivemos ese sentido de dependencia total de Dios, de saber que sin Cristo no somos nada, de que sin su poder no podemos hacer nada, nada que verdaderamente valga la pena en el reino de Dios. Y me dirijo hoy a aquellos que quieren servir a Dios, que son cristianos, que están quizás incluso sirviendo en alguna iglesia. Y si quieres ser verdaderamente efectivo en el trabajo cristiano, tienes que ir una y otra vez al Padre. Una y otra vez. ¿Para qué? Pues para que te dote de su poder. La efectividad en el servicio cristiano no viene de llenarse uno la mente de muchas palabras, de muchos conceptos, muchas teologías, muchos conocimientos bíblicos. Viene de una relación íntima con Dios. Una relación en la que el Señor se torna en algo muy irreal a lo mejor para ti. De una relación tan íntima que la vida de Dios pasa a ser parte de tu propia vida. Y yo me acuerdo y pienso en el relato en el Antiguo Testamento cuando Moisés subió al monte Sinaí para recibir las tablas de la ley. Estuvo mucho tiempo en intimidad con Dios. Estuvo solo recibiendo instrucción de Dios. Y dice la Biblia que cuando Moisés descendió después de ese encuentro poderoso con Dios, dice que su rostro brillaba de tal manera que la gente se aterrorizó. Se aterrorizó cuando lo vieron. Y él tuvo que ponerse una especie de, como una especie de malla, de saco sobre su cabeza, porque era tal la gloria de Dios que se reflejaba a través de su rostro, que le inspiraba terror, miedo a los que estaban allí. A todos los que le estaban contemplando les causó pánico. Y aquí veo una imagen tan preciosa de lo que es esa intimidad de vida con Dios. Hace que esa cercanía con Dios sea tan grande como que el poder de Dios se transmite a nosotros. Y la misma gloria de Dios viene a brillar a través de nosotros y se refleja en nuestras palabras, en nuestras acciones, inclusive hasta en nuestra propia apariencia. En el sentido de que cuando la gente nos ve y nos trata, ve en realidad la gracia, el amor, la misericordia, la mansedumbre, el poder y la autoridad de Cristo Jesús. La vida cristiana tiene que ser así, una vida de contagio, donde nosotros nos acercamos a Cristo, vivimos en Él, nos llenamos de Él. Somos conscientes de que sin Él no somos nada. Permitimos que Él nos transmita su poder, que su Espíritu Santo entre en nosotros, que manifieste su vida a través de nosotros y que las obras y el fruto del Espíritu Santo se manifiesten a través de nuestras acciones diarias y que entonces podamos ser verdaderamente efectivos para el Señor. Porque de nuevo, yo creo que la sanidad que Dios puede llevar a cabo a través de nuestras vidas no se da por medio de las palabras que nosotros podamos decir. El Señor nos libre, o los consejos que podamos dar a la gente en la carne, sino que es la energía de Dios transmitiéndose, el poder regenerador, sanador, transformador de Dios, esté tan presente dentro de nosotros que al entrar nosotros en contacto con los demás, ese poder se transmita a los demás. Por eso el apóstol Pablo dice que el Evangelio no consiste en palabras, sino en poder de Dios. Es que verdaderamente lo que nosotros tenemos que hacer es llenarnos por medio de esa cercanía que vemos aquí en los apóstoles. Ellos se juntaron con Jesús de nuevo. Es tan importante que recibamos esa vitalidad de Dios, porque lo que va a pasar es que cuando esa vitalidad de Dios esté en nosotros, se va a manifestar entonces a través de nosotros en los demás. Y con nuestro simple caminar, nosotros vamos a bendecir a los que están alrededor de nosotros. Yo no sé si tú has conocido alguna vez una persona que esté tan llena de la gracia de Dios que simplemente esa persona nos bendice cuando está cerca de nosotros. Cuando viene a nuestra casa o simplemente nos visita, parece que se van dejando una dulzura de la presencia de Dios. Esa dulzura preciosa, ese gozo de saber que como que nos visitó un ángel, ¿verdad? Esas personas que cuando hablamos con ellas nos inspiran confianza, nos inspiran ánimo para la vida. Y que simplemente estar cerca de ellas es como que nos da una razón más para tener esperanza y para ver las cosas de una manera distinta. Bueno, eso viene, hermano, la gracia de Dios viene de estas personas tan fuertemente porque Dios se manifiesta a través de ellos. No es una sensación puramente humana, porque, de nuevo, el reino de los cielos es reino de poder, es un reino de energía, y no de palabra, de filosofía y de enseñanza teórica, sino de obras de poder, obras de poder en Cristo Jesús. El apóstol Pablo dice, porque las armas de nuestra milicia no son carnales, sino poderosas en Dios para la destrucción de fortaleza. Gloria, gloria a Dios. El cristiano se mueve en el poder de Dios, y ese poder solo viene cuando nos pegamos a Él, cuando vivimos una actitud de total dependencia, cuando en nuestras mentes hemos resuelto quién manda y quién es verdaderamente el fundamento de nuestra vida. Tiene que ser Dios, únicamente Dios. Y cuando cultivamos esa actitud de total apego a Él, entonces cosas maravillosas van a suceder. Cuando tú no confías en ti mismo, dice el escritor de Proverbios, dice, hijo mío, no confíes en tu propia sabiduría, no te apoyes en tu propia prudencia. Tenemos que buscar la sabiduría de Dios, tenemos que consultar los eventos de la vida con Dios. Hay decisiones grandes que tendremos que hacer a lo largo de nuestra vida. Pero dice la palabra de Dios, si alguno tiene falta de sabiduría, pídala a Dios, el cual da abundantemente y sin reproche, y le será dada. ¿Quién te va a aconsejar, hermano, sino Dios? Mucha gente vive haciendo decisiones, tomando decisiones equivocadas y lamentándose luego de sus errores, porque no toma tiempo para depender de Dios, para buscar de Cristo el consejo. Necesitamos, hermano, la sabiduría que tan solo Dios nos puede dar. La sabiduría solo viene de Dios, y por eso es que tenemos que consultar las cosas grandes de nuestra vida. Yo también pienso en las palabras del apóstol Santiago cuando, versículo 13 del capítulo 4, dice, vamos ahora a los que decís hoy y mañana, iremos a tal ciudad y estaremos allá un año y ganaremos, traficaremos, cuando no sabéis lo que será mañana. Ciertamente, dice, vuestra vida es neblina que se aparece por un poco de tiempo y luego se desvanece. En lugar, debierais decir, si el Señor quiere, viviremos. Y haremos esto o aquello. Hacemos muchas veces planes, voy a hacer esto, voy a hacer lo otro. No, si el Señor quiere. Si el Señor lo permite. Esa es la actitud que veo yo en la palabra de Dios. Esa actitud es la que tenemos que tener delante del Señor. Como los apóstoles, salimos de Él, trabajamos en Él y regresamos a Él para ser fortalecidos, para que Él nos hable, nos dé perspectiva, nos ministre, nos enseñe el verdadero significado de las experiencias de la vida. Y entonces estaremos preparados para volver otra vez a las luchas, a los retos del servicio cristiano, que son muchos, y a la vida cotidiana. Si vivimos una vida así, con actitud de dependencia y de consulta de Dios y de cultivo de la presencia de Dios en nuestra vida, seremos hombres y mujeres de gran éxito, de gran efectividad, y la paz del Señor se va a transmitir a nuestras vidas y, por supuesto, a través de nosotros también a los demás. Os dejo con esta reflexión, hermano. Que el Señor os bendiga grandemente. Continuaremos en el próximo estudio. Muchas bendiciones, hermano.

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4: Imagina esto. Hoy te sientes una persona derrotada, deprimida, de cara al suelo. Tocas fondo. Sientes el aliento del enemigo en tu nuca susurrando. Jamás podrás dejar ese hábito. Apenas lo intentes, volverás y lo harás de nuevo. Jamás lograrás atravesar esta situación. No hay esperanza para ti. Si realmente le importaras a Dios y te amara, jamás habría permitido que esto te sucediera. Dios se ha olvidado de ti. Estás sola. Estás acabada. Sí, el enemigo de tu alma dispara flechas incendiarias contra ti justo cuando más débil te sientes. ¿Y cómo duelen? ¿Qué harás? Dios nos ha dado dos armas, un escudo y una espada. Pablo habla de ellas. Dice que tenemos armas de justicia a diestra y a siniestra. Nos dice, tomad el escudo de la fe, con que podáis apagar todos los dardos de fuego del maligno. Luego nos pide que tomemos la espada del Espíritu, que es la palabra de Dios. Suponiendo que seas diestra, esto significa que tienes el escudo de la fe en la mano izquierda y la espada de la palabra de Dios en tu mano derecha. Una es un arma de defensa y la otra de ataque. El enemigo disparará flechas incendiarias contra ti. Cuenta con ello. Pero si tienes el escudo de la fe, puedes defenderte y sus dardos no herirán tus órganos vitales espirituales. Además, puedes atacarle con la palabra de Dios, y tu enemigo no es contrincante digno de Dios. Así que la próxima vez que estés en batalla espiritual, recuerda que tienes dos poderosas armas, el escudo de la fe y la espada de la palabra de Dios. Estas armas de nuestra milicia no son carnales, sino poderosas en Dios para la destrucción de fortalezas. Pero fiel es el Señor, que os afirmará y guardará del mal. Reclama para ti esta promesa hoy cuando salgas a dar batalla.
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0: ¿Qué diría usted que se necesita para ser un gran líder? ¿Carisma, inteligencia, iniciativa para hacerse cargo? Esto es Pautas para Vivir. Lo cierto es que, ya sea que dirijamos una corporación, un equipo deportivo, un grupo pequeño o incluso a nuestros propios hijos, todos estamos llamados a liderar de alguna manera. El camino del liderazgo de Jesús, como casi todo lo que Él enseñó, es lo contrario de lo que solemos pensar. Jesús afirmó que los verdaderos líderes son, en realidad, siervos. Y, como lo dijo Elizabeth Elliot, la mejor manera de saber si realmente tiene un corazón de siervo es observar su reacción cuando alguien lo trata como tal. ¡Auch! ¿Le resulta tan familiar como a mí? El liderazgo genuino no es cómodo, porque un siervo pone las necesidades de los demás por encima de las suyas. Una verdad bien conocida por las madres de todo el mundo, pero que también quedó resumida por un popular escritor de negocios: los líderes comen de último. El ejemplo de Jesús va aún más lejos, porque él fue un siervo sufriente. Jesús también señaló: los gobernantes de este mundo se enseñorean de su pueblo, y los funcionarios hacen alarde de su autoridad. Entre vosotros será diferente. En el reino de Dios, los líderes se miden por lo que sacrifican, no por lo que ganan. Como alguien escribió sabiamente, los líderes estamos destinados a ser perdedores, perdedores de nosotros mismos y de nuestros derechos.
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1: Cuando los llamé, ustedes no me respondieron. Hablé y no me escucharon. Isaías 65:12. Responder y escuchar. En esta época de buzones de voz y de identificador de llamadas, a menudo las personas no contestan sus teléfonos hasta después de saber quién llama. Curiosamente, hay un versículo de la Biblia que habla de que Dios nos llama y no obtiene respuesta. Isaías 65:12 declara: "Cuando los llamé, ustedes no me respondieron. Hablé y no me escucharon." ¡Qué triste! El Dios Todopoderoso, el Creador del cielo y de la tierra, llamó al pueblo que ama, pero ni le respondieron ni escucharon lo que Él tenía que decirles. En otras palabras, le colgaron el teléfono. Seamos sinceros. ¿Acaso no ha habido veces en las que has oído la voz de Dios hablándole a tu corazón y no has querido escuchar? ¿Dejas que sea el contestador automático el que responda, por así decirlo, e ignoras la voz de Dios? Yo admito que también he hecho esto. ¿Cuán distinta es la forma en que Dios trata nuestras llamadas? En el mismo capítulo de Isaías, Dios afirma: "Antes que me llamen, yo les responderé. Todavía estarán hablando cuando ya los habré escuchado." Cuando llamamos a Dios, Él responde incluso antes de nuestra llamada, y no nos ignora como lo hacemos nosotros a veces con Él. Cuando llamas a Dios, puedes estar seguro de que te responderá. David declaró: "En mi angustia invoqué al Señor. Clamé a mi Dios y Él me escuchó desde su templo. Mi clamor llegó a sus oídos." Dios no tiene contestador automático ni recepcionista que responda a sus llamadas. Tu clamor llega directamente a sus oídos. La próxima vez que sientas que Dios te está hablando, ten la cortesía de responderle.
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0: Michael Jackson, Elvis Presley, los Rolling Stones, Alejandro Sanz, Madonna, Lady Gaga, los Beatles, Taylor Swift, Justin Bieber, Ariana Grande, Rosalía, J Balvin, Shakira, David Bowie, Bruce Springsteen, Bob Dylan, Britney Spears, Christina Aguilera, Eros Ramazzotti, Beyoncé, Avicii, Aretha Franklin, David Bisbal, Mariah Carey, Nick, Eminem, Julio Iglesias, Daddy Yankee, Blackpink, Juanes, Stevie Wonder, Luis Miguel, Laura Pausini, Little Richard, Bob Marley, EXO, Albano y Romina, Johnny Cash, U2, Rocío Jurado, Whitney Houston, Ricardo Montaner, Luciano Pavarotti, Camilo, Rafael, Julieta Venegas, Sting, Ozuna, Maluma, Luis Fonsi, Pablo Alborán y otros cuantos miles más. Algunos de antes y otros de ahora, unos vivos y otros que ya se fueron, pero todos ellos parte del mundo musical universal o nacional, según el caso. Y al igual que ellos, Meryl Streep, Penélope Cruz, George Clooney, Scarlett Johansson, Antonio Banderas, Will Smith, Diego Boneta, Anthony Hopkins, Brad Pitt, Javier Bardem,
1: Marilyn Monroe, Zoe Saldana, Dwayne Johnson, Johnny Depp, Ingrid Bergman,
0: Salma Hayek, Morgan Freeman, Marlon Brando,
1: Bette Davis, Clint Eastwood, Cas Vega, Demi Moore,
0: Sofía Vergara, Harrison Ford, Carmen Sevilla, Keanu Reeves,
1: Blanca Suárez, Russell Crowe, Diego Luna, John Wayne, Charlie Chaplin y también
0: otros cuantos miles más, algunos de los cuales están entre nosotros y otros ya fallecieron. En este caso,
1: parte, todos ellos, del mundo cinematográfico.
0: Y tiempo me faltaría para nombrar a presentadores, idoras de televisión, influencers,
1: escritores y
0: tores, y un sinfín de personas, miembros del gran panteón de los dioses del Olimpo moderno, de personajes famosos. Algunos más y otros menos,
1: aparte de su mayor o menor nivel de fama,
0: han sido también o son
1: personas relevantes
0: en el aspecto de contar con un nutrido grupo de seguidores a los que comúnmente se denomina fans.
1: Ser fan de alguien implica un grado de admiración superior, muchas veces
0: una identificación tal con el personaje en cuestión que uno es capaz de adoptar sus mismos gustos, forma de vestir, de expresarse,
1: sus mismas preferencias y apariencia, en casos muy muy extremos, incluso por medio de someterse a cirugía estética.
0: El ser humano siempre busca ejemplos a seguir,
1: figuras a imitar,
0: y por algún extraño motivo somos capaces de imaginarnos que otros seres humanos,
1: aquellos que supuestamente han triunfado en algún área de la vida
0: adquiriendo fama o influencia, son superiores,
1: incluso gozan de ciertos poderes, como una especie de semidioses que no están sujetos a las debilidades que afectan al resto de los mortales.
0: Pero en el fondo
1: nadie ignora la verdad.
0: Sigue. Cuando Jesús llamó a sus discípulos, enfrascados cada uno en su propia realidad laboral, social y familiar,
1: esta fue la palabra que eligió para dirigirse a ellos.
0: Y de hecho, ser discípulo de alguien implica ser un seguidor.
1: Y todos, sin excepción,
0: Mateo, funcionario de la hacienda pública, Pedro, Andrés, Santiago y Juan, pescadores profesionales, y el resto,
1: sin conocer los méritos de quien les estaba llamando.
0: Recordemos que entonces no había radio, televisión, teléfonos, internet.
1: Y además, hasta ese momento Jesús no había llevado a cabo ninguna proeza. Sin embargo,
0: le siguieron sin poner condiciones.
1: Y el resultado de ese atrevimiento lo encontramos reflejado en los evangelios.
0: Al igual que otros muchos de la época, no fueron defraudados ni se arrepintieron de tal decisión.
1: Más aún, el testimonio escrito que nos legaron
0: alienta sin ningún atisbo de duda a imitar su ejemplo.
1: Por eso,
0: creo en Jesús y conviértete en un seguidor del único que puede corresponder de forma certera a tus inquietudes
1: y necesidades.
0: Soy Carl, hasta siempre.

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0: A finales del siglo XII, 12 monjes y un abad llegados desde la tarraconense abadía del Poblet fundaron el conocido monasterio de piedra entre las abruptas sierras del sistema ibérico. Este bellísimo lugar está situado en la comunidad zaragozana de Calatayud, junto al río Piedra.
1: El monasterio se ubica en un bucólico entorno en el que se concentran un buen puñado de cascadas y saltos de agua. Su famosa cascada Cola de Caballo es, con sus 50 metros de caída libre, una de las más altas y fascinantes de España.
0: Hola amigos, aquí estamos una vez más en la Fuente de la Vida. Estamos listos y preparados para pasar los próximos minutos junto a todos los que se unen con nosotros en este nuevo día para descubrir un poquito más la Palabra de Dios, la Biblia. Les habla Esperanza Suárez. Este es un programa que llega hasta cada uno de ustedes desde los estudios de Radio Encuentro, Radio Transmundial en España. Somos parte de la mayor red de radios del mundo, a través de la cual se difunde, entre otros, este espacio, el programa La Fuente de la Vida, en sus más diversas versiones. Damos gracias por todos aquellos que se ponen en contacto con nosotros, que nos oyen desde otros lugares, desde otros países, desde otros continentes. Muchísimas gracias a todos ellos. No sabemos desde dónde contacta usted hoy, desde dónde hoy nos escucha. ¿Por qué no nos llama? ¿Por qué no nos escribe y nos lo cuenta? 601-20-32-65. 601-20-32-65. Le recordamos que también estamos en Facebook. Síganos. Pueden escribirnos también a info@radioencuentro.net. Mientras escuchamos la canción que ya prácticamente va a entrar en un segundo, nos alegrará saber que usted nos acompaña. Ahora ya, dentro música.

0: Las cárceles, o lo que también conocemos como centros penitenciarios, son lugares donde una persona cumple una pena como consecuencia de sus actos. Pero las prisiones a veces también son llamadas correccionales, porque se espera que tras recibir su castigo de privación de libertad, la persona saldrá corregida.
1: En nuestras vidas hacemos muchas cosas que a simple vista pueden incluso parecer normales y hasta inofensivas. Sin embargo, tienen un gran peso negativo para nuestra alma. Eso es lo que la Biblia llama pecado. Y dice también la Biblia que la paga del pecado es lo peor que hay, porque es la muerte. Sí, sí, lo dice la Biblia.
0: Así es, son malas noticias. La paga del pecado es muerte, separación de Dios. Pero hay una buena noticia, amigos. Podemos tener la pena de ese crimen perdonada a través del mejor de los abogados, Jesucristo. Él vino para dar su vida en nuestro lugar. Conozcamos más sobre esto en el capítulo 8 de Romanos, a partir del versículo 6.
1: Vamos allá.
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3: Hoy estudiaremos el capítulo 8 de la carta del apóstol San Pablo a los Romanos, desde el versículo 6 hasta el 14. Volvemos hoy al octavo capítulo de la epístola del apóstol Pablo a los Romanos. Comenzaremos con el versículo 7, pero antes de hacerlo quisiéramos mencionar una vez más que nos encontramos en una sección muy importante. Quisiéramos que usted notara los diferentes temas tratados en las divisiones de este capítulo 8 de esta epístola a los Romanos. En su segunda carta a los Corintios, capítulo 5, versículo 17, escribió el apóstol Pablo: «Las cosas viejas pasaron, he aquí todas son hechas nuevas». Hemos podido ver eso al comienzo, pero ahora tenemos una nueva ley, y esta es la ley del Espíritu viviente. Él no obra en una manera descuidada. También vimos al Espíritu Santo frente a la ley mosaica o cualquier principio de ley. Y que para vivir la vida cristiana necesitamos al Espíritu Santo. Estamos implicados hoy en una lucha completamente nueva. No podemos evadirnos de ella. Pero gracias a Dios que si nosotros no podemos triunfar, el Espíritu Santo sí puede vencer a la débil condición humana. Ahora, en esta nueva división del capítulo, enfrentamos una nueva lucha. Y quisiéramos repasar primeramente algo de lo que hablamos anteriormente. Volvamos por un momento al versículo 5 de este capítulo 8 y leamos. «Porque los que son de la carne piensan en las cosas de esta débil condición humana, pero los que son del Espíritu en las cosas del Espíritu». En otras palabras, los que están en la carne acatan las cosas de esa naturaleza. Y hemos visto eso también en el capítulo 6 de esta misma carta a los Romanos. Hay algunos creyentes en nuestros días que dicen: «Bueno, yo simplemente tengo que hacer esas cosas, vivo de acuerdo con mi naturaleza humana». Estimado oyente, si usted vive en la carne y obedece las cosas de esa naturaleza siempre, y la nueva naturaleza no le reprende, entonces, ¿no debe usted tener la nueva naturaleza? Continúa diciendo el versículo que los que son del Espíritu atienden a las cosas del Espíritu. Usted ha recibido una nueva naturaleza y usted puede entregarse a esa nueva naturaleza. Es un acto de su propia voluntad y esta es la nueva lucha que se nos presenta aquí. Leamos ahora el versículo 6. El preocuparse de la carne, solo de lo que es humano, lleva a la muerte, pero el preocuparse de las cosas del Espíritu lleva a la vida y la paz. El pensamiento de la carne, de lo que es humano, lleva a la muerte. Y esto quiere decir simplemente que usted está separado de la comunión y del compañerismo con Dios. Y se refiere a la muerte aquí y ahora. El Espíritu, sin embargo, mora en el creyente y le trae vida y paz. Usted puede observar aquí que muerte significa estar separado de Dios y todo lo que ello implica. Cuando nosotros pecamos, estimado oyente, debemos confesar nuestros pecados y ser restaurados a la comunión. Ahora, la palabra vida aquí habla de una satisfacción completa y del ejercicio total de las capacidades de una persona. Ah, si pudiéramos vivir esta vida en toda su plenitud. Muchos creen que están viviendo esa clase de vida, pero en realidad están experimentando una sustitución de mala calidad de la vida que Dios quiere proveer. Y la palabra paz, quiere decir que usted puede disfrutar de tranquilidad y bienestar en lo que concierne al presente y al futuro. Estimado oyente, ¿cuánto necesitamos nosotros entrar en esa zona donde podamos disfrutar de esa paz? Una cosa es segura. Si usted es un hijo de Dios y está viviendo controlado por su naturaleza humana, no está teniendo una relación de comunión o compañerismo con Dios. El Señor Jesucristo le dijo al apóstol Pedro cuando se encontraban en el aposento alto, en el capítulo 13 del Evangelio según San Juan, versículo 8, «Si no te lavare, no tendrás parte conmigo». Él no tendrá esa relación de compañerismo con usted si está persistiendo en cometer un pecado. Claro que alguien preguntará, ¿y entonces qué debo hacer? Pues lo que hizo el apóstol Pedro, que permitió que el Señor lo limpiara. Usted y yo, en tal caso, necesitamos confesar nuestro pecado. En la primera carta del apóstol Juan, capítulo 1, versículo 9, dice, «Si confesamos nuestros pecados». ¿Y a quiénes se refiere? Pues a nosotros, los cristianos. Y continuó diciendo que Él es fiel y justo para perdonar en base a la sangre de Cristo. Usted y yo, estimado oyente, tenemos que tener conciencia del carácter malvado de nuestra naturaleza, asumiendo nuestra condición real. De esa manera podemos acercarnos a Él para que nos limpie. El doctor Newell ha hecho algunas declaraciones significativas y quisiéramos compartirlas con usted. Él dijo, el tratar de mejorar es dejar de vernos en Cristo solamente. Se trata de esa idea que tenemos de querer ser mejores. Usted sabe que no lo es. Necesita verse hoy mismo en Cristo para darse cuenta de que solo el Espíritu de Dios puede hacerlo en usted. Luego el doctor Newell continuó diciendo, el desilusionarse de uno mismo quiere decir que uno ha creído en uno mismo. Quizás alguien diga, estoy tan desilusionado de mí mismo. Y esto de quedar defraudado de uno mismo es bueno, porque nos confirma que no hay nada bueno que pueda salir de esta débil condición humana. No crea más en usted mismo, estimado oyente. Crea que el Espíritu de Dios hoy le puede ayudar, a través de la nueva naturaleza, a vivir para Dios. Y también dijo el citado expositor bíblico, el sentirse desanimado implica incredulidad. Algunas personas enfatizan el estado decaído de su ánimo. ¿Sabe usted una cosa? Eso quiere decir que no confía en Dios. Dios tiene un propósito, un plan, una bendición para usted. Y usted necesita aferrarse a este principio. Y una última frase expresa lo siguiente. Ser orgulloso es una forma de ceguera. Nosotros no tenemos ninguna posición ante Dios. Estimado oyente, usted debe verse tal cual lo ve Dios. Alguien ha dicho que si pudiéramos vernos como nos ve Dios, no podríamos tolerarnos. Leamos ahora los versículos 7 y 8 en los cuales dijo Pablo. Por cuanto los designios de la carne o débil condición humana son enemistad contra Dios, porque no se sujetan a la ley de Dios ni tampoco pueden. Y los que viven sometidos a los deseos de esa condición humana no pueden agradar a Dios. Este versículo revela cuán desesperadamente incorregible y totalmente miserable es la débil condición humana. Y esa naturaleza antigua es una anarquista espiritual. Y esto, creemos nosotros, destruye cualquier teoría de que el hombre tiene en sí mismo una chispa divina y que de una u otra manera tiene una secreta inclinación hacia Dios. La verdad, estimado oyente, es que el hombre es enemigo de Dios. No solo está muerto espiritualmente en su pecado y maldad, sino que está activo en su rebelión contra Dios. El hombre incluso se vuelve religioso para poder estar lejos del Dios viviente y de la persona de Jesucristo. Si el hombre en su condición natural fuera llevado al cielo, comenzaría una rebelión allí mismo. Jacob, aquel patriarca del Antiguo Testamento, en su condición natural se vio envuelto en una lucha, relatada en el capítulo 32 del libro de Génesis, capítulo 24. Él no la buscó, pero respondió luchando cuando Dios luchó con él. Y no fue sino hasta que Jacob cedió, hasta que él se entregó, que pudo vencer. Cualquier cosa producida por la carne, es decir, por esa naturaleza humana, no es aceptable ante Dios. Las llamadas obras buenas, la civilización, la cultura y el alardeado progreso resultan inaceptables. Incluso algunas actividades religiosas realizadas en la tibieza e indiferencia de la naturaleza humana solo provocan un malestar en Cristo, como podemos ver en las palabras de condenación dirigidas en el libro de Apocalipsis capítulo 3 versículos 15 y 16 a la iglesia de la Odisea. Nos preguntamos si estamos dispuestos a aceptar la opinión de Dios sobre nuestra jactancia. Porque este es un terrible cuadro del ser humano, aunque es muy preciso. Pero, sin embargo, hay liberación en el Espíritu de Dios. ¿No estaría dispuesto, estimado oyente, a darle la vuelta a esta situación sometiéndola al Espíritu Santo, dejando de confiar en su naturaleza humana débil y controlada por el pecado? Veamos ahora lo que el apóstol nos dijo aquí en el versículo 9 de este capítulo 8 de su epístola a los Romanos. Pero vosotros no vivís según los deseos de la carne o naturaleza humana, sino según el Espíritu, si es que el Espíritu de Dios está en vosotros. Y si alguno no tiene el Espíritu de Cristo, no es de él. Observe usted aquí la palabra sí. Ese sí condicional no está en realidad en el original. Ahora Pablo no estaba dudando de la salvación de los romanos. Ellos eran salvos. Pero lo que él estaba diciendo se podría expresar de la manera siguiente. Mas vosotros no vivís según la carne, sino según el Espíritu, ya que el Espíritu de Dios mora en vosotros. Esa es la prueba verdadera. Observemos la frase, y si alguno no tiene el Espíritu de Cristo, no es de él. La verdadera prueba del que ha sido renacido por el Espíritu, del creyente genuino, es la presencia del Espíritu de Dios morando en él. Y Pablo se podía dirigir a los creyentes carnales de Corinto diciendo lo que encontramos en su primera carta a los Corintios, capítulo 6, versículo 19. ¿O ignoráis que vuestro cuerpo es templo del Espíritu Santo, el cual está en vosotros, el cual habéis recibido de Dios y que no sois vuestros? Cuando Pablo fue a visitar a los efesios por primera vez, estos le dijeron que ellos eran creyentes, pero él notó que faltaba algo, la señal distintiva del creyente. Así que les preguntó lo que leemos en el capítulo 19 de los Hechos de los Apóstoles, versículo 2. ¿Recibisteis el Espíritu Santo cuando creísteis? Y ellos le dijeron, ni siquiera hemos oído que hubiera Espíritu Santo. Entonces dijo, ¿en qué pues fuisteis bautizados? Ellos dijeron, en el bautismo de Juan. Ahora, el bautismo de Juan era solo de arrepentimiento, no era de fe en el Señor Jesucristo. Y entonces Pablo comenzó a predicarles a Cristo. Entonces ellos le recibieron y fueron bautizados en su nombre y vino sobre ellos el Espíritu Santo, como quedó registrado en el capítulo 19 de los Hechos de los Apóstoles, versículo 5. Un creyente es una nueva creación. ¿Ama usted al Señor? ¿Desea servirle? ¿Están estas verdades por encima de todo en su mente y corazón? ¿O está usted en una actitud de rebelión contra Dios? Veamos ahora el versículo 10. Pero si Cristo está en vosotros, el cuerpo en verdad está muerto a causa del pecado, pero el Espíritu vive porque Dios os ha declarado justos. Lo que Pablo estaba diciendo aquí, estimado oyente, es que si usted y yo estamos unidos a Cristo cuando dice que Él murió, quiere decir que nosotros también morimos. Tenemos que reconocer esto. Ya lo hemos visto antes. Tenemos que rendirnos, es decir, presentarle nuestros cuerpos. Es por eso que el apóstol Pablo pudo decir en su carta a los Gálatas, capítulo 2, versículo 20. Con Cristo estoy juntamente crucificado, y ya no vivo yo, mas vive Cristo en mí. Y lo que ahora vivo en el cuerpo, lo vivo en la fe del Hijo de Dios, el cual me amó y se entregó a sí mismo por mí. Yo creo que el creyente que no está consciente de la presencia del Espíritu de Dios en su vida y no tiene el deseo de servir a Dios, debería hacer lo que Pablo sugirió en su segunda carta a los Corintios, capítulo 13, versículo 5. Examinaos a vosotros mismos para ver si estáis en la fe. Probaos a vosotros mismos. ¿O no os conocéis a vosotros mismos? ¿No sabéis que Jesucristo está en vosotros? A menos que estéis reprobados. Y el Señor quiere que nosotros sepamos que estamos unidos a Cristo. En su segunda carta a los Colosenses, capítulo 1, versículo 27, Pablo dijo: a quienes Dios quiso dar a conocer la riqueza de la gloria de este ministerio entre los que no son judíos, que es Cristo en vosotros, esperanza de gloria. Y si usted no se encuentra seguro de que Cristo está en usted, Él le extiende ahora la invitación de Apocalipsis, capítulo 3, versículo 20, que dice: he aquí yo estoy a la puerta y llamo. Si alguno oye mi voz y abre la puerta, entraré a él y cenaré con él y él conmigo. Estimado oyente, ¿está su puerta abierta? ¿Ya ha entrado él? El cuerpo ha sido puesto en el lugar de la muerte, y eso es algo que el Hijo de Dios tiene que reconocer y debe entregar su vida al Espíritu de Dios diciéndole definitivamente: yo no puedo, Señor, pero tú lo puedes hacer a través de mí. Veamos ahora el versículo 11 de este capítulo 8 de la Epístola a los Romanos. Y si el Espíritu de aquel que levantó de los muertos a Jesús está en vosotros, el que levantó de los muertos a Cristo Jesús dará nueva vida también a vuestros cuerpos mortales por su Espíritu que está en vosotros. Estos cuerpos que usted y yo tenemos deberán ser puestos en la tumba uno de estos días si el Señor no viene antes. Sin embargo, el Espíritu Santo que habita en ellos es nuestra garantía, nuestra seguridad de que nuestros cuerpos serán resucitados de los muertos. Porque Cristo fue resucitado de los muertos, nosotros mismos seremos resucitados también. El Espíritu Santo nos librará de este cuerpo destinado a la muerte, de esta vieja naturaleza. Usted puede leer en cuanto a esto en la segunda carta del apóstol Pablo a los Corintios, capítulo 5, versículos 1 al 4. Sigamos adelante ahora leyendo el versículo 12 de nuestro capítulo 8 de la carta a los Romanos. Así que, hermanos, deudores somos, no a la carne, para que vivamos conforme a los deseos de la débil condición humana. En otras palabras, no debemos vivir aquí conforme a los deseos de esa vieja naturaleza o condición humana. Dios creó al hombre con cuerpo, alma y espíritu, y cuando el hombre pecó, su espíritu murió inmediatamente en relación con Dios. Porque Dios advirtió en el capítulo 2 del libro del Génesis, versículos 16 y 17: de todo árbol del huerto podrás comer, pero del árbol del conocimiento del bien y del mal no comerás, porque el día que de él comas, ciertamente morirás. Ahora, después de que Adán comió del fruto, vivió unos 900 años físicamente, pero desde un punto de vista espiritual murió inmediatamente. El cuerpo, la naturaleza humana, se convirtió en la fuerza dominante. Hoy el ser humano está espiritualmente muerto. La regeneración significa

0: han alcanzado los mayores extremos de inmoralidad. Prestemos atención ahora al versículo 13 de este capítulo 8 de la carta a los Romanos. Porque si vivís conforme a esos deseos, moriréis. Pero si por el Espíritu los hacéis morir, viviréis. Observemos que dice que vivir conforme a los deseos de esa naturaleza humana débil y controlada por el pecado implica la muerte espiritual en relación con Dios. Es decir, que no hay comunión con Él. No estamos hablando aquí en términos teóricos. Si usted, estimado oyente, es un hijo de Dios, ya sabe esto por experiencia. Si siendo un hijo de Dios usted tiene en su vida un pecado no confesado, ¿tiene usted deseos de unirse a la comunidad de los creyentes en la iglesia? ¿Quiere usted leer su Biblia? ¿Tiene deseos de orar? Por supuesto que la respuesta a todas estas preguntas es negativa, porque usted se encuentra separado de una relación de compañerismo con Dios. Sin embargo, en este versículo dice que si por medio del Espíritu hace usted morir esos deseos de la vieja naturaleza, hay para usted una promesa de vida auténtica, de verdadera calidad de vida. Veamos entonces, ¿cuál es su problema? ¿Cuál es su duda? Seamos prácticos. Cualquiera que sea el pecado, el problema o las dudas, ¿por qué no lo confiesa a Dios, colocándolo bajo el control del Espíritu Santo? Otro ser humano no lo resultaría de ayuda espiritual, porque incluso podría transferir su complejo de culpa a otra área de su vida, sin que usted se librara realmente de él. Usted no se puede deshacer de él. Cristo, estimado oyente, Cristo es el único que lo puede eliminar de su vida. Esa es su labor. Porque Él dijo, «Venid a mí todos los que estáis trabajados y cargados, y yo os haré descansar». De esta manera, usted sabrá por experiencia lo que es tener los pecados perdonados. Comenzamos ahora una nueva división con el capítulo 14, que tiene que ver con la naturaleza del hombre. Leamos ahora el versículo 14 para iniciar esta sección titulada «El nuevo hombre». Todos los que son guiados por el Espíritu de Dios son hijos de Dios. Esto tiene sentido, ¿verdad? Dios no empuja a sus ovejas, Él las guía. Cuando nuestro Señor hablaba de la seguridad y protección de sus ovejas, Él dejó bien en claro que ellas no eran forzadas u obligadas a hacer su voluntad o la del Padre. Él dijo en el Evangelio según San Juan, capítulo 10, versículo 27, «Mis ovejas oyen mi voz y yo las conozco». Y ¿las empujo? No, no dice eso. Dice, y me siguen. Ellas son las que están seguras y protegidas. Ellas siguen a Cristo. Son guiadas por el Espíritu de Dios. Oyen su voz porque tienen una nueva naturaleza y por lo tanto le siguen. Como predicador, siempre tengo el privilegio de exponer la palabra de Dios. Y aquellos que son sus ovejas escuchan su voz. ¿Y los otros? Ellos la odian. Ellos se oponen a esa palabra divina. ¿Sabe usted por qué, estimado oyente? Porque no son sus ovejas. Cristo dijo en el capítulo 15 del Evangelio según San Juan, versículo 18, «Si el mundo os odia, sabed que a mí me ha odiado antes que a vosotros». Y ya que hemos concluido citando a Jesucristo como el pastor, sería bueno recordar lo que dijo cuando se expresó como un pastor. En el citado capítulo 10 del Evangelio de Juan, versículos 11 y 18, dijo, «Yo soy el buen pastor». El buen pastor su vida da por las ovejas. «Nadie me quita la vida, sino que la doy por mi propia voluntad. Tengo poder para ponerla y tengo poder para volverla a tomar». Estimado oyente, le invitamos a recurrir a este pastor que se entregó voluntariamente a la muerte por usted y que resucitó con poder. Si usted por la fe cree en él, él comenzará a transformar su vida en este mundo por el poder del Espíritu Santo, y cuando llegue el momento de partir de esta tierra, comenzará usted a disfrutar de la vida eterna.
1: Amigos, muchas gracias por acompañarnos una vez más en La Fuente de la Vida. El programa se acaba, pero nosotros podemos seguir en contacto. Pueden llamarnos al 91 422 0524 o bien al 601 20 32 65. Recuerden que si llaman desde fuera de España pueden pulsar el prefijo más 34. Y si desean enviarnos un correo electrónico lo pueden hacer a la siguiente dirección: info@radioencuentro.net, info@radioencuentro.net. 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
2: Y ahora que hemos sido justificados por su sangre, ¿con cuánta más razón, por medio de él, seremos salvados del castigo de Dios? Romanos 5:9. Puedes saber. ¿De verdad sabes que Dios te ha perdonado por todo lo incorrecto que has hecho en tu vida? Puedes tenerlo por seguro, sin una sombra de duda. La mayoría de nosotros somos conscientes de que Dios es perfecto. Jamás ha hecho algo que esté mal. Y la mayoría de nosotros sabemos perfectamente que hemos hecho lo incorrecto. Somos pecadores. Dios tiene, pues, un problema porque quiere que vivamos con Él para siempre, pero la santidad y el pecado no pueden cohabitar. Está el asunto ese de que tú y yo somos pecadores. Por esta razón, exactamente, vino Jesús a la tierra, para vivir con nosotros y morir y pagar el precio de nuestros pecados. Nosotros éramos quienes debíamos ser crucificados. Teníamos que pagar la pena de muerte por nuestros pecados. Pero Jesús murió en nuestro lugar. El apóstol Pablo escribió: y ahora que hemos sido justificados por su sangre, con cuánta más razón, por medio de él, seremos salvados del castigo de Dios. ¿Notaste la frase justificados por su sangre? Significa que Jesús pagó con su sangre por nuestros pecados para que nosotros no tuviéramos que hacerlo. Creyendo sencillamente en lo que Él hizo por nosotros, hallamos la vida eterna y el perdón completo. No tenemos que fingir no haber hecho nunca nada incorrecto. No tenemos que esconder nuestros pecados y no tenemos que pillar a Dios de buen humor para que nos perdone. El perdón se basa en un hecho de la historia: la muerte de Jesús en la cruz por nosotros, y no en un estado de ánimo. No pierdas otro día pensando si tienes el perdón. Deposita tu fe en lo que Jesús hizo en la cruz.
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1: Luego nombró a 12 de ellos y los llamó sus apóstoles. Ellos lo acompañarían y él los enviaría a predicar. Marcos 3:14. ¡Oh, cuánto te voy a amar! Richard Abanes escribió una hermosa canción de amor con el propósito de que se cantara en las bodas. El estribillo dice: y te honraré, te consolaré, viviré para siempre contigo, y te seré fiel, permaneceré junto a ti, jamás te abandonaré. Reiré contigo, y contigo lloraré, caminaremos por la vida juntos, y te amaré. ¡Oh, cuánto te amaré! ¿A qué novia no le gustaría escuchar a su novio prometerle su amor de una forma tan bella? No pude evitar pensar que este es también el tipo de relación que Dios quiere tener con cada uno de nosotros. Ha demostrado que desea un vínculo mutuo. ¿Por qué si no se llamaría Dios a sí mismo nuestro Padre? ¿Por qué otra razón se describiría al cuerpo de Cristo, formado por todos los creyentes, como su esposa? Cuando Jesús llamó a los discípulos, nombró a 12. Ellos lo acompañarían. Oh sí, después de esto los envió a predicar, pero primero los llamó para que caminen con él. Así es como llegamos a conocer al Señor, estando cerca de él. Se nos dice en la Biblia que 2 hombres caminaron con Dios, Enoc y Noé. No es de sorprender que lo conocieran tan bien. Si pasamos tiempo caminando y hablando con Dios, también nosotros creceremos hasta ser más como Él. He aquí otro pensamiento. Mi esposo sabe, más allá de cualquier sombra de duda, que lo amo. Sin embargo, sigue queriendo oírmelo decir cada día. Y lo mismo le ocurre a Dios. Siéntate en silencio durante un momento y díselo hoy.
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3: ¿Cuántas veces has escuchado o has dicho tú mismo estas palabras? Es que yo soy así. Es que mi carácter es muy fuerte. Es que yo nací con este temperamento. Es que Dios me hizo así. Así soy, así me quedo. A mí nadie me cambia. Dios me entiende. Una de las promesas más alentadoras y esperanzadoras es la que nuestro Señor Jesucristo dio en el Evangelio de San Juan, capítulo 10, verso 10.
4: El ladrón no viene sino para hurtar y matar y destruir. Yo he venido para que tengan vida y para que la tengan en abundancia.
3: Nos muestra que en medio de un mundo conflictivo, difícil, donde actúan fuerzas espirituales que hurtan, roban, matan y destruyen, el Señor vino para que en medio de todo esto pudiéramos encontrar vida y vida en abundancia. No se trata en primer lugar de prosperidad económica o salud garantizada, sino de vida abundante que viene de la redención de Jesucristo en la cruz del Calvario y de tener una relación con Dios y sus propósitos para nuestras vidas. El cristiano normal entiende que Dios nos lleva de poder en poder y de victoria en victoria en la medida que cambiamos y mejoramos conforme a su voluntad. La vida cristiana es una vida de transformación y cambio continuo. Es que yo soy así es una justificación que frena y para la bendición y la prosperidad en tu vida. Para cambiar hay que crucificar al viejo hombre. Segunda de Corintios 5:17 dice lo siguiente.
4: De modo que si alguno está en Cristo, nueva criatura es. Las cosas viejas pasaron, he aquí todas son hechas nuevas.
3: Cuando yo digo, es que yo soy así, justifico al pecado en mi vida y menosprecio el propósito de Dios en ella. Podemos estar confundiendo nuestra identidad con nuestra terquedad. Leamos del profeta Ezequiel.
4: Y les daré un corazón y un espíritu nuevo pondré dentro de ellos. Y quitaré el corazón de piedra de en medio de su carne, y les daré un corazón de carne, para que anden en mis ordenanzas y guarden mis decretos y los cumplan, y me sean por pueblo y yo sea a ellos por Dios. Os daré corazón nuevo y pondré espíritu nuevo dentro de vosotros, y quitaré de vuestra carne el corazón de piedra y os daré un corazón de carne.
3: Cuando decimos, es que yo soy así, estamos diciendo, Señor, no necesito un corazón nuevo. El mío me gusta. Dios, tienes que aceptarme así. Nosotros recibimos la salvación por gracia, pero luego nos convertimos en actores activos crucificando la carne, lo terrenal, en obediencia a Dios y a su santidad. Leamos de la carta a los Colosenses capítulo 3, 5 a 11.
4: Haced morir, pues, lo terrenal en vosotros, fornicación, impureza, pasiones desordenadas, malos deseos y avaricia, que es idolatría. Cosas por las cuales la ira de Dios viene sobre los hijos de

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3: Porque yo sé muy bien los planes que tengo para ustedes, afirma el Señor, planes de bienestar y no de calamidad, a fin de darles un futuro y una esperanza. Jeremías 29:11.

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0: Porque anduve muerto en mis delitos y pecados, pero tú me diste vida. Tú me encontraste. Te amo, Jesús. Teofanía, Cristian Ponce, de la A a la Z, Obrín.
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3: Recientemente leí una reflexión interesante. El autor señalaba que, conforme las personas envejecen, tienden a guardar más silencio, pues tienen más respeto sobre lo que no deben decir. Si los secretos de su corazón fueran de repente proyectados en una pantalla gigante para que todos los vieran, ¿cómo reaccionaría usted? ¿Se revelarían secretos que preferiría que nunca se supieran? La Biblia enseña que Dios desea que vivamos vidas transparentes, tanto ante Él como ante los demás. Guardar secretos puede consumir mucha energía y tiempo. Es mucho más sencillo y liberador vivir una vida limpia, con un corazón abierto, sin miedo a ser conocido por lo que realmente somos. Le habla David Jeremiah, animándole a que tome el camino a una vida nueva. Descubra las razones de Dios para vivir con sinceridad en su minuto en la Biblia.

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1: George Miller solía decir: lo primero que hago cada mañana es asegurarme de que mi corazón está feliz en Dios. Y si crees que él no tenía problemas que le dificultaran ser feliz, ten en mente que cada día tenía que alimentar a 10,000 huérfanos que él albergaba en los orfanatorios que había fundado. El salmista escribió: llénanos de tu fiel amor cada mañana y nosotros nos alegraremos. Más adelante el salmista añade: Señor, qué bueno es agradecerte, proclamar por la mañana tu fiel amor. Tus obras me ponen alegre. Pero mi primer pensamiento cada mañana no es sobre Dios, sino: ay, ¿qué es lo que tengo que hacer hoy? O miro con un solo ojo el reloj y me pregunto: ¿en serio ya es hora de levantarme? Una mañana fue la excepción. Yo estaba quieta en la cama cuando pensé de repente: ¿qué he aprendido sobre Dios que sea cierto? Bueno, sabía muchas cosas ciertas acerca de Dios: que Él puede hacerlo todo, que nunca cambia, que me ama, que nunca me abandonará. Y una vez empezada la lista, seguía y seguía casi interminablemente. Entonces una idea me vino a la mente de pronto. Aquí estoy, acostada, pensando en todo lo que tengo que hacer hoy, y en especial en todo lo que no quiero hacer. Sin embargo, si cambio mi enfoque para ver cuán grande es Dios, mi lista de cosas por hacer se ve insignificante. ¿Qué es lo que has aprendido tú sobre Dios hasta hoy? Esta puede ser una muy buena pregunta para anotar en un papel que podrías pegar junto a tu cama para verlo cada mañana durante una semana. ¿Qué es lo que sé de Dios hoy que sea cierto? Si encuentras una respuesta diaria a esta pregunta, no creo que tengas problema alguno en seguir el ejemplo del señor Miller. Cada mañana lo primero que harás será asegurarte de que tu corazón está feliz en Dios. La grandeza del Señor inundará tu corazón. Es que enfocarnos en Dios pone a la vida en su perspectiva correcta.
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2: Hay una canción que vamos a escuchar a continuación y se llama Danzando. Y tiene muchas verdades bíblicas incluidas en cada una de sus estrofas, en cada una de sus frases. Y en la Biblia, en el libro de Isaías 43, en el verso 2, dice: cuando pases por las aguas, yo estaré contigo. Y si por los ríos, no te anegarán. Cuando pases por el fuego, no te quemarás, ni la llama arderá en ti, porque yo, Jehová, soy Dios tuyo, el Santo, soy tu Salvador. ¡Qué increíbles son las promesas del Señor! Y no son solamente para leerlas, no son cosas históricas, no son promesas que son para el pueblo de aquel tiempo. Eso es lo maravilloso y lo poderoso de la palabra de Dios, que tiene una trascendencia. Fue en un momento, en una situación, y está registrado en la Biblia, pero trasciende a hoy, a todos los que estamos escuchando. Y esta canción habla precisamente de esto: aunque pases por el fuego, no te quemarás. Y si por las aguas, no te pasará nada, porque está el Todopoderoso contigo. Y Dios nos ha ofrecido, por su palabra, el conocimiento de que Él tiene todo poder, toda autoridad, y la voluntad y el amor para cuidar de cada uno de nosotros. Todo aquel que le invoca y le pide ayuda no vuelve vacío. Así que escucha esta canción, edifícate en ella y habla con Dios para que sea quien te sostenga, quien te dirija, quien te ayude en todo momento de tu vida. Danza.

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0: Décadas atrás, al hablar de subastas, se tendía instintivamente a asociarlas con objetos de arte, joyas y antigüedades asequibles únicamente a un limitado grupo de personas o sociedades. Hoy en día, no obstante, gracias a Internet y a sitios web como la pionera eBay, las subastas se han vuelto un fenómeno común al que, en mayor o menor medida, cualquier persona puede acceder.
1: Eso sí, teniendo en consideración la necesidad de contar con cierta solvencia económica
0: que permita hacer la puja más elevada a fin de lograr adquirir el deseado objeto.
1: Ahora bien,
0: con la llegada de Internet no solo han cambiado las formas, sino igualmente
1: ha aumentado el espectro de objetos subastados.
0: Entre la amplia gama de subastas que tienen lugar
1: están aquellas relacionadas con pertenencias de personas famosas.
0: Un sombrero de Michael Jackson, por ejemplo, usado en el videoclip de Smooth Criminal,
1: lo adquirió un comprador belga por más de $10,000.
0: Así también por un vestido de Lady Gaga,
1: utilizado por la cantante en un evento especial celebrado en Acción de Gracias en 2011, se llegó a ofrecer hasta $7,000.
0: El álbum de cromos más caro del mundo,
1: del Mundial de Fútbol de México 1970, se cifró en una cantidad superior a los $12,000.
0: Un vehículo Mercedes-Benz 450 SLE 6,9 blindado,
1: perteneciente a la familia real española durante los años 70, lo adquirió un ciudadano español que invirtió más de $40,000 en su compra.
0: Pero además, la gente puja por objetos tan insólitos como puede ser el cabello de un personaje famoso o histórico.
1: Por un mechón de pelo de George Harrison, en su día guitarrista de los Beatles,
0: alguien estuvo dispuesto a pagar hasta $3,000.
1: Pero no es el único caso.
0: Por tan solo uno de los cabellos del emperador Napoleón Bonaparte,
1: un comprador belga desembolsó la nada insignificante cantidad de $2,400.
0: Pero la cifra récord en cuanto a cabellos se refiere se lo lleva
1: el conocido como el rey del rock, Elvis Presley,
0: por cuyo mechón de cabello alguien pagó la increíble cantidad de $75,000. El agente a cargo de la subasta, al hablar de esta típica pieza, comentó:
1: la colección de pelo fue guardada de cortes de cabello hechos a Elvis Presley por su barbero personal, y representa la más grande y mejor documentada colección de pelo de Elvis en el mundo.
0: Pero aparte de los objetos relacionados con personajes famosos o históricos, hay también algunos realmente inusuales.
1: Un meteorito lunar estrellado contra la Tierra fue adquirido por un coleccionista holandés, quien pagó más de $5,000 por él.
0: Otro de estos objetos fue una pieza de Lego bañada en oro, la cual viajó hasta el Reino Unido
1: después de que un comprador desembolsara $20,000 para adquirirlo.
0: Pero sin duda alguna, el premio al objeto más extraño jamás subastado habría que dárselo a Diana Dicer,
1: residente en la ciudad estadounidense de Hollywood, Florida,
0: quien sería agraciada con la nada desdeñable cantidad de $28,000 al subastar precisamente en eBay,
1: atención, un emparedado o sándwich de queso derretido mordido.
0: Según relata Diana, 10 años antes ella había preparado dicho alimento con pan de molde blanco y queso amarillo,
1: cocinándolo sin aceite ni mantequilla. Después de darle un mordisco,
0: cuenta,
1: noté que en una de las caras de mi emparedado había una imagen la cual me miraba fijamente. Mi primera reacción fue de temor, pero enseguida descubrí lo especial que era. Lo puse en una caja de plástico entre algodones y en todos estos años nunca ha mostrado signos de echarse a perder.
0: El caso es que, según Diana, la imagen grabada en su ya famosa rebanada de pan con queso es para ella ni más ni menos que
1: la imagen de la Virgen María.
0: En fin, queda claro que hay gente en nuestra amada tierra dispuesta a gastarse su dinero adquiriendo objetos sin ninguna utilidad real y cuyo valor está por entero supeditado a los gustos, creencias e inclinaciones del comprador o a las demandas del mercado de compra y venta.
1: Quien puede está dispuesto y dispuesta a pagar lo que sea necesario por tener aquello que desea.
0: Sentados sobre un terreno agreste, un pequeño grupo de soldados echaba suertes. Una prenda de vestir de gran valor había caído en sus manos y, puesto que no tenía costuras para repartírsela, debía acabar en manos de uno de ellos.
1: La prenda en cuestión pertenecía a uno de los tres sujetos que estaban siendo justiciados en ese momento, conforme a la costumbre romana de aquella época.
0: Sin embargo, no era la improvisada subasta ni tampoco el valor material del objeto que tenían entre sus manos la razón de estar ahí.
1: Porque en ese lugar, ese día, quien había llevado esa prenda
0: colgaba de una de las tres cruces que habían sido levantadas padeciendo la muerte de un criminal voluntariamente,
1: no por sus propios crímenes, sino por los pecados que nosotros cometimos.
0: Ese día, un precio fue pagado por la vida de toda la humanidad.
1: El inocente Hijo de Dios intercambió por cada uno de nosotros
0: para que hoy podamos recibir el perdón de Dios y la vida abundante que solo Él puede dar.
1: Creo hoy en Jesucristo.
0: Soy Carl, hasta siempre.

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1: ¿Alguna vez has ido a una fiesta un día en que tenías en mente un grave problema? Intentaste ser sociable, conversando de manera amigable, pero todo el tiempo tu corazón estaba sufriendo. La gente con la que conversabas parecía tener su vida bajo control. Parecían no tener preocupaciones o problemas, al menos no viste que los tuvieran. Quizá comenzaste a compartir tu corazón un poquito con alguien, pero esa persona cambió rápidamente de tema antes de que pudieras decirle qué es lo que te estaba molestando. Quería hablar de sí misma y sus intereses, así que cerraste la boca y fingiste que todo estaba bien. Aunque nunca lo habrías hecho, querías gritar: ¡basta ya! ¡Estoy sufriendo! ¿Es que nadie me puede ayudar? ¿O es que a nadie le importa? Los varones se tragan su dolor y las mujeres buscamos un rincón donde llorar. Pero ¿has pensado lo suficiente en la realidad de que lo que necesitas es exactamente lo que Dios hará por ti? El salmista escribió: el deseo de los humildes oíste, oh Jehová. Tú dispones su corazón y haces atento tu oído. Dios escucha. No interrumpe cuando quieres mostrarle lo que hay en tu corazón. No presta atención a medias porque tiene otras cosas en qué pensar. En realidad, tiene todo el tiempo de la eternidad para escucharte. Y te alentará. Si derramas lo que hay en tu corazón ante Él, te dirá, como le dijo a sus discípulos cuando estaba aquí en la tierra: tened ánimo, yo soy, no temáis. Y Él no es solamente bueno para escuchar y comprender. Puede que te sientas mejor al haber exteriorizado tu pesar, pero Dios no se detiene allí. Dice: porque yo soy Jehová tu Dios, quien te sostiene de tu mano derecha y te dice: no temas, yo te ayudo. ¡Ayuda! Eso es lo que necesitas. Si inclinas tu corazón en oración ante Él ahora mismo, el Dios que te ama te escuchará, te alentará y te ayudará a encontrar una solución. Él lo prometió.
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1: En su angustia clamaron al Señor y Él los salvó de su aflicción. Los sacó de las sombras tenebrosas y rompió en pedazos sus cadenas. Salmo 107, 13 y 14. No hay pozo demasiado profundo. Ella misma lo decía. Era prostituta, lesbiana, alcohólica, y el único trabajo que había tenido alguna vez era de stripper. Tan solo tenía 24 años y ya llevaba casi un año en la cárcel acusada de asesinato. También era madre soltera y tenía dos hijos. Me escribió desde la prisión diciéndome que 4 meses atrás Jesús le había dado una nueva vida. Cuando creía estar acabada, Dios la rescató y ahora, me decía en su carta, me siento tan feliz de estar viva en Jesucristo. Estando encarcelada, alguien le regaló mi libro Creados por un propósito. Lo leyó y después escribió para decir que ahora sabe que Dios tiene un propósito único para su vida. Lágrimas de gozo inundaron mis ojos al leer su carta. ¡Qué milagro había hecho Dios en su vida! Esta joven es un hermoso ejemplo de lo que nos promete el salmista. En su angustia pidieron al Señor, y Él los libró de sus dificultades. Dios los sacó de esta profunda oscuridad y rompió sus cadenas. Tal vez tú también estás encadenada a un pozo, sintiendo que perdiste tu tiempo, que has llegado demasiado lejos como para que Dios restaure tu vida. Te puedo decir que sencillamente eso no es verdad. Corrie ten Boom, una cristiana holandesa que sobrevivió a los horrores del campo de concentración de Ravensbrück durante la Segunda Guerra Mundial, dijo: "No hay pozo tan hondo que supere la profundidad del amor de Dios. Él puede cambiar tu vida. Acude a Él de todo corazón y verás cómo tu vida es transformada por su amor."
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0: Andrea Panini, de 43 años, natural de Argentina y residente en Remanso de Neptunia, a las afueras de Montevideo, en Uruguay, dejó una mañana a su hijo de 11 años al cuidado de un vecino, indicándole que a las 3 de la tarde lo recogería. Pero llegada la hora, Andrea no apareció. Al parecer, ese día debía acudir al juzgado de la cercana ciudad de Atlántida para entregar cierta documentación relacionada con una causa de violencia de género contra su expareja y padre de su hijo. A raíz de su denuncia, Andrea llevaba un dispositivo rastreador que le permitía saber si su ex estaba cerca, pero cuando la policía fue a su casa, después de que una amiga denunciara su desaparición, encontró ahí el dispositivo de monitoreo, por lo que saltaron todas las alarmas, barajándose la hipótesis de que hubiese podido tener algún inconveniente con su ex y hubiese dado lugar a un final violento. Tras analizar las cámaras de videovigilancia del Ministerio del Interior, la policía pudo comprobar que la última imagen que había de Andrea era su llegada al juzgado mientras encadenaba su bicicleta. Durante el último tiempo, según relataron desde su círculo íntimo, Andrea estaba pasando por un momento difícil debido a un largo litigio con su expareja. La mañana previa a su desaparición, Andrea saludó a una amiga por su cumpleaños y se comunicó con otras con las que estaba en contacto a diario, explicaba su familia. Después de 8 días de angustiosa búsqueda, agentes de la Interpol lograron rastrear su ubicación gracias a una llamada telefónica ubicándola sana y salva en el país vecino de Argentina. Al parecer, y por motivos que se desconocen, tras su salida del juzgado, habría tomado un autobús en dirección a Parque del Plata, a 100 kilómetros de Montevideo, desde donde más tarde se desplazaría hasta la provincia argentina de Córdoba, a casa de una amiga, sin dar ninguna clase de aviso a sus familiares y conocidos. Un amplio despliegue policial con interrogatorios y rastreo a través de los medios tecnológicos más avanzados y hasta la apertura de una cuenta en redes sociales con el único objetivo de dar con el paradero de Andrea, ya que en estos casos el factor tiempo es vital. Llama la atención el comportamiento demostrado por Andrea, dejando a su hijo al cuidado de otra persona y desapareciendo de esa manera sin alertar a nadie sobre sus intenciones, provocando así la alarma general entre familiares y amigos. Las razones pueden ser muchas y en este caso, si la propia interesada no las da a conocer, nunca las sabremos. Ahora bien, creo que no me equivoco al afirmar que es imposible para quienes no lo hayamos padecido entender el profundo impacto que sufre una mujer a nivel psicológico y emocional cuando se ve sometida al siempre injusto acto del maltrato en cualquiera de sus formas. La Biblia dice: el Señor sana a los quebrantados de corazón y venda sus heridas. Existen tantas maneras por medio de las cuales, como seres humanos, podemos dañar emocionalmente o ser dañados de forma voluntaria o inconsciente. Y así como hay daños menores por causa de reproches o malentendidos, hay también daños que se tornan permanentes, en especial aquellos que fueron provocados durante la infancia. Por eso, aun cuando un maltratador a veces cuenta con argumentos para fundamentar sus acciones, estas nunca, bajo ningún concepto, tienen justificación. Por lo tanto, al arrepentimiento y total rectificación es a lo que Dios llama a aquellas personas que deliberadamente ejercen el maltrato. En cuanto al resto, cuidemos nuestras palabras y forma de actuar en relación con nuestros semejantes. Y en el caso de aquellas personas que hayan sufrido daños irreversibles, tal como explica el texto que hace unos instantes he citado, Jesucristo, Salvador y Restaurador, vino a sanar a los quebrantados de corazón. No importa la envergadura del daño que haya sufrido, no importa el tiempo que haya transcurrido, lo único que cuenta es su capacidad para sanar y tu disposición para aceptar su intervención a tu favor. Acércate hoy a Él, pidiéndole que entre en tu vida y sane tu corazón. Soy Carl, hasta siempre.
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parece que se trata de velocidad. Pero es más un asunto de enfoque y perseverancia. Ese sonido lo conozco.

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Recientemente leí una reflexión interesante. El autor señalaba que, conforme las personas envejecen, tienden a guardar más silencio, pues tienen más respeto sobre lo que no deben decir. Si los secretos de su corazón fueran de repente proyectados en una pantalla gigante para que todos los vieran, ¿cómo reaccionaría usted? ¿Se revelarían secretos que preferiría que nunca se supieran? La Biblia enseña que Dios desea que vivamos vidas transparentes, tanto ante Él como ante los demás. Guardar secretos puede consumir mucha energía y tiempo. Es mucho más sencillo y liberador vivir una vida limpia, con un corazón abierto, sin miedo a ser conocido por lo que realmente somos. Le habla David Jeremiah, animándole a que tome el camino a una vida nueva. Descubra las razones de Dios para vivir con sinceridad en su minuto en la Biblia.

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5: ¿En qué puedo confiar con más facilidad? ¿En lo que veo o en lo que no veo? Definitivamente en lo que puedo ver y tocar. Cuando Ezequías, rey de Judá, vio que Jerusalén iba a ser invadida por Senaquerib, rey de Asiria, se preparó. Fabricó gran cantidad de armas y escudos, construyó torres, reparó las partes rotas de la muralla y construyó otra muralla más alrededor de la antigua. Como la provisión de agua de la ciudad estaba fuera de la muralla, cavó un túnel subterráneo para que el agua fluyera hacia adentro. Ezequías sabía que también debía preparar los corazones de su pueblo. No era fácil mantener alta su moral, pues Senaquerib, su enemigo, se burlaba diciendo: ¿No habéis sabido lo que hemos hecho a todos los pueblos de la tierra? ¿Pudieron los dioses de las naciones de esas tierras librar a su pueblo de mi mano? ¿Cómo podrá vuestro Dios libraros? Ezequías les exhortó: Esforzaos y animaos, no temáis, ni tengáis miedo del rey de Asiria ni de toda la multitud que con él viene, porque hay más con nosotros que con él. Con él está el brazo de carne, mas con nosotros está Jehová nuestro Dios, para ayudarnos y pelear nuestras batallas. Sin minimizar la gravedad de la situación, Ezequías les urgió a tomar en cuenta lo invisible, un poder más grande que el de Senaquerib. No al brazo de carne, sino al Señor su Dios. ¿Cuál fue el resultado? El Dios invisible peleó por su pueblo. El Señor envió un ángel que aniquiló a todos los ejércitos del rey asirio. Senaquerib tuvo que huir a su propia tierra y allí sus propios hijos le asesinaron. ¿Y qué hay de ese problema en el que te encuentras ahora? Sé fuerte y valiente, dice Dios. No permitas que las circunstancias hagan que tengas miedo o que desmayes. Contigo hay un poder mayor que el enemigo que enfrentas. Concentra tu visión en el Dios invisible y ten valor.
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Poderoso en esta noche, un Dios que tiene poder, y Él está en este lugar. Lo declaramos, nombre sobre todo nombre. Iglesia, con todas tus fuerzas, abrí tu corazón en esta noche y decile.

0: Hola, le habla Sixto Porras de Enfoque a la Familia. Hoy quiero compartir con usted la segunda parte de la conferencia expuesta por mi buen amigo Juan Varela. Juan es el director de INFA, el Instituto de Formación Familiar radicado en España. Es autor de libros extraordinarios sobre temas de matrimonio, familia, hombría y sexualidad. El día de hoy vamos a escuchar la segunda parte de la conferencia que impartió titulada Una familia auténtica. Escuchemos.
1: Segunda exigencia. Dice el verso 2, no os conforméis. Segunda exigencia de la santidad, la separación. Miren bien, primera exigencia de la santidad, el sacrificio. Segunda exigencia de la santidad, la separación. Porque cuando usted es santo y se aparta para Dios, al mismo tiempo se está separando de algo, ¿verdad? Usted se está separando de la ética, costumbres y moralidad del presente siglo malo. Por tanto, usted tiene que marcar una diferencia con el mundo en el que vive, porque no somos del mundo, que cierto es, pero vivimos en el mundo. La Biblia habla de dardos de fuego del maligno, ¿cierto? Los dardos son bien interesantes. El dardo es más sutil. Si usted va por Brasil, por alguna de las tribus por ahí que andan en el Amazonas, observa que cogen la espina de un puerco espín y entonces buscan por ahí, por la ribera del río, unas ranas chiquititas multicolores que tienen un veneno muy tóxico. Y entonces con la espinita pinchan una glándula que la ranita tiene y la impregna de veneno. Y la meten la ponen en una cerbatana, unas cerbatanas largas, ¿sabe? Y entonces hay por ahí, por la copa de un árbol, un monito saltando, ¿verdad? Y entonces el indio se para frente al monito allí que está, prepara la cerbatana y hace... Y el monito hace... Pero bueno, él sigue por ahí saltando porque es un pinchacito, es un dardo, ¿no? Sigue saltando. Pero ya el veneno entró en su sistema nervioso y comienza poco a poco a paralizar cada órgano vital. Y el monito sigue, pero de repente va dando traspiés, va cabeceando. Y a los pocos minutos acaba fulminado cayendo al suelo por el efecto del veneno. Así opera el enemigo en nuestras vidas, hermanos. Nunca abiertamente, nunca. Siempre poco a poco. Vamos abriendo la puerta poco a poco a cuestiones que no nos convienen, a pecados, a cositas con las que vamos consintiendo. Y de repente el enemigo lanza su dardo. Y sentimos un pinchacito, pero no pasa nada, bueno. Y poco a poco, lenta pero imperceptiblemente, el veneno va contaminando toda nuestra vida espiritual, va paralizando toda nuestra vida espiritual. Y más tarde o más temprano, hermano, usted acabará muerto espiritualmente. Esa es la realidad. Primera exigencia de la santidad, el sacrificio. Segunda exigencia de la santidad, la separación. Tenemos que separarnos, santificarnos para Él. Ahí en el verso 2 dice, no os conforméis a este siglo. Literalmente en griego la palabra conforméis quiere decirse, no os hagáis conforme al esquema de este mundo. Mire, hermano querido, cuando usted abre la puerta de su casa cada lunes para entrar al ambiente de este mundo, por muy santo que usted se crea, no podrá evitar al regresar a casa 6, 7, 8, 10 o 12 horas después oler al ambiente de este mundo. Parte de la ética, moralidad y costumbres del presente siglo malo se le va a pegar sí o sí. Y si usted no está firmemente con la armadura, el dardo, le aseguro que va a llegar. Imperceptible, como si no, como si fuera un pinchacito, pero va a llegar. Por tanto, primera exigencia de la santidad, el sacrificio. Segunda exigencia de la santidad, la separación, no os conforméis a este siglo. Miren, usted y yo tenemos que ir contra la corriente de este mundo. Somos llamados a ir contra corriente. ¿Saben cuál es el único pez que nada a favor de la corriente? El único pez que nada a favor de la corriente es el pez muerto. A ese se lo lleva la corriente. El resto de los peces nadan siempre contra corriente. La vida de un creyente, queridos, es igual que la vida de un salmón. Luchamos contra la corriente de este mundo. Y usted sabe muy bien que hay cascadas de problemas, de gigantes, de dificultades que a usted le parecen imposibles de saltar. Pero Dios le promete en su palabra que si usted persevera hasta el final, será salvo. Un día, en un país lejano por ahí, de Oriente, un príncipe muy rico convocó un concurso de pintura, ¿saben? El motivo del concurso era que había que pintar la paz que podemos experimentar en este mundo. Ese era el motivo del cuadro. Fueron presentados muchos cuadros pintados y solo dos llegaron a la final. Fue bien interesante porque uno de los cuadros era una hermosa playa donde las palmeras, fíjense, el cielo fundiéndose en el azul del horizonte, el agua color turquesa, la arena fina. Uno miraba el cuadro y ¡ay, qué paz! Sí, porque cuando uno miraba el otro cuadro, era una tormenta, hermanos. Y los árboles estaban gráficamente pintados así, como movidos por la furia del viento, y una cortina de agua caía impetuosamente, una cascada. Uno miraba el cuadro y más bien le producía angustia que paz. Y bueno, todos dijeron, no, hombre, el cuadro del Caribe, ese es el que mejor refleja la paz que podemos sentir en este mundo. Sin embargo, el príncipe escogió el otro cuadro, el que reflejaba la tormenta y la cascada. Porque sabe, hermano, cuando usted se fijaba detenidamente en esa cascada impetuosa, tremenda, detrás de la cascada había un nido de pajaritos. Y había dos pajaritos chiquitos así. Y la mamá dándoles de comer. Y el príncipe dijo, este es el cuadro que refleja a la perfección, la paz que podemos tener en este mundo, porque en este mundo podemos tener paz a pesar de la tormenta. La tormenta va a rugir, el gigante va a llegar, el problema le va a sobrevenir. Pero de nuevo, si usted persevera, si usted le cree a Dios, no hay nada que usted deba temer. Nunca se considere poco delante de Dios. ¿Sabe lo que tenía David? Bueno, él era un muchachito joven, el menor de sus hermanos, ahí cuidando las ovejas. Y entonces Saúl le pone aquella armadura y lo único que sabía hacer David cuando venía algún animal a su rebaño era coger piedras del río y con la honda disparar. ¡Qué inapropiado! Una honda frente a aquel gigantón con la espada y la armadura. ¡Qué inapropiado, ¿verdad? Pero poco, en las manos de Jesús, es siempre mucho. Nunca olviden, nunca, que Dios prefiere las dos blancas de la viuda al sueldo del fariseo. Primera exigencia de la santidad, el sacrificio. Segunda exigencia de la santidad, la separación. Y tercera exigencia de la santidad, no os conforméis a este siglo, sino transformaos. Dios no nos llama a la conformación, hermanos, nos llama a la transformación. La palabra transformación en griego es metamorfosis e implica un cambio interior. Usted sabe, hay algunos animales que sufren también un proceso de metamorfosis, como la mariposa, ¿verdad? La mariposa es una oruga, un gusanito, que cuando siente que va a ser transformado, empieza a recubrir su propio cuerpo con una sustancia sedosa que al contacto con el aire se endurece, formando la crisálida, el capullo. Y después de un proceso, empieza a romper y a rasgar ese capullo y lo que sale de ahí ya no es un gusano, ¿verdad?, sino una mariposa. Miren, en España había un señor que cultivaba mariposas y el tipo tenía una visión comercial muy interesante y como veía que en el proceso de que la mariposa iba rompiendo el capullo le costaba mucho, tardaba mucho en rasgarlo, pasaba una semana entera, él argumentó y dijo, si yo cojo una cuchilla y voy cortando esas crisálidas, acelero el proceso y la mariposa va a salir antes. Y si sale antes, la vendo antes y más plata obtengo antes. De manera que el hombre cogió una cuchilla y empezó a cortar los capullitos. Y sí, es cierto, las mariposas salieron rápido, pero no duraron ni un día. No sabían volar, porque en el dolorosísimo proceso de con sus propias alas romper el capullo poco a poco, adquirían sus alas el temple y la fuerza necesaria para estar capacitadas para emprender el vuelo. El dolor en la vida cristiana siempre tiene un propósito. Esa es la realidad, la transformación. Tenemos que ser transformados. Y fíjense, primera exigencia de la santidad, el sacrificio. Segunda exigencia de la santidad, la separación. Tercera exigencia de la santidad, la transformación. ¿Cómo se transforma un creyente, hermanos? Por medio de la renovación de vuestro entendimiento. El creyente tiene que santificarse y transformarse por medio de los medios de la santificación, la oración, la lectura, la asistencia a los cultos, la comunión con los hermanos. Por medio de todo eso, un cristiano se nutre, se va transformando poco a poco y va siendo capacitado y va haciéndose santo en su vida. De nuevo, en un proceso a veces lento, largo, difícil y doloroso. Yo le animo a que a lo largo de esta semana usted lea Romanos 12. Piense en las tres exigencias de la santidad: sacrificio, separación y transformación. ¿Sabe por qué, hermano? Porque cuando usted lee Romanos 8, un poquito atrás, Romanos 8, versículo 37, dice ahí, leo desde antes, ¿quién nos separará del amor de Cristo, verdad? Tribulación, angustia, persecución, hambre, desnudez, peligro, espada. Y dice el 37, antes, en todas estas cosas, somos más que vencedores. Miren, yo no sabía lo que era eso de más que vencedor. Y un día, un amigo mío gallego me explicó lo que significaba ser más que un vencedor. Y entonces el hermano me dice, imagínese un combate de boxeo. Y le digo, hermano, pero qué poco espiritual, un combate de boxeo. Y me dice, no, hombre, no es más bienaventurado dar que recibir. Digo, bueno, luego hablamos de la hermenéutica de la palabra. Me dice, bueno, imagínese un combate de boxeo donde se está jugando, miren, el campeonato mundial de los pesos pesados y hay en juego un cheque que vale 500 millones de dólares. Dos tipos tremendos. Empieza el primer asalto y empiezan a darse de bofetadas por todos los lados. Las fuerzas están muy igualadas, no hay un claro vencedor. Llega el último asalto y ambos están con el labio así, la oreja partida, la nariz rota, y en un golpe de gracia uno de ellos ¡pum! Derriba al contrario y él está medio destrozadito también. Y el árbitro entonces le proclama campeón mundial de los pesos pesados y le da un cheque de 500 millones de dólares. El señor, cuando llega a casa, con la cara toda abultada, no sabe ni qué decir, solo acierta a tocar al timbre de la puerta, y cuando su esposa abre, le entrega el cheque de 500 millones de dólares. Su esposa lo coge, y cuando su esposa lo coge, ¿usted sabe quién fue el vencedor? El vencedor fue él. ¿Usted sabe quién fue más que el vencedor? Fue ella, que sin recibir ni un solo golpe, fue beneficiaria de un cheque de 500 millones de dólares. Hermano, traspase ese ejemplo a la obra de Cristo en su vida. Él sufrió todas las afrentas, todos los golpes, todos los insultos por usted. Él fue el vencedor.

0: 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Soy Sixto Porras de Enfoque a la Familia.
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0: Sobre las montañas de Haití salía el sol. En una pequeña choza de barro vivía Tifán con sus padres. Eran muy pobres y todo el tiempo tenían miedo de los espíritus malignos. No sabían nada del Dios verdadero, que los amaba y quien dijo, «No teman, porque yo estoy con ustedes». El papá de Tifán, el brujo sanador, se había levantado temprano y la mamá hacía las tareas en la casa y en sus plantaciones también. Muchas veces Tifán debía ayudarla.
1: Tifán, sacaremos las patatas dulces de la tierra. Mañana hay mercado. Anda y corta hojas de banana. Quiero forrar los canastos.
2: ¿Tendré el vestido nuevo que me prometiste?
1: Y vamos a ver.
0: Tifán tomó el machete y corrió hacia las plantas de banana. Su amiga vino junto a ella cruzando el terreno.
2: ¡Tifán, Tifán! Mañana tendré un vestido nuevo. Uno que tiene palabras.
3: ¿Palabras? Si tú no sabes leer. Yo voy a aprenderlo y luego me compraré algo también.
2: ¿Compraré una nueva mascota de mi papá para que los proteja?
3: No, yo ya no uso mascotas. Mas nos convertimos en cristianos y vamos a comprar una Biblia.
2: ¡Mai! ¡Estás loca! Los espíritus no lo van a permitir. ¡Te enfermarás!
3: ¡Tifán! ¡Yo no tengo miedo! Jesús es más fuerte que los espíritus. Él dijo, no temas, yo estoy contigo. Víctor nos contó que eso dice en la Biblia.
2: Son mentiras, nada más que mentiras.
0: Tifán agarró su talismán y se fue corriendo.

0: mascotas se convirtieron en cristianos.
1: Cristianos son personas que pertenecen a Jesús y por eso ya no quieren saber nada de mascotas, signos del zodiaco, horóscopo y superstición, porque Dios lo prohibió en su palabra. ¿Confías todavía en esas cosas o regalas tu confianza a Jesús? Él solo quiere ser tu protección y tu ayuda. También te dice a ti, no tengas miedo, porque yo estoy contigo. Tifán no sabía que uno puede hablar con Jesús. Todo el tiempo vivía con miedo. Cuando Orestil, el hechicero, se enteró que Mari y sus padres se habían convertido en cristianos, se le oscureció la cara y luego... La próxima semana te cuento cómo sigue esta historia verídica.

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1: Yo mismo dije, ¿cómo quisiera tratarte como un hijo? Y darte una tierra codiciable, la heredad más hermosa de las naciones. Yo creía que me llamarías Padre mío y que nunca dejarías de seguirme. Jeremías 3:19. Para mí, uno de los versículos más desgarradores de la Biblia es Jeremías 3:19, donde Dios le dice a su caprichoso pueblo, ¿cómo quisiera tratarte como a un hijo? Yo creía que me llamarías padre y que nunca dejarías de seguirme. Dios, el ser supremo del universo, el creador de todo esto, está anhelando tener una relación padre-hijo con nosotros. Y sufre por esto. Todo es suyo menos el afecto de sus hijos. Muchas mujeres me cuentan que les cuesta pensar en Dios como su Padre Celestial por haber tenido un Padre terrenal absolutamente despreciable. En lugar de amarlas, darles cariño y alentarlas, sus padres las acosaban sexualmente y las maltrataban o sencillamente desaparecieron de sus vidas. No tienen un concepto de lo que es tener un padre que proteja y de quien se pueda depender. La autora Hannah Whittle Smith nos ayuda a conceptualizar el amor de Dios Padre. Reúne todo el amor más tierno que conozcas, el más profundo que hayas sentido jamás y el más fuerte que hayan derramado sobre ti. Amontona sobre él todo el amor de todos los corazones humanos amorosos del mundo, luego multiplícalo al infinito y tendrás un vago vislumbre del amor y la gracia de Dios. Es evidente que Dios quiere una relación con nosotros y que su corazón de padre anhela que queramos estar cerca de él. Lo dice en su palabra. ¿Qué podemos hacer sino creerlo? Tómate hoy un momento para darle gracias a Dios por ser tu Padre Celestial. Él quiere escucharte pronunciar su nombre.
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0: Hola, hola, ¿cómo están, amigos oyentes? Queridos. Bueno, pues aquí estamos nuevamente en nuestro programa El Arca y pues venimos acompañados de aquí, nuestros amigos.
1: Aquí Ezequiel con ustedes. Qué bueno estar una vez más aquí compartiendo con El Arca Kids.
2: Bienvenidos, yo soy la mami, Sara.
3: Hola, yo soy Jocelyn.
1: Hola, Jocelyn.
0: Hola, Jocelyn.
4: Hola. Yo soy Tino, que acaban de invitarme en este momento y...
0: Y muchas gracias, gracias por acompañarnos. Sí. Y yo soy Ruth y pues aquí estamos nuevamente con vosotros.
2: Muchas generaciones.
0: Sí, sí, tenemos de todo aquí. Sí, sí. Pero mira, aprovechando que estamos aquí, bueno... qué bueno que están, les invitamos a seguirnos en nuestras redes sociales, El Arca Kids Radio, también Radio Vida, Radio Vida guión bajo oficial, aquí estamos para que nos acompañen y estén con nosotros en Spotify, también estamos ahí, entonces síganos. Bueno, quiero hacerles una pregunta, chicos.
1: A ver.
0: ¿A qué edad, empezando por acá, a qué edad tuviste tu primer móvil y teléfono? Porque el smartphone fue a partir del 2010. Entonces, bueno, sí. ¿Tu primer teléfono portátil a qué edad fue?
1: O sea, el que ya traía la tecnología, porque yo recuerdo el primer
0: teléfono.
1: Móvil,
0: teléfono.
1: Para llamar y colgar y nada más.
0: Teléfono, teléfono. Sí, sí, sí.
1: Déjame tirar de memoria. Yo creo que yo tenía como 10 años tenía yo.
0: 10 años.
1: A mí me lo dieron demasiado pronto.
0: Es que también es más joven, o sea, aquí vamos a ver, aquí eso es lo que vamos a ver.
1: Sí, claro.
2: Pues yo recuerdo, creo que sería a los 20.
0: Okay.
2: Buena edad.
0: Sí. Dale. A ver, Jocelyn.
3: Yo los tuve a los 11.
0: ¿A los 11? Ok, muy bien. Bueno, a los 11, ¿y cuántos años tiene?
3: 12.
0: ¿12? Oh. Mira, eso es ejemplo, eso es ejemplo.
1: Van cambiando.
0: Uno vale a tu madre, Venga. ¿Tino?
4: Yo lo tuve a los 26 o 27 años, ¿no? Pero era porque teníamos negocio y era necesario, no todo el mundo tenía entonces teléfono, ¿no? De mi edad.
1: Wow.
0: Sí. Sí, y pues yo lo tuve a los... ¿A los qué? A los 20, 23. Wow. A los 23 lo tuve. Pero estamos hablando de teléfono. Así como decía Seki, teléfono.
2: Sí, no.
0: Porque el smartphone tanta ya tecnología. Fue como a los 32 o algo así. Entonces, bueno, eso es de hecho lo que vamos a hablar en este tema, acerca de las tecnologías. Ajá. Y pues lo que el impacto que tiene la tecnología en nosotros, pero sobre todo en la niñez, ¿vale?
1: Wow, sí.
0: Porque una cosa es lo que nos llegó a nosotros, ya estábamos bastante creciditos, pero por eso un aplauso, Jocelyn, a tu madre.
1: Sí,
0: en serio, un aplauso.
2: Porque me dé unos tips.
0: Sí, sí.
1: ¿Verdad?
0: Totalmente. Porque eso es lo que vamos a hablar. ¿Han oído acerca del chupete electrónico?
3: No.
1: ¿Chupete electrónico?
0: Uh-huh. No. Es que esto es, el chupete se lo das tú al niño para que se calle, para que se tranquilice. Uh-huh. Y muchas veces eso es lo que se está haciendo. El niño está haciendo ruido o algo, y para que el niño se calme y para que podamos hablar y para que estemos a gusto... Le metes el chupete electrónico, le das la tablet, hay veces que niños, Dios mío, ni me acuerdo qué marca es mi móvil, pero le dan a los niños de 3, de 5 años un iPhone,
1: sí.
0: Que a lo que cuestan esas cosas, wow, o sea, es que yo creo que ahí nos estamos sobrepasando y estamos dándole... cosas a los niños, aparte que los niños no ay, Dios mío, no saben administrar, no pueden administrar eso, una cosa que viene con tanta repercusión que le hace daño a su cuerpo. Mira, Diz, ¿sabías que el cerebro de un niño de 2 años procesa una pantalla de forma radicalmente distinta a un libro?
2: Uh-huh.
0: O sea, ya no saben qué es un libro. ¿No saben qué es una foto? Sí. Porque cualquier cosita y ya están con los deditos abriendo y cerrando y tocando como pantallas. Cuando nosotros, ¿cuánto tiempo nos costó? Dime, ¿cuánto tiempo nos costó tocar y abrir y todo? Porque y ahorita los niños ya lo traen en los dedos.
1: Yo creo que no entendemos realmente y no somos conocimiento del impacto, no pienso de qué causa eso en los niños, pero yo creo que el mayor culpable es Ruth de que nuestros hijos estén en un punto de que ni leen ni nada, es nosotros mismos como padres.
2: Sí, claro.
1: Porque conozco a muchos matrimonios amigos míos que realmente, o sea, a la mínima que escuchan al niño, como tú hablabas, a la mínima que escuchan al niño que cualquier cosita, ya le dan el móvil. Uh-huh. O están comiendo, le dan el móvil. Y al final es que estamos llegando a un punto que como padre, a ver, es que estamos haciendo daño a nuestros hijos y no nos damos cuenta del daño que se le hace.
0: ¿Estamos conectando a nuestros hijos al mundo o los estamos desconectando de la realidad?
2: Wow.
0: ¿Están teniendo amigos realmente o es que ni siquiera son conocidos? Porque ni siquiera tú sabes si estás hablando con una persona, con un robot o con un pedófilo.
1: Sí, wow. Exacto.
0: Tengamos mucho cuidado.
1: Que se mueven a través de esos videojuegos. Sí. Hay videojuegos que los niños juegan online internacional.
0: Drogos.
1: Y hay muchos drogos, así que de pistola, de no sé qué. Y al final estás interactuando con una persona.
0: Sí.
1: Que no sabes ni sus intenciones, ni quién es, ni nada.
0: Y no es nada más un juego, porque ahí se meten, les hablan, los mandan a otras direcciones, los mandan a la Deep Web y les empiezan a pedir fotos y cosas. Y necesitamos tener mucho cuidado con ellos.
2: Sí, y además porque yo creo que, o sea, vivimos en una era donde está toda la tecnología. Entonces no es como nuestras épocas, ¿no? Donde no había eso. Entonces es... Ahora, ¿cómo vamos, o sea, a vivir, o sea, en medio de ese mundo con toda la tecnología que hay? Porque es que tampoco lo podemos encerrar a los niños y prohibirlo, ¿no? Sino que como a usarlo adecuadamente, ¿no?
0: Y es que no estamos diciendo que la tecnología sea mala para nada. De hecho, estamos haciendo este programa gracias a la tecnología, gracias a que el hombre ha inventado estas cosas y son muy buenas, y usarlo para bien. De hecho, hay un dato clave. La OMS recomienda 0 pantallas antes de los 2 años y un máximo de 1 hora diaria hasta los 5 años. Y en algunos países como España, Brasil, Australia, Dinamarca, han dicho que incluso hasta los 15 años pueden usar pantallas. Wow. Entonces...
4: Yo veo también que la mayoría de la juventud y niños también, niños con poca edad, con 7 y 8 años, que no saben convivir con otros, están totalmente centrados en su móvil, en su juego y en sus cosas, y a veces veo que los padres le hablan y lo ignoran, no escuchan siquiera. Yo creo que están saliéndose de lo que es vivir,
1: orden, ¿no?
4: De
1: orden,
4: lo que es
1: también,
4: tener una vida de convivencia, porque es necesario de convivir los unos con los otros.
0: Y está llegando a un grado de adicción.
4: Sí, es adicción, eso es un hábito.
2: Que ahí es donde ya hay...
4: Un hábito, se hace un
0: exactamente, hábito. Tenemos que tener cuidado con ello.
4: No juegan, no juegan a los juegos normales, ¿no? Cuando yo era chico, yo tengo 66 años, pero... Entonces jugábamos en conjunto en la calle, jugábamos a los amigos y a los muebles, a las chapas, al lincote, a los juegos que había antes.
0: Y por eso estamos cayendo en un tiempo de mucha obesidad, en un tiempo en donde los cuerpos ya no sirven, ya no funcionan, ya los niños no tienen fortaleza en sus deditos porque no escriben, no hacen cosas y nada más es tocar. ¿Sabes qué? Hay algo que se llama semáforo tecnológico que nos puede ayudar para esto. ¿Qué es un semáforo? Un semáforo es algo que nos da guía, nos da dirección, que nos dice, ves el verde y pasas, ves el amarillo y oye, ten cuidado, ves el rojo, te detienes totalmente. Entonces, necesitamos guía, necesitamos ayuda para esto. Y Seki, háblanos por favor sobre ello.
1: Sí, la verdad es que llevándonos un poquito a eso, ¿no? Creo que semáforo tecnológico es lo que tú estabas comentando, Ruth. O sea, cuando tú ves una luz roja, tú automáticamente te detienes. Uh-huh. Si vas en coche, tú vas a parar el auto por completo. Y si vas andando, tú sabes que hasta que no pase, no vas a poder cruzar, ¿no? Sí. Entonces, el semáforo tecnológico lleva un poco a esto. Cuando hablamos de luz roja, estamos hablando de un riesgo muy alto que dejamos a nuestros hijos. ¿Por qué pasa en la luz roja? Es la dopamina barata. ¿Qué es esto de la dopamina barata? El famoso scroll. No sé cuánto han escuchado hablar de scroll. Sí. Eso es que te metes en Instagram y pasas.
2: Nos gusta scroll.
1: Te metes en Facebook, subes y subes. Y al final, eso te genera una gratificación instantánea, pero que afecta la paciencia y la atención en la escuela. Uh-huh. O sea, es que cuando, o sea, esto produce en los niños un aislamiento. Sí. O sea, ¿qué pasa? Que la tecnología sustituye el juego simbólico, es lo que decía Tino. Sí. O sea, nos agarramos la tecnología y al final se nos olvida cómo correr, sí, ensuciarse y algo. O sea, yo le hablo mucho con mis hijos esto, con mi hijo mayor sí tengo un poquito, no problema, pero sí es como que, oye, le dejo un tiempo, que tenemos, ellos tienen un tiempo limitado en casa, uh-huh, para usarlo, pero cuando se acaba ese tiempo, no saben qué hacer.
2: Sí,
1: que
2: sí.
1: Se queda en el sofá mirando la nada. Digo, oye, pero ¿cómo así, José David? Digo, no.
2: ¿Cuántos años tiene José?
1: José tiene 8.
2: 8.
1: Le dije, no, usa la imaginación. Sí. Empieza. Claro. Es que no sé cómo hacerlo. Le dije, digo, vamos, y estoy con él, venga, ya has hecho. Y ya, yo qué digo, haz una prueba de obstáculos, no sé. Pero es que se está produciendo, sí, eso.
0: Y es que eso precisamente, o sea, ¿cómo va un niño a jugar? Juega con él. Sí, enséñale, claro, a jugar. Yo ahorita estoy cuidando a un bebito de 8 meses y yo me meto en el corralito. Y yo juego con él, le enseño cómo jugar con las cositas, wow, y los colores. Enséñale a jugar. Lo que pasa también, ¿por qué los niños están así? Porque nosotros estamos así.
4: Sí. Yo creo también que se está perdiendo la creatividad.
1: Sí, no, ser creativo.
0: Que no la conocen.
4: No la conocen.
1: Exacto.
4: La ignoran.
0: No, ¿cómo que hago? ¿Qué hago?
1: Yo en
0: por
1: ese
0: favor.
1: Momento recuerdo que me puse yo con mi hijo. Digo, venga, te voy a enseñar cómo. Y lo montamos tal. Y sí, ya luego se hartó de jugar. Y jugó y se lo pasó, wow, bien. Pero entonces, al final, como padre, una mini iniciativa que tengamos, sí, ya eso avanza, ¿no?
2: El verde, claro, sigue.
1: Le sigo un poquito. Lo que es la luz amarilla. No, que realmente para mí no me es precaución, pero realmente la luz amarilla realmente es como paras porque ya sabes que se va a poner rojo. Uh-huh. O sea, no entres porque puede que te lleve ya a la zona de peligro, uh-huh, ¿no? Pero un poquito, o sea, como cuando hablamos, sí, de fenotológico, la luz amarilla es un poco de ya tema de precaución.
2: Sí.
1: ¿No? O sea, usar contenido educativo, pero, o sea, creemos que es un algo educativo, pero no todo lo que brilla es oro. Uh-huh. ¿Sabes? Y es verdad que muchas app educativas son solo juegos de azar disfrazados. Entonces, por eso yo les digo, antes de, cuando es luz amarilla, realmente las autoescuelas nos enseñan, uh-huh, es que no tienes que pasar en amarillo, para, sí, porque luego se va a poner
2: precaución,
1: rojo.
2: Precaución.
1: Exacto, entonces para mí, yo creo que ya el llegar a ese punto de precaución, o sea, de luz amarilla, yo ya lo cortaría de ahí, okay, porque te va a llevar. Y después tenemos ya lo que es la luz verde, ¿no? Que es un uso saludable, creo que comentaba Ru al principio. Uh-huh. O sea, gracias a la tecnología, no todo lo que tecnología es malo.
2: Sí.
1: Pero cuando te hablo de un uso saludable, son herramientas, uh-huh, no niñera, no, una herramienta. O sea, una tecnología para crear programas, dibujar, editar, en lugar de solo estar consumiendo.
0: Una herramienta con un uso supervisado, un,
1: o sea,
0: uso en tiempo también.
1: Su nombre, ¿no? Pero sí, o sea, vamos, o sea, el simple hecho de que tú le pongas a un juego donde pueda tener que armar, eso está creando en su, ajá, cerebro una forma de encajar. O sea, eso, cositas así. Entonces es un poquito lo que definimos como semáforo tecnológico.
4: Yo
1: así
4: creo también que tiene que ver mucho los padres que también no le dan un testimonio a los hijos sobre estos temas, ni la aconsejan ni nada. Y yo creo que ven la luz amarilla, como tú dices, que se le está poniendo en rojo, ve el peligro que hay sobre,
1: exacto,
4: sus hijos, que están llegando a ese peligro,
0: es que
4: al hábito, y no lo corrigen.
0: Nosotros necesitamos dar ejemplo. Sí. Ok, Tino, ¿se puede vivir sin tecnología? Respuesta rápida.
4: Se puede vivir sin tecnología.
0: Eso es todo.
2: Pero no queremos.
0: A ver, ¿qué es lo que dice la Biblia sobre ello? ¿Nos da un parámetro? ¿Nos dice algo sobre esto, la tecnología?
2: Claro que sí. Está en Eclesiastés 3:1, donde dice que todo tiene su tiempo debajo del sol. ¿Qué más dice Jocelyn?
3: Lo leo entero, mejor.
2: Sí, sí, a ver,
3: mejor.
2: Léelo.
3: Todo tiene su tiempo. Y todo lo que se quiere debajo del cielo tiene su hora.
0: Muy bien, muchas gracias. Necesitamos una mayordomía del tiempo. Mayordomía, mayordomo, nosotros vigilar el tiempo, aprovechando bien el tiempo, dice, porque los días son malos. tenemos que tener esto, cuidar los algoritmos, vigilar lo que estamos viendo. ¿Qué más, Sara?
2: También en Proverbios 4:23 dice, sobre toda cosa guardada, guarda tu corazón. Entonces, la tecnología es una puerta abierta que sin llaves y sin supervisión, yo creo que, oh, wow.
0: De hecho, eso se tiene que supervisar
2: sí.
0: el tiempo con los niños. Yo estaba, un niño lo dejaron y estaba viendo una caricatura bonita de unos monitos, un tigre o algo, pero lo dejaron ahí al niño y después yo estaba escuchando que no era un buen contenido. Ya. Y lo que yo vi fue que estaban usando, no era la caricatura de ese monito, sino que otras personas, porque tú ves ahí el canal que lo está haciendo, y estaban usando esa imagen de ese muñequito, pero estaba diciendo un contenido que no es para niños y que inmediatamente para eso, porque eso está hablando de cosas que no son, que no están bien, y necesitamos tener ese cuidado, necesitamos sí, claro. tener la supervisión. No solo porque son muñequitos son correctos, entonces seamos padres, ¿vale?
2: Sí, bueno, recuerden que tenemos nuestras redes sociales, el Arca Kid Radio. Si tienen alguna pregunta o sugerencia, pues nos pueden escribir ahí. También estamos en Spotify y el teléfono es 619-25-4525. Pues vamos con un espacio musical y vamos ahí con un tema de fe real.
1: ¡Wow!

0: Muy bien, pues aquí estamos, fe real, no virtual.
1: Wow.
0: Amigos reales.
2: Eso.
0: No virtuales. Sí. A veces es en la era de la información estamos más desinformados, estamos más desconectados de personas. Tócame la mano, Seki. Eso es real. Caramba, Dios mío, somos personas reales, sí. Amigos reales, necesitamos tener amigos que nos puedan dar la mano en los momentos. De hecho, en la Biblia dice, más vale amigo cercano que hermano de lejos.
1: Sí,
0: necesitamos
1: sí.
0: tener contacto sí, humano. Somos personas, nuestro corazón, nuestro cuerpo, necesitamos estar cercanos a personas, no tan desconectados. Entonces, qué bueno, y la tecnología yo creo que es una herramienta.
1: Sí.
0: Así como un cuchillo es una herramienta que puede matar o wow. que puede cortar sí. un filete hermoso de carne.
1: Ternera. De ternera. De ternera.
0: Y nos alimenta y nos da bien. O le podemos dar de comer a un hambriento.
1: Así es.
0: Entonces es tanto para wow. bueno, para malo. Lo que es lo de la bueno. importancia es lo Sabe. Del corazón. Uh-huh. Sí. Nuestro corazón es el cuidado del corazón. Sobre toda cosa guardada, guarda tu corazón, porque de él mana la vida. Y conforme sea nuestro corazón, así vamos a hacer el uso de la tecnología. Y pues, hablando de consejos, consejo de un padre para otro padre, Seki, por favor, ilumínanos. Sí.
2: Ilumínanos.
1: Yo voy a dar algunos consejitos aquí, igual después, como Sarita también es mami, igual de pronto alguno que se me escape.
2: Yo
1: lo
2: tengo que
1: dar.
2: Aprender, ¿eh? Así que mami.
1: Somos los primeros, ¿verdad que sí? No, pero bueno, algunos consejos no prácticos que no, que deberíamos de tener en cuenta en casa como padres, como familia. O sea, es zonas libres de wifi. ¿A qué me refiero con eso? No se puede estar en todas las zonas de la casa con todos los móviles conectados en cualquier zona de la casa. Sí. O sea, yo pondría como, digamos, una zona libre de wifi, o sea, por ejemplo, comedor y dormitorio deben sí. ser sagrados sin pantallas.
0: Sí.
1: No, o sea, porque al final si entramos en esa facilidad en las casas, esté donde estés, vas a estar con el móvil, esté donde estés, vas a estar con la tecnología, esté... O sea, no. O sea, tengamos zonas libres de wifi, ¿no? Otra de las cosas también que es muy importante es modelar con el ejemplo.
0: Sí, totalmente.
2: Eso es muy importante.
1: El niño no dejará el iPad si ve a su padre pegado al móvil todo el día.
0: Uh-huh.
1: Es que si nuestros hijos, si nosotros somos los primeros que estamos en el móvil haciendo scroll, si estamos los primeros que estamos... no sé, o sea, que estamos en el iPad, que estamos aún en la Nintendo. O sea, yo no estoy diciendo, pues yo de vez en cuando yo juego con mi hijo a la Nintendo.
0: Sí.
1: Pero no es que me vea todo el día pegado en la Nintendo, ¿no? Entonces tenemos que ser ejemplo. Eso es algo muy importante. Otro de los
0: ahora,
1: puntos...
0: Ahora, permíteme, pero ellos también saben diferenciar cuando... Porque ahora ya ahí con la pandemia tú puedes decir, oh, no, es que yo trabajo desde casa, ¿ok?
1: Sí.
0: Pero ellos saben diferenciar cuando estás trabajando.
1: Exacto.
0: Y cuando estás jugando, estás viendo cosas.
2: Estás scrolleando.
0: O no, Jocelyn. Podemos identificar.
3: No, yo no.
0: ¿No? Bueno, a lo mejor porque su mamá no lo. Pero sí podemos ver cuando alguien está concentrado y cuando ya está todo embobado y que no sabes qué onda.
1: Se sabe. Es verdad, ¿eh? Y otro, yo creo que algo de que nos va a ayudar mucho a los papás es controles parentales. No sé, usar herramientas como Google Family, Link o Apple Screen Time, pero acompañados de diálogo. O sea, porque. O sea, una cosa es usar esas herramientas para poder tener un control, pero también no solo, sino que también podamos acompañar de un diálogo, ¿no? Que no solo sea prohibición. ¿Sabes? Que nosotros también podamos decir, o sea, mira, te tengo este tiempo porque esto, esto y esto. Te Ajá. tengo un límite de tiempo porque esto conlleva a lo siguiente, ¿no? O sea, que podamos tener como esa, no sé si esa relación, esa cosa que no sea, se prohíbe y ya, ¿no?
0: Sí.
1: O sea... Se prohíbe, pero no prohíbe, sino hay un tiempo por el cual se está explicando y por qué decirle, ¿no? Otra de las cosas también que me gustaría de pronto añadir que a mí me viene a la mente, creo que es muy importante, yo diría, ordenadores,
0: Ajá.
1: portátiles, ponerlo en zonas comunes de la casa.
0: Sí. Y con la pantalla hacia toda la gente,
1: exactamente,
0: no hacia la pared.
1: Exactamente. ¿Por qué digo esto? Porque eso de que el niño se vaya a la habitación con el ordenador,
0: uh-huh.
1: eso o con cualquier cosa, siento que no, o sea, siento no es sano.
0: Sí.
1: No es sano realmente. O sea, Yo creo que eso es un punto muy importante, portátil, tablet, ordenador, pongámoslos en zonas comunes, en un salón, como decía Rúger, que todo el mundo vea lo que te está accediendo y lo que se está viendo en esa pantalla, ¿no? Creo que eso es bastante importante.
0: Sí, también. Y en cuanto, permíteme tantito, pero en cuanto a eso, controles parentales, mira, yo soy obviamente mayor de edad, vivo sola, pero yo me pongo, tengo control parental en mi móvil.
1: Wow.
0: Yo no veo cosas que son de mayores de edad, yo, para mí.
1: Wow.
0: Porque yo quiero cuidar mi corazón, quiero cuidar mi mente, mi alma, de no ver cosas que no deba de ver. Y si acaso sale algo, luego le pongo quitar y no quiero ver más anuncios como ese, porque no solamente es cuidarlos a ellos, cuidarnos a nosotros, porque otra vez volvemos, si nosotros estamos viendo algo y los niños ven que nosotros lo vemos, ellos lo van a ver, porque van a decir, esto está bien.
4: Yo creo que el uso de la palabra aquí es no tanto guardar, sino como proteger.
1: Sí.
4: Nosotros hacemos las cosas con nuestros hijos para protegerlos. Para

0: ¿Y pantalla o parque?
1: Hombre.
0: La decisión.
1: Parque.
0: Parque, por
1: si
0: favor.
1: Si llueve, no pongan excusa. Vayan a un sitio público que está cerrado, que tienen parque. Yo en estos días andaba con Sarita, con nuestros hijos. Nos fuimos a donde estamos, un cafecito ahí,
2: sitios.
1: Mientras ellos estaban jugando. Entonces,
0: hay sitios, busquemos. No somos. Sí. La decisión de hoy va a formar el cerebro de mañana. Wow, ¿queremos un cerebro sano? Parque. Juguemos con ellos. Enseñémosle
2: libres
0: a buscar. Sí, así es. Bueno, pues.
3: Yo tengo la experiencia de, no la mía, sino la de mis hijos. Y mis hijos, los tiempos libres que ya salen de la escuela y tienen libre, pues lo llevan a danza, lo llevan a piano, lo llevan a hacer deporte. Y a la vez, cuando tienen tiempo libre, de ese tiempo libre, pues lo llevan al parque, lo llevan a pasear por la tarde. ¿Dónde va? Voy a la Plaza Andalucía a tomar café con la niña con la bicicleta, porque allí puede pasearse.
0: Y otra vez volvemos a hacer deporte, a hacer ejercicio, claro. Buena comida.
3: Sí.
0: ¿Va que sí?
4: Sí.
0: ¿Tienes amigos?
4: Sí.
0: Eso es todo. Es que a ti te criaron bien, caray.
2: Es Jocelyn, hermana de Jasmine.
0: Sí, son buenas chicas, son bien criadas, tienen un buen corazón, están sirviendo, tienen amigas. Entonces, por eso estás aquí, porque eres un ejemplo.
2: No.
3: Verdad.
0: Sí. Y así queremos más niños. Y bueno, pues esto es todo, amigos. Los queremos mucho.
2: Oh.
0: Vamos a usar la tecnología de la mejor manera. Y también podemos compartir este programa en redes sociales, ¿vale? Para que otros también tengan esto.
1: Muchas gracias, nos vemos.

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1: Ciertamente te bendeciré, multiplicaré tu descendencia hasta que sea incontable, como las estrellas del cielo. Génesis 22:17. ¿Cuántas estrellas? En el año 125 a.C., el astrónomo griego Hiparco, en el primer catálogo de las estrellas, llegó a la conclusión de que había 1022. Sin embargo, 75 años después, el astrónomo Ptolomeo encontró cuatro más y declaró que eran 1026. Resulta interesante que la Biblia, escrita 2700 años antes de que naciera Ptolomeo, afirmara que las estrellas eran innumerables. Dios le prometió a Abraham que sus descendientes serían tan numerosos como las estrellas del cielo y como la arena que está a la orilla del mar. Los escépticos se burlaron de semejante comparación. Equiparar el número de las estrellas a los granos de arena en la orilla del mar era algo digno de risa. Después de todo, hay muchos más granos en un puñado de arena que en las 1026 estrellas que Ptolomeo afirmaba que existían. Sin embargo, hace muy pocos años, en un programa de televisión muy aclamado, el notable científico evolutivo Carl Sagan dijo que era muy probable que hubiesen tantas estrellas en el cielo como granos de arena en las orillas de los mares del mundo. Escrita hace siglos, la Biblia siempre ha estado en lo correcto. El Salmo 147 nos dice: cuenta Dios las estrellas y llama a cada una por su nombre. Nosotros, los seres humanos, todavía no las hemos contado todas, ni mucho menos vamos a poder nombrarlas. Pero Dios sí las ha contado ya, y a cada una le ha dado su nombre. No es de sorprender que el salmista escribiera: cuando contemplo las estrellas que tú hiciste, me pregunto, ¿qué somos los mortales para que pienses en nosotros y nos tomes en cuenta?
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Que escuchen los sordos y miren los ciegos, que salten los cojos y sanen enfermos. Espíritu Santo desciende con fuego, trae salvación para todo este pueblo. La tierra espera la manifestación de los hijos de Dios. Por eso en el nombre del Hijo vinimos a traer esta revelación.

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1: ¿Y estás al aire?
2: Hola, soy Cristina y en la aventura en Odisea de hoy vamos a descubrir que para hacer algo hay que hacerlo.
1: Vamos de nuevo, por favor. Gracias.
2: Ok. Hola, soy Cristina y en la aventura en Odisea de hoy vamos a descubrir que para hacer algo y hacer algo bien no siempre es fácil.
3: Oh, hola. Me encuentro trabajando en uno de mis inventos. Soy Juan Carlos Castillo, pero tú puedes llamarme Tío Juanca. Y esto es Odisea. Veamos si esto funciona.
4: ¡Esperen!
3: Muy bien. Me parece que necesita un poco más de trabajo. Pero esa es la parte emocionante, porque nunca sabes lo que descubrirás en el camino. Pero no te quedes solamente con lo que te digo. Puedes averiguarlo tú mismo cuando nos acompañes hoy en nuestra aventura en Odisea.

0: Hola, soy Cristina de nuevo. Y en caso de que no te hayas dado cuenta, estoy en un estudio en la estación de radio local con David. Él es el ingeniero de sonido aquí en el estudio. Él se asegura de que todo suene correctamente cuando lo escuchas por la radio.
1: ¿Puedes alejarte un poquito del micrófono? Es que estás muy cerca.
0: Oh, disculpa. Verás, hacer un programa de radio implica mucho trabajo duro detrás de escena. No es suficiente con pensar en una buena idea. Alguien tiene que trabajar para hacerla realidad. Julio Dávila no lo sabe todavía, pero va a aprenderlo en la aventura en Odisea de hoy.
2: Si tienes alguna duda o algún comentario, puedes contactar con nosotros por móvil, texto o WhatsApp. El número es el 619-254525. Tenemos también un correo electrónico. Es el oficina@radiovida.es.
0: Julio Dávila ama la radio. Creo que podrías decir que corre en su sangre, ya que su abuelo trabajó en algunos viejos programas de radio y su papá es dueño de su propia emisora en Paraíso, la ciudad más cercana a Odisea. Pero en este momento, Julio no está muy feliz con su radio, principalmente porque no puede encontrar nada que le guste.
3: ¡Oh, caramba!
4: ¿Qué sucede, Julio?
3: Oh, hola, señor Castillo.
4: Hola.
3: Estaba tratando de encontrar algo para escuchar en la radio. No hay nada bueno.
4: Espera un momento. ¿Estás diciendo que de todas esas estaciones no pudiste encontrar nada bueno?
3: Nada para niños. Todo eso muy viejo, muy aburrido. La única estación que se acerca a mi edad es la que toca reggaetón.
4: Sí, la radio ha cambiado mucho desde que yo era niño.
3: ¿Existía la radio cuando usted era niño?
4: Cuidado, que no soy tan viejo.
3: Solo bromeaba. Apuesto que usted escuchaba todos esos programas viejos.
4: ¿Cómo sabes tanto de los programas viejos de la radio?
3: Mi abuelo trabajaba en ellos. Él era productor en Monterrey. Él me regaló un montón de grabaciones de programas viejos. Creo que eran geniales.
4: Realmente disfrutaba la radio en aquellos tiempos. Una estación tenía una variedad de programas y música para todas las edades. Ahora parece que las estaciones de radio son muy especializadas. Hay salsa, merengue, rock alternativo, música clásica,
3: música ambiental,
4: éxitos de ayer.
3: Pero nada para mi edad. ¿Sabe qué necesitamos, señor Castillo? Una estación de radio para niños.
4: ¿Sí? Sí, eso sería agradable. Pero del dicho al hecho hay mucho trecho.
3: No, si usted sabe lo que está haciendo. Yo iniciaría una si tuviera todo el equipo necesario.
4: ¿Lo harías? Es una responsabilidad muy grande.
3: Sí, pero haría que muchos chicos me ayuden.
4: ¿De veras? ¿Crees que podrías lograrlo?
3: ¡Claro! La radio ha sido mi pasatiempo favorito de toda la vida. ¿Sabe? Mi papá es dueño de una estación en Paraíso. Lo acompaño todo el tiempo. Le he hablado sobre hacer un programa para niños, pero a nadie más parece importarle.
4: Entonces, quizás debas acompañarme, Julio. Tengo un desorden acá. Ahí está. Ahí, ¿lo ves? Junto a la pared.
3: ¡Vaya! ¿Es eso lo que creo que es?
4: Sí, un viejo equipo de radio. Lo recibí como parte del trato cuando compré este edificio hace varios años. Si no me equivoco, había una pequeña estación de radio instalada en una de las habitaciones de arriba. Era la única estación de radio en Odisea entre los años 30 y 40.
3: Sí, he leído sobre eso. La torre de radio todavía está en la finca Las Nubes, ¿verdad?
4: Es correcto. La estación cerró cuando la televisión se volvió muy popular.
3: ¡Oh, increíble! ¿Sabes si todavía funciona?
4: No lo sé. Estoy seguro que podríamos revisarla. Si es que realmente estás interesado en fundar una estación de radio para niños.
3: ¿Está bromeando? Solo espera que le cuente a mis amigos.
5: A ver, vamos, chicos. Silencio, por favor.
6: Esta es una idea genial, Julio.
3: Sí, al fin tendremos una estación de radio para nosotros. Haremos todo lo que sea necesario. Imagínenlo. Podríamos tener música y disc jockeys y noticias locales y deportes. Cosas interesantes y divertidas. Tal vez podamos tener programas que nos enseñen cosas, como historias bíblicas. El señor Castillo nos ayudará para asegurarse que hagamos todo bien. ¿Hay alguna pregunta?
6: Sí, ¿puedo ser un locutor? Siempre he querido hablar en la radio.
3: Buena pregunta. Te diré lo que haremos al respecto. Tendremos audiciones. Además, ¿sabes qué necesitamos? Necesitamos 2 reproductores de CDs y MP3 y música para tocar. Así que necesito que todos traigan lo que tienen para ver qué música tenemos disponible.
7: ¿Por qué te toca escoger a ti? Solo porque eres el presidente de nuestra clase durante la escuela no significa que puedas mandarlos en el verano. ¿Quién te puso a cargo?
3: Yo me puse a cargo, Leonardo.
7: Oh, solo preguntaba.
3: Tenemos un pequeño inconveniente. Necesito a alguien que sepa sobre electrónica para que prepare el equipo. ¿Alguien aquí sabe algo sobre radio?
7: Yo sé cómo encender el mío.
3: Gracias, Leonardo. Eres de gran ayuda. Sí, tú, allá atrás, moviendo la mano. Sí, tú, ponte de pie.
6: Estoy de pie.
8: Ay, Vicente.
6: Yo puedo hacerlo. Conozco mucho sobre electrónica.
3: Ay, vamos, Vicente, deja de molestar. Se está haciendo tarde. ¿Creen que algunos de sus padres sepan sobre...?
6: No estoy bromeando. Conozco sobre electrónica.
7: Vicente, lo único que conoces es cómo caerte en la clase de gimnasio.
3: Muy bien, muy bien. Ya estuvo bueno. Mira, Vicente. Gracias por ofrecerte, pero necesito a alguien que realmente sepa lo que está haciendo.
6: Pero yo...
4: Si me permiten intervenir, quisiera decir en nombre de Vicente que él sí conoce mucho sobre electrónica. Me ha ayudado en muchos de mis inventos.
3: Oh, bien, si usted lo dice, señor Castillo, Vicente puede intentarlo. Entonces, ¿estamos juntos en esto o no? La primera radio de Odisea de niños y para niños. ¡Ey! Deberíamos llamarla así, Radio Kids.
8: ¡Sí!
3: ¿Qué estamos esperando? ¡Empecemos!
7: Bueno, dime qué es lo que quieres que haga para esta audición.
3: Lee esto.
6: Bien.
3: En voz alta, Leonardo.
6: Señor Castillo, ya probé todos esos micrófonos como me pidió. Algunos todavía funcionan.
4: ¿Sí? ¿Cuántos?
6: 3. ¡Ay, ay, ay, ay, no!
4: Oh.
6: 2.
9: Yo quiero ser un locutor, Julio. ¿Puedo audicionar para locutor?
3: Sí, adelante. Trata de leer esto.
9: Ay, ay. Estoy listo.
10: Hoy en las noticias, el presidente firmó una ley.
3: ¡Estás contratado! Dos semanas, dos largas semanas. Creo que hemos terminado todas las audiciones. ¿Cómo te va, Vicente?
6: Bien, creo. Las cosas andan lentas en el aspecto técnico.
3: ¿Qué sucede?
6: Primero, este es un equipo muy viejo. Segundo, no he recibido suficiente ayuda. El señor Castillo y yo lo hemos estado haciendo todos nosotros. Pero ni siquiera el señor Castillo tiene tiempo suficiente.
3: ¿Y dónde está Freddy? Él dijo que te ayudaría.
6: Fue a casa hace un par de horas a ver los Power Rangers. Dijo que nunca se lo pierde.
3: ¿Así que has estado haciendo esto solo todo el día?
6: Sí.
3: Oh, ¿puedo ayudarte?
6: Claro, pásame ese alicate.
3: Toma. Sabes, Vicente, no creí que pudieras lograrlo. Digo, cuando levantaste tu mano y dijiste que quería reparar este equipo, pensé que eras un inútil. Bueno, ya sabes.
6: Sí, yo sé. Todos piensan eso.
3: Pero no lo eres. Yo me equivoqué. Lo lamento. Y lamento hacerte tropezar en la clase de gimnasia. Si hubiese sabido que eras un buen chico, no lo hubiera hecho. ¿Por qué los demás no se dan cuenta que eres un chico tan agradable?
6: No lo sé. Creo que nadie se ha acercado lo suficiente para notarlo.
4: ¡Oh, qué bien! Están ambos aquí. Tengo buenas noticias.
3: Nos haría bien escucharlas.
4: El alcalde ha dado su aprobación para Radio Kids y usó sus contactos en la Oficina Nacional de Comunicaciones para obtener una licencia de transmisión temporal. Las únicas condiciones es que transmitan entre el amanecer y el anochecer y que yo funcione como patrocinador de la estación.
3: ¿Le importaría?
4: Para nada. ¿Y a ustedes?
3: ¿Bromea? Usted puede ser mi jefe todo el día.
4: Otra cosa, pueden empezar a transmitir tan pronto como estén listos.
3: ¿Qué? ¿En serio?
4: ¡Seguro!
3: ¡Oh, eso es genial! Vicente.
6: Sí.
3: ¿Cuándo podemos estar listos?
6: Bueno, si puedo recibir algo de ayuda aquí y trabajar muy fuerte sin interrupciones, ¿el sábado?
3: ¡Excelente! ¡Será el sábado!
4: ¿Estamos listos para salir al aire? Revisé la conexión con la torre de radio y todo está bien.
6: Probé todo lo demás y todo parece bien. Es un equipo muy viejo.
4: Que sea viejo no lo hace malo.
3: ¿Todo listo? Dijimos que empezaríamos a las 10 y solo faltan unos cuantos minutos.
4: ¿Tienes todo listo en el estudio?
3: Sí. Nunca pensé que una bodega podría funcionar tan bien.
4: Es una de las habitaciones más silenciosas del edificio. Encenderé la radio aquí, en el taller, para poder escucharte.
3: Bien. Deme un par de minutos para ponerme frente al micrófono.
4: Ve. Vicente, enciéndelo. ¡Julio! ¡Estás al aire!
11: Buenos días, Odisea. Julio el Grande con ustedes en el inicio de la nueva Radio Kids.
6: ¿Dijo Julio el Grande?
11: Esta es una estación creada por niños para niños. Así que apaguen esos dibujos animados del sábado en la mañana y pongan la oreja junto al radio.
4: Empezó bien.
11: Comencemos esa transmisión con un poco de música. Tan pronto y como pueda encontrar ese CD. Aquí está. Esto es... Ay, no puedo leer la etiqueta porque el disco ya está adentro. Oh, bien, ustedes se darán cuenta.
3: ¿Cómo suena? ¿Cómo suena?
4: ¡Suena genial!
3: ¡Caramba!
11: De lado a lado. Debí haber limpiado el disco. Bueno, escuchemos ahora el reporte del tránsito.
4: ¿Reporte del tránsito? Pero sí es sábado.
6: ¡Oh, es mi turno!
11: Dije, escuchemos ahora el reporte de él.
6: Ya llegué.
11: Hola, Vicente el Valiente. Me alegra que pudieras venir. ¿Cómo está el tránsito?
12: El tráfico se ve muy bien hoy, Julio el Grande, excepto por una colisión pequeña en la Avenida de las Américas. Yo me caí de mi bicicleta y boté a Jeremías de su patineta. Me raspé el codo, ¿ves?
11: Sí, gracias, Vicente. Regresamos después de estos comerciales.
12: Debes de sostener frente al micrófono.
11: Oh.
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11: 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Y ahora Vicente va a leer las noticias.
12: Yo, pero yo hice el reporte del tránsito.
11: También vas a hacer las noticias.
12: Hoy en las noticias, Osama Bin Laden, Osama Bin Laden.
11: Osama Bin Laden.
12: Oh, sí, él. Bueno, sacó un video junto a otros líderes de un talibán.
11: ¿Del talibán? No importa, haremos eso luego. Tengo algo más importante aquí. Chispa, el perro de los Correa se ha brincado a la cerca y anda suelto en el barrio La Libertad. Tenga cuidado si está jugando cerca del Mercado Libre. Y ahora, de vuelta a la música.
12: Pero no hice el reporte del clima.
11: Entonces, hazlo.
12: Muy bien, no tienes que ponerte rudo. Hoy será un hermoso día. El tiempo será perfecto para montar bicicletas en el parque. Dile a tu papá que hoy no es un buen día para trabajar en el jardín, o vas a quedar lleno de pasto. También estará parcialmente soleado o parcialmente nublado, un poco de ambos. Así que no vayas a la playa o te vas a broncear a medias. Dice aquí que la máxima estará en las bajas o en las altas.
11: ¿Qué?
12: Bueno, eso es lo que dice. ¿Tú lo escribiste?
11: Debí copiarlo mal del periódico. Oh, bien. Ahora, ¿qué tal un poco de música?
12: Sí, adelante.
11: Tenemos una petición de Leonard para tocar la canción de la película La Masacre del Viernes 14. Pero quiero explicar que no ponemos esa clase de basura. Aquí hay algo en su lugar.

0: Disculpen.
1: ¿Podrá Julio hacer que la emisora vuelva a funcionar? Lo sabremos al regresar a la aventura en Odisea después de esto.
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0: Él no lo sabe aún. He estado escuchando Radio Kids durante los últimos días. Y, bien, vine a ponerle un alto.
1: ¿Ponerle un alto? ¿No le gusta?
0: ¿Gustarme? Me encanta. Creo que es una gran idea. Pero no cuando mi hijo es el único haciendo todo el trabajo. Ha estado al aire la mayoría del tiempo desde que empezaron. Y la última vez que lo escuché, sonaba como que estaba listo para renunciar. Me preocupa su salud. ¿Qué pasó con los otros niños? ¿Creí que este iba a ser un esfuerzo grupal?
2: Lo era.
1: Francamente, señor Dávila, he tratado de no entrometerme con Julio y Radio Kids para que él sienta que es su responsabilidad. Tal vez es tiempo de intervenir nuevamente.
0: Apreciaría si pudiera hacerlo. Sé que mi hijo ama la radio, es casi un fanático de ella. Supongo que es una cuestión de familia, pero no puedo permitir que continúe por sí mismo.
1: Entiendo. ¿Puedo pedirle un favor?
0: Claro.
1: Permítame llevar a Julio esta noche a su casa. Quisiera hablarle sobre todo esto.
0: Sí, cómo no.
1: Quizás este sea el momento indicado.

0: Julio.
1: Iré a la cama en un momento, mamá.
0: Julio.
1: ¿Qué está haciendo aquí, señor Castillo?
0: No sabía que ibas a hacer de mimo en la radio.
1: ¿Qué? ¡El estudio! Debí quedarme dormido. Tengo que poner otro CD.
0: Tranquilo, no te preocupes. Quisiera hacer un breve anuncio, si me lo permites.
1: Claro, adelante. Solo sube el volumen.
0: Damas y caballeros, esto concluye lo que posiblemente sea la última transmisión de Radio Kids en Odisea. Fue una buena idea, pero creo que toda la gente que creyó tal cosa en el principio ha cambiado de opinión al darse cuenta de que requiere de mucho trabajo el hacerla funcionar. O tal vez solo querían hacer las cosas a su manera, así que renunciaron. Eso sucede a menudo. No solo aquí, sino también en la escuela y la iglesia, hasta en casa. Es muy triste cuando eso sucede. Lo único que puedo decir es que Julio y Vicente han sido dos excelentes ejemplos de compromiso. Ellos hicieron lo que creyeron correcto y lo hicieron de corazón, aun cuando nadie más quiso ayudar. Ellos continuarían aquí si yo se los permitiera, pero no puedo hacerlo. ¿Hay alguien ahí que esté dispuesto a comprometer su tiempo y energía para trabajar en Radio Kids? Si es así, que venga mañana al Club del Castillo a las 3 de la tarde. Si no, pues fue bonito mientras duró. Esto es Radio Kids en Odisea, terminando su transmisión.
1: No, pero usted no puede detener Radio Kids, señor Castillo. Nosotros continuaremos. Vicente y yo haremos que funcione.
0: Sé que lo intentarías, Julio. Tú y Vicente han trabajado muy duro. Pero ¿por qué son solo dos? Dime, ¿qué pasó hoy? ¿Dónde están todas las personas que dijeron que ayudarían?
1: Bueno, Benjamín fue a casa después de que no le dejé tocar su saxofón. Marcos iba a venir, pero decidió ir a pescar con su papá. Katy tomó el consejo de Vicente y fue al parque a montar bicicletas. A Andrés no le gustó la música que yo estaba tocando, así que renunció. Y María no apareció, no sé por qué.
0: Como lo dije, esto no puede continuar. No pueden hacerlo todos solos, se están cansando demasiado.
1: Pero si no lo hacemos nosotros, nadie lo va a hacer. ¿Qué haremos entonces?
0: Eso es lo que decidiremos en la reunión de mañana. Bueno, son las 3:30.
1: Así es, nadie vino.
2: Yo estoy aquí.
1: Nadie excepto nosotros, Vicente.
0: Tengo que admitirlo, estoy desilusionado. Estaba seguro de que alguien vendría.
1: Creo que este es el fin de Radio Kids, ¿eh? Vaya fracaso.
0: No, Julio, no fracasaste. De hecho, diría que fuiste...
3: Buenas tardes.
0: Si vino la reunión, acaba de terminar.
3: ¿Reunión? No sabía nada de una reunión. Estoy buscando a Juan Carlos Castillo.
0: Yo soy.
3: Tengo entendido que es usted el responsable de la estación Radio Kids que se ha estado escuchando los últimos días.
0: Bueno, no realmente. Yo puse el espacio físico.
3: No importa. Quiero hablar con esos chicos, Julio el Grande y Víctor.
2: Vicente.
3: Pues debo...

0: Decirles que son los niños más graciosos que he escuchado.
1: ¿Graciosos?
0: Absolutamente.
1: Excelente. Ahora resulta que nosotros no solo fracasamos, sino que hicimos el ridículo también.
2: ¿A qué te refieres con nosotros?
0: ¿Ustedes son Julio y Valentín?
2: Vicente.
1: Creo que no quiero admitirlo.
0: Esperen, creo que no me están entendiendo. Me parece que ustedes son excelentes. Mi nombre es Rafael Camacho y soy el director de Radio Odisea. ¿Ustedes lo han escuchado? Odisea 102 en el dial de FM. Bueno, en fin, estaba escuchando a Julio el Grande y a...
2: Vicente.
0: Sí, a ustedes. Y ahora bien, no quiero abusar de su nueva estación ni nada, señor Castillo, pero yo necesito estos niños.
3: ¿Ah, sí? ¿Para qué?
0: Bueno, para hacer un programa en mi estación. Es perfecto. Les daré unas cuantas horas cada sábado por la mañana para hacer exactamente lo que estaban haciendo ayer. He estado buscando algo así por meses.
3: Imagínese.
1: ¿Quiere que hagamos todo exactamente como lo hicimos?
2: ¿Hasta el tráfico y las noticias?
1: ¿Leer versículos bíblicos?
0: Sí, a menos de que ellos estén bajo contrato con usted, señor Castillo.
3: ¿Están bajo contrato conmigo?
1: No lo sé, señor Castillo.
3: No pueden estar bajo contrato con una emisora que ha sido suspendida.
0: Excelente. Llamen a sus padres, tenemos que hablar.
1: Pero, ¿qué hay de Radio Kids, señor Castillo?
3: No se preocupen por eso. Volverá en el momento indicado.
0: ¡Vamos, chicos!
1: ¡Oh, genial!
2: Oh, genial. ¡Vamos a hacer una radio de verdad!
1: ¡No lo puedo creer!
2: ¡Es excelente!
1: ¡Chócala, Vicente!
2: ¡Dale!
4: Tal y como aprendimos hoy, no es suficiente con tener una buena idea. Tienes que trabajar duro por ella. Y si vamos a hacer algo, deberíamos dar lo mejor de nosotros. Eso es lo que la Biblia dice sobre uno de los reyes de Israel, el rey Ezequías. En 2 de Crónicas, capítulo 32, versículos 20 y 21, se dice que él era un rey muy amable y fiel. Cada cosa que hizo fue en obediencia a los mandamientos de Dios y lo buscó a él de todo corazón. Y así tuvo éxito. Es algo sobre lo que debes meditar cuando estás ayudando en tu casa, o haciendo cosas en la iglesia, o cuando se trata de tus tareas de la escuela. Hazlo de todo corazón, aunque otros lo hagan o no. Continúa hasta que el trabajo esté realizado. ¿Qué tal estuvo eso, David?
5: Ay, no lo grabé. ¿Vamos de nuevo?
4: No, ¿en serio?
5: Mentira, fue una broma.
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1: El justo florecerá como la palmera, crecerá como árbol fino. Son como árboles plantados en el templo del Señor que dan hermosos frutos en el patio de nuestro Dios. Aunque estén viejos, seguirán dando frutos como si fueran árboles jóvenes y fuertes. Salmo 92, del 12 al 14. ¿Has notado que parece que cada vez los cumpleaños llegan más rápido? Eso significa que, si vivimos lo suficiente, cada uno de nosotros se irá haciendo mayor. A mí, personalmente, me gustaría aprovechar lo mejor posible esos años dorados. Espero que lo que dice el Salmo 92 sea una gran verdad en mi vida. Como palmeras florecen los justos, como cedros del Líbano crecen. Plantados en la casa del Señor, florecen en los atrios de nuestro Dios. Aún en su vejez darán fruto. Siempre estarán vigorosos y lozanos o verdes. Aún en la vejez fructificarán. Esa es la forma de vivir. Sin preocuparse de las arrugas, los achaques y los dolores, sino con radiantes deseos de vivir la vida al máximo. Es posible que nos estemos acercando a la edad dorada, pero eso no debería impedirnos establecer metas para el futuro. La versión de la Biblia, El Mensaje, parafrasea las palabras de Pablo a los filipenses de este modo. Amigos, no me malinterpreten. En modo alguno me considero un experto, pero tengo el ojo puesto en la meta, desde la que Dios nos hace señas de seguir adelante hasta llegar a Jesús. Me he puesto en marcha y voy corriendo sin volver atrás. En los Alpes suizos, a gran altura, existe un monumento levantado en honor a un guía montañero que murió intentando rescatar a un turista atrapado. El mensaje inscrito en la piedra decía: murió escalando. Este es el lema que me gustaría dejar atrás cuando acabe mi tiempo en la tierra. Por eso ya me he puesto en marcha y voy corriendo. Espero seguir llevando fruto cuando sea mayor y permanecer fresca y verde.
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2: Y quiero agradecerle por acompañarnos hoy, al continuar nuestra consideración de la serie Palabras de Aliento para Tiempos Desalentadores. Hemos estado examinando Salmo 37 y hoy continuamos este estudio. Tal como una prueba o examen en la escuela, colegio o universidad, tiene el propósito de verificar que el estudiante ha aprendido lo suficiente de la materia respectiva, así también las pruebas que nos vienen en la vida tienen el propósito de demostrar el nivel de madurez y crecimiento a que hemos llegado en nuestra vida cristiana. Las pruebas nos llegarán bien sean para alejarnos de Dios o acercarnos más a nuestro Padre Celestial. Todo dependerá de cómo enfrentemos esas pruebas, así como también de nuestra relación personal con el Dios Altísimo y el Señor Jesucristo. 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Así que continuemos con la segunda parte del mensaje. Dios puede ayudarle a superar cualquier obstáculo.

0: Le dije, espera un momento, eso no parece correcto. A lo que me respondió, es correcto, las cosas son así. Si encomiendas tu camino al Señor y te deleitas en Él, nunca querrás hacer nada que Él no quiera que tú hagas. Así que esta es la pregunta, ¿está usted deleitándose en el Señor? Si lo está, la Biblia dice que si usted se deleita en el Señor, Él le dará los deseos de su corazón. Cuando usted se deleita en el Señor, probablemente Él va a cambiar los deseos de usted y le dará las cosas que usted realmente quiere, que Él quiere que usted quiera. Y cuando usted las recibe, serán cosas que usted siempre quiso. Cuando confía en el Señor y se deleita en Él, Él le da los deseos de su corazón. Podría darles unos cuantos testimonios de eso, de mi propia experiencia. Usted dice, pues bien, eso es verdad, pastor. ¿Cómo confía uno y se deleita en el Señor? ¿De qué manera se deleita uno en el Señor? Pues bien, quiero mostrarles algo que pienso que es una fórmula breve y bastante interesante que le ayudará. Se halla en el Salmo 119 y le prometo que no voy a leer todo el Salmo. Es el capítulo más largo de la Biblia, Salmo 119. Alguien me dijo que este es el Salmo que uno pedirá que le lean cuando está en paredón de fusilamiento y le preguntan, ¿hay algún pasaje de la Biblia que te gustaría que te leamos? Este es el Salmo que usted va a pedir que le lean. Pero, como saben, el Salmo 119 trata de la palabra de Dios. Casi en cada versículo se menciona la palabra de Dios. Pero, de manera interesante, la palabra deleitarse o algún sinónimo se halla 6 veces en el Salmo 119. Quiero leerles estos pasajes y con la Biblia abierta, simplemente siga con la vista, porque vamos a leerlos en orden. Primero, versículo 16. Me deleitaré en tus estatutos y no olvidaré tu palabra. Versículo 35. Hazme andar por la senda de tus mandamientos, porque en ella me deleito, o en ellos me deleito, como dice otra versión. Versículos 69 y 70. Los soberbios han forjado mentira contra mí, pero de todo corazón guardaré tus preceptos. Su corazón está cubierto de grasa, pero yo me deleito en tu ley. Versículo 77. Venga a mí tu compasión para que viva, porque tu ley es mi deleite. Versículo 92. Si tu ley no hubiera sido mi deleite, entonces habría perecido en mi aflicción. Versículo 174. Anhelo tu salvación, Señor, y tu ley es mi deleite. Ahora permítanme hacerles esta pregunta, clase. ¿Lo captaron? ¿En qué se deleita el salmista, según este Salmo 119, en la palabra de Dios? La llama estatutos, la ley, y usa varios sinónimos para la palabra de Dios en este Salmo. Pero lo que David está diciendo es que había hallado su deleite en la palabra de Dios. Ahora, esta es la fórmula de lo que hay que hacer cuando uno está tratando de deleitarse en la palabra del Señor. Sé que esto nos incomodará algo a todos nosotros, pero simplemente traguemos la píldora juntos y reconozcamos su verdad. Es esto, su actitud hacia la palabra de Dios por lo general es un espejo de su actitud hacia el Hijo de Dios. Su actitud hacia la Biblia es su actitud hacia Cristo. En otras palabras, si dice, me deleito en el Señor, y nunca abre el libro de Dios, está engañándose usted mismo, porque ¿en dónde aprende acerca del Señor? Aprende acerca de Él en el libro de Dios, ¿verdad? Así que, cuando se deleita en la palabra, así es como se aprende a deleitarse en el Señor. ¿Sabe lo que sucede cuando uno empieza a deleitarse en la palabra del Señor? Uno lo ve en toda página. Incluso en el Antiguo Testamento, Él es prefigurado y profetizado, y su tipología está por todo el libro. Cuando usted se deleita en la palabra de Dios, descubrirá de repente que está deleitándose en el Señor. Y no sé qué se pueda hacer lo uno sin lo otro, porque la palabra de Dios, tanto la palabra escrita como la palabra viva, están unidas eternamente. ¿Se deleita usted en el Señor? Cuando usted atraviesa dificultades, retire sus ojos de sus problemas y póngalos en el Señor y deleítese en Él. Tú guardarás en completa paz a aquel cuyo pensamiento en ti persevera, porque en ti ha confiado. Isaías 26, versículo 3. Confíe en el Señor, es el primero. Deleítese en el Señor, es el segundo. Este es el tercero. Encomiende su camino al Señor. Salmo 37, versículo 5. Encomienda a Jehová tu camino y confía en Él, y Él hará. Ahora digamos estas tres cosas seguidas, una tras otra. Esta es nuestra fórmula en pastilla. Confía en el Señor, deleítate en el Señor, encomienda tu camino al Señor. Ahora, ¿cuál es la diferencia entre confiar en el Señor y encomendarle nuestro camino? La palabra que se traduce encomendar quiere decir tomar algo que uno tiene al presente y de manera total y completa entregárselo a otro. Literalmente, lo que el salmista está diciendo es que usted debe tomar su camino, su vida, y entregárselo a Dios. Encomiéndele su vida a Él, entréguele al Señor sus cargas, dele a Dios sus cosas y no se aferre a ellas. Esta es una verdad común, tanto en los Salmos como en el Nuevo Testamento. Salmo 10, versículo 14 dice: Tú lo has visto, porque miras el trabajo y la vejación para dar la recompensa con tu mano. A ti se acoge el desvalido. Tú eres el amparo del huérfano. Las víctimas se encomiendan a ti. Tú eres la ayuda de los huérfanos. Salmo 52, versículo 22, lo dice de esta manera: Echa sobre Jehová tu carga, y Él te sustentará. Primera de Pedro, capítulo 5, versículo 7, es uno de los primeros versículos que aprendí de memoria cuando niño, en la escuela dominical, y dice: Echando toda vuestra ansiedad sobre Él, porque Él tiene cuidado de vosotros. Cuando encomendamos nuestro camino al Señor, tomamos los asuntos con los cuales estamos lidiando en nuestra vida. Tomamos las desigualdades que vemos en el mundo en donde los malos reciben la promoción y a nosotros nos pasan por alto. Tomamos las cosas financieras que nos suceden cuando confiamos en personas que pensábamos que eran buenas y descubrimos que no lo son. Tomamos todo eso y en tanto que hacemos todo lo posible para manejarlo en el poder del Espíritu Santo, llega un momento para todos nosotros en que tenemos que empacar todo eso y simplemente decir: Señor, esto es demasiado y es mucho para mí. Simplemente te lo entrego a ti, te lo doy a ti. En cierta ocasión atravesaba lo que mi esposa llamó mayo negro, a poco de haber venido a esta iglesia hace algunos años, muchos años ya. Tuvimos cierto mes, probablemente fue el peor mes en nuestra vida. Sucedió algún conflicto, alguna de esas cosas, y me sentía abrumado. En ese entonces tenía 40 años. Como les dije, eso fue ya hace mucho tiempo. Y yo no sabía qué hacer. Recuerdo que llegué a mi oficina un día y al entrar vi la silla detrás de mi escritorio. Me lo imaginé mentalmente y dije: Señor, no voy a sentarme en esa silla hoy. Esa es tu silla. No sé qué hacer con todas estas cosas. Simplemente voy a ponerlo delante de ti. Te lo pongo en tu escritorio. Señor, eso es tuyo. Ah, nunca he tenido un mayor sentido de alivio en mi vida al saber que estos problemas no son míos. Se los di al Señor. Y cuando uno le encomienda el camino al Señor, Él le ayuda. Él lo llevará hacia adelante. Este es el problema que todos tenemos, y usted tal vez no sea como yo. Pero yo se lo entrego al Señor, y luego, como 2 horas después, vuelvo a retomarlo. Y ando de un lado a otro pensando: ¿Sabes, Señor? Pensé que ya me había librado de esto, y hallo que sigo haciendo eso vez tras vez. Señor, pensé que te entregué esto, pero luego volví a tomar algo de lo mismo. Aquí está de nuevo. Y uno lo hace vez tras vez hasta que empieza a darse cuenta de que le ha encomendado el camino al Señor. Cuando le encomendamos nuestro camino al Señor, le permitimos que Él nos dé la dirección en que debemos ir. Le permitimos que nos diga lo que se supone que debemos hacer. Le permitimos que nos ayude a saber lo que debemos hacer con los problemas que surgen a nuestras vidas. Encomiéndele todas estas cosas a Él. Deje que Él las tome todas. Así que confíe en el Señor. Deleítese en el Señor. Encomiende su camino al Señor y este es el cuarto. Descanse en el Señor. Esto no es lo que algunos hacen en la iglesia, es descansar en el Señor. Salmo 37, versículo 7. Note lo que dice: Guarda silencio ante Jehová y espera en Él. No te alteres con motivo del que prospera en su camino, por el hombre que hace maldades. Descansar en el Señor es guardar silencio ante Jehová, Dios, sin aljaraca ni indiferencia presuntuosa. Una paráfrasis dice: Cierra la boca ante Dios. A veces simplemente tenemos que ponernos ante el Señor y mantener la boca cerrada y reposar en el conocimiento de que Él tiene el control. Espere la resolución del problema, sabiendo que Dios está a cargo de la situación. Y no solo que Él está a cargo de la situación y de la solución, sino que también está a cargo del calendario. Nótese que en este versículo tenemos dos maneras en que podemos lidiar con los problemas. Bien sea, podemos cerrar la boca ante el Señor, o podemos alterarnos, o sea, ponernos frenéticos. Dice, no te alteres. ¿Cuántos hay que se alteran hoy? ¿Alguien que se altera? Ah, sí. Es una práctica común, es una especie de deporte, puertas adentro para los evangélicos, alterarse. Pero déjeme decir una palabra al respecto. La palabra que se traduce alterarse se halla solo en donde se nos dice no te alteres. Se la halla solo en dos lugares en la Biblia. En el Salmo 37 se la halla tres veces y en Proverbios una vez. Quiero mostrarles en dónde está aquí, en el Salmo 37, porque es el pasaje que tenemos ante nuestros ojos. Versículo 1 dice, no te impacientes a causa de los malignos. Versículo 7, no te alteres con motivo del que prospera en su camino, por el hombre que hace maldades. Versículo 8, no te excites en manera alguna a hacer lo malo. Y luego, Proverbios capítulo 24, versículo 19, dice, no te entremetas con los malignos, ni tengas envidia de los impíos. David estaba lidiando con lo mismo que nosotros bregamos en nuestros días. Miraba al mundo en que vivía y estaba bajo tremenda presión y dolor. Parecía como que a todos los malos nada les iba mal. Parecía que todos los pecadores prosperaban y todos los santos sufrían. Y David no entendía eso. Se veía tentado a alterarse, a ponerse frenético. Así que usa este pasaje y dice, pues bien, un momento, no hagas eso. La palabra hebrea que se traduce impacientarse, alterarse, excitarse y entremeterse lleva la idea de carcomer, roer algo. La palabra hebrea que David utiliza en el original lleva la idea de calentarse o incendiarse. Ahora, presten atención a lo que esto significa. Combine estas dos ideas. Piense de alterarse como una rata dentro de su alma, royéndole por dentro. Piense de Satanás como un pirómano, atizando las llamas de la desconfianza en su corazón. David dice algo como esto. He sido joven y ya soy viejo. He visto muchas cosas, he sufrido muchas cargas, he aprendido muchas lecciones, pero basado en toda una vida de experiencia, mi consejo es, mata a las ratas y apaga los fuegos. No te alteres, solo causan daño. Cuando piensa en carcomer y arder, ¿qué idea le viene a la mente? ¿Alguna vez ha sufrido de úlcera? Hay muchos que padecen de eso hoy. Las úlceras están carcomiéndolos. Recuerdo haber oído una vez a un médico decirle a un paciente, si no te libras de tu resentimiento, voy a tener que cortarte una parte de los intestinos. Porque impacientarse no solo es malo espiritualmente, sino que también es malo físicamente. Y David dice, no te alteres, no te alteres, porque si pones tu confianza en el Señor, no tienes que impacientarte. Y Dios todavía no ha terminado con el malvado. Tal vez usted piense que aquellos que están por allí haciendo toda clase de cosas malas, que están esquilmándonos y todo eso, ¿por qué Dios permite todo eso? Pues bien, simplemente espere un momento. Dios todavía no ha terminado con ellos. De hecho, si recorre los Salmos, descubrirá que Dios está a cargo. Permítame leerles unos cuantos versículos. Salmo 37, versículo 2. Porque como hierba serán pronto cortados, y como la hierba verde se secarán. Versículo 10. Pues de aquí a poco no existirá el malo, observará su lugar y no estará allí. Versículo 20. Mas los impíos perecerán, y los enemigos de Jehová como la grasa de los carneros serán consumidos, se disiparán como el humo. Versículo 34. Cuando sean destruidos los pecadores, lo verás. Versículos 35 y 36 dicen, vi yo al impío sumamente enaltecido y que se extendía como laurel verde, pero él pasó y he aquí ya no estaba. Lo busqué y no fue hallado. Esta es una breve parábola que le ayudará a ver lo que pienso que David estaba tratando de que usted entienda. Piense en el personaje Rip Van Winkle, quien, según el cuento, se quedó dormido por 20 años. Pues bien, supóngase que este personaje vivía en Alemania en la década de los 30 y había visto a Hitler ascendiendo al poder, extendiéndose como cedro y esclavizando bajo su sombra a otras naciones. Habría sido un tiempo de terror, y en verdad fue un tiempo de terror. Así que un día, el sensible Van Winkle se va a una montaña alta para alejarse del caos en el valle y ver si puede ver la vida con una perspectiva algo mejor. Y encima de la montaña se queda dormido por 20 años, ajeno al horror y el sufrimiento y los cambios revolucionarios producidos por la Segunda Guerra Mundial. Desciende de la montaña a principios de la década de los años 50 y se queda confuso y aturdido por todos los cambios que ve. Donde estaba su casa, solo halla un lote vacío. Una cárcel ha sido reducida a escombros por el bombardeo. Hay una bandera diferente que ondea en el Palacio Municipal. ¿En dónde están las camisas color marrón, la Gestapo, los campamentos de concentración? ¿En dónde están los ejércitos del Tercer Reich? ¿En dónde está el mismo Hitler? El destructor ha sido destruido, y Rip Van Winkle, sea religioso o no, puede hacer eco del salmista. Vi yo al impío sumamente enaltecido, y que se extendía como laurel verde. Pero él pasó, y he aquí ya no estaba. Lo busqué, y no fue hallado. Y se nos hace acuerdo que incluso en el mundo de hoy, a veces el Dios Todopoderoso aplica el drama de la justicia dentro de la vida de uno mismo. Si usted hubiera vivido en los primeros días de mi experiencia, habría pensado que el mundo estaba plagado con la crueldad insensible, perversa de Hitler, hasta donde llegaba la vista. Un día, Dios Todopoderoso, sentado en su trono en gloria, dijo: «Ya basta», y se acabó. Y un día, amigos, todo el mal que vemos en este mundo y que nos preocupa tanto como para hacernos clamar, será historia. Ponemos nuestra confianza en el Señor, y nuestra confianza es esta: Dios tiene el control. Un día usted y yo vamos a despertarnos, sea en esta tierra o en gloria, y todo se habrá acabado. Estaremos para siempre jamás en la presencia de aquel en quien hemos confiado. Así que esto es lo que David está diciendo: confíe en el Señor, deleítese en el Señor, encomiéndenle al Señor su camino, descanse en el Señor. Y este es el último: espere en el Señor. Ah, y este no me gusta. Salmo 37, versículo 7. Guarda silencio ante Jehová y espera en él. No te alteres con motivo del que prospera en su camino, por el hombre que hace maldades. Pero permítanme decirles esto: el tiempo es nada para Dios, no es nada para él, y debería ser de la misma manera para nosotros. Dios nunca se apura. ¿Por qué lo hacemos nosotros? Dios nunca llega antes de tiempo, nunca se atrasa. Siempre está a tiempo. A veces, cuando queremos que las cosas se resuelvan según nuestro propio calendario, decimos: Dios, ¿por qué no te apuras y acabas con esto? Y Dios no nos pone atención, porque Él no sigue nuestro calendario. No disfruto al decirle esto, pero Dios no está obligado a resolver los asuntos en nuestra vida según nuestro programa y calendario, porque Dios no sigue nuestro calendario. A Dios no lo afecta el tiempo. Cuando usted espera en el Señor, esto es lo que está haciendo. Eso no quiere decir que hay que quedarse pasivo, sentado con las manos cruzadas, y no tratar de hacerle frente a los asuntos en la vida. Cuando se espera en el Señor, uno no se queda remoloneando detrás de Él, pero tampoco se adelanta a Él, no está indiferente a lo que Él está haciendo, ni se pone frenético por lo que Él está haciendo o no está haciendo. Espera en el Señor. La palabra esperar se halla otras dos veces en el Salmo 37, versículo 9. Porque los malignos serán destruidos, pero los que esperan en Jehová, ellos heredarán la tierra. Versículo 34. Espera en Jehová y guarda su camino, y Él te exaltará para heredar la tierra. Así que confíe en el Señor, deleítese en el Señor, encomiende su camino al Señor, descanse en el Señor y espere en el Señor. Quiero decirles que al Señor Jesús le encantaba Salmo 37. ¿Lo sabían? Porque un día, cuando estaba hablando y dándonos las bienaventuranzas, citó uno de los versículos más importantes del Salmo que hemos estudiado hoy. Como saben, hay muchos hoy que están diciendo que los justos están siendo derrotados. Piensan que en cierto sentido los justos son necios y que de nada vale ser justo. Ven el éxito de los pecadores y el sufrimiento de los santos y razonan que la virtud no recompensa y el vicio no tiene castigo. da lo mismo, vivas como vivas, dicen, de nada sirve ser bueno. Oigo eso, y también usted, aflora aquí y allá en nuestra conversación. Pero el salmista hace esta gran afirmación, tan grande que Jesús la repite en las bienaventuranzas. Salmo 37, versículo 22, esto es lo que el salmista dice, porque los benditos de él heredarán la tierra, y los malditos de él serán destruidos. Y el Señor Jesús, al darnos las bienaventuranzas, dice en Mateo capítulo 5, versículo 5, bienaventurados los mansos, porque ellos recibirán la tierra por heredad. Una de las razones por las que no entendemos eso es porque no entendemos que ser manso no es ser débil. La mansedumbre es poder bajo control. La mansedumbre es tener todo lo que uno tiene que hacer, lo que sea que haya que hacer, pero entendiendo la importancia de sostener las riendas. Nunca ha habido nadie más manso que el mismo Señor Jesús. No creeríamos estas palabras si no le hubiéramos visto vivir. Pero oigan, permítame recordarle quién es Él. El que podía haber entrado al mundo como realeza, vino como un nene en un establo. El que podía haber comandado un ejército conquistador, entró a la ciudad en el lomo de un burro prestado. El que podría haber aplastado a los hombres hasta someterlos, les presenta una apelación con palabras de dulce raciocinio y actos de amor y misericordia. El que podía haber destruido a sus enemigos con un solo plumazo, les permitió que lo llevaran como cordero al matadero. Y sin embargo, permítame hacerle esta pregunta, ¿quiénes han heredado la tierra? ¿Cristo o sus enemigos? ¿Quién es el único que continúa su marcha triunfante por los siglos en tanto que reinos, imperios y tronos y dictadores han surgido y han vuelto a caer? ¿Qué significa esto para usted y para mí? Estamos en el equipo ganador, lo estamos. Algunos días usted va a desalentarse y a quedar algo desorientado, pero cuando empieza a confiar en el Señor y a deleitarse en el Señor y encomienda su camino al Señor y descansa en el Señor y espera en el Señor, verá a Jesús supremo y exaltado con los brazos extendidos sobre el caos de este mundo y Él tiene el control. Aleluya. Amén. Pues bien, como hemos aprendido, Dios nos puede ayudar a superar cualquier obstáculo. Con la debida perspectiva, una prueba nos acercará más a Dios y nos hará madurar en nuestra relación con el Señor Jesucristo. 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Tratamos de proveer material que sea útil y que realmente puede captar esta verdad para su gente y ponerlas en su propio corazón. El día de mañana y el miércoles vamos a hablar de cómo Dios escucha sus oraciones. Luego, el día jueves y viernes, estudiaremos una lección que he titulado Dios le dará paz. Los días lunes y martes de la próxima semana consideraremos el último tema, Dios es su ancla en tiempos como estos, para concluir esta serie, Palabras de Aliento para Tiempos Desalentadores. Gracias por acompañarnos hoy. Gracias por sus oraciones y por su respaldo. Gracias por acompañarnos cada día en esta estación, en el Ministerio de Momento Decisivo. Que tenga un buen día.
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1: Su Padre sabe lo que ustedes necesitan antes de que se lo pidan. Mateo 6:8. Mi padre tuvo el privilegio de servir al Señor en el ministerio pastoral durante 74 años. Empezó a predicar durante los complicados días de la década de 1930, cuando Estados Unidos atravesaba la Gran Depresión y era muy difícil tener algo de dinero. Me contó que una vez necesitaba enviar por correo una carta muy importante, tenía que enviarla ese mismo día, pero no disponía de los 3 céntimos que necesitaba para comprar la estampilla. Cuando el cartero vino aquella misma mañana, papá recibió una carta de un amigo, y allí, entre las páginas de la misiva, había una estampilla de 3 céntimos. En la carta no había ninguna explicación de la razón por la que la enviaba. Ni siquiera mencionaba la estampilla, pero allí estaba. Varios días antes, Dios ya sabía que mi padre iba a necesitar un sello postal. Por su misericordia, había puesto en el corazón de aquel amigo que incluyera una estampilla dentro de ese sobre. Papá también recordaba otra ocasión en la que necesitaba 10 centavos para algo importante. Tan solo 10 centavos, pero no los tenía. Nuevamente le llegó una carta con una moneda de ese valor en su interior. Él solía exclamar, ¡cuán maravilloso es el Señor con sus hijos! Me alegra que nos contara estas experiencias porque me enseñaron que Dios es muy confiable. Sabe exactamente lo que tenemos y qué vamos a necesitar en un momento concreto. La Biblia afirma, su Padre sabe lo que ustedes necesitan antes de que se lo pidan. Y si Dios ha suplido las necesidades de sus hijos en el pasado, podemos estar seguros de que lo hará también en el presente. Puedes pensar, Dios contesta las oraciones de otras personas, pero no sé si me va a escuchar a mí. Solo ponlo a prueba. Él sabe lo que necesitas antes de que se lo pidas.
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1: En estos momentos arranca Curioseando Ando. Estamos contigo desde el 95.1 de la FM, que es Radio Vida, y te damos la bienvenida una vez más a este punto de encuentro para la curiosidad, la duda, un lugar donde podemos preguntarnos sobre temas corrientes o menos corrientes, la mayor parte de las veces, pero no por ello menos interesante. Hoy empezamos con una declaración que ha dejado más de una persona a lo largo de los años con una sorpresa y también con incomprensión. ¿Cómo es posible que Jesús dijera algo así? Ay, ¿qué será aquello que dijo? Bueno, no os vamos a tener con el misterio. Anunciamos la pregunta del programa de hoy, que es: ¿por qué Jesús le dijo a un discípulo anónimo que le pedía enterrar primero a su padre antes de seguirle, que dejara que los muertos enterraran a sus muertos? Parece una falta de tacto y un poco cruel, ¿no? Si somos sinceros, escuchar a Jesús que incitara a alguien a no enterrar a su padre, sino que lo enterraran otros, y además llamarle a todos muertos. Pero como casi siempre, las apariencias no solo pueden engañar, sino que ocultan con frecuencia un sinnúmero de detalles que pueden hacernos comprender en realidad la situación en conjunto. ¿Será este el caso? Pues vamos a verlo. Vamos a leer el texto y a rascar. El texto se encuentra en el Evangelio de San Lucas, capítulo 9, 59 y 60, y dice exactamente así. Aquí habla Jesús. Y dijo a otro: sígueme. Él le dijo: Señor, déjame que primero vaya y entierre a mi padre. Jesús le dijo: deja que los muertos entierren a sus muertos, y tú ve y anuncia el reino de Dios. Bueno, la primera lectura nos hace pensar que el padre de este discípulo estaba fallecido, ¿verdad? Pero si nos fijamos un poco, veremos que no. ¿Sorprendente? ¿Cómo lo sabemos? Vamos a verlo. Suponemos que probablemente era anciano o no estuviera ya, pobre hombre, en buenas condiciones de salud, pero ciertamente aún vivía. ¿Cómo lo sabemos? Sencillo, porque nadie, y menos un judío de esa época, en el que después del fallecimiento había una serie de rituales y de costumbres y de cosas bastante elaboradas, de las cuales pues los hijos obviamente se sentían y eran bastante responsables de llevarlo a cabo bien. Entonces nadie, incluso hoy en día, deja a su padre muerto en casa y sin enterrar para ir a juntarse con una multitud que lo que van a hacer es escuchar a Jesús. Y justamente después de hablar con Jesús le dice: mira, que voy a enterrar a mi padre. Y vuelve y regresa a su casa, ¿verdad? No tiene sentido. Nadie deja a su padre fallecido y sin enterrar y se va a otra cosa mariposa. Y un ratito después regresa queriendo enterrarle y diciendo: señores, que me tengo que ir a enterrar a mi padre. Esto no es como que has dejado en casa sin hacer, ¿qué te digo yo? Pues fregar los platos. Mira, ahora vengo que voy a fregar los platos. No. De ahí podemos saber, porque es un viaje, ya te digo, absurdo, de ida y vuelta, sin nada por medio, hubiera sido una falta de respeto al padre y fallar a sus deberes y a sus costumbres. Los judíos enterraban, no sé hoy en día cómo es, en aquella época enterraban al fallecido con una serie de rituales y de cosas muy elaboradas y estaban al menos 10 días encerrados en casa sin salir de luto. Así que si su padre estaba vivo, y lo estaba, que lo hemos visto, ¿por qué dijo que tenía que enterrarlo primero? ¿Es que estaba engañando o qué pasaba ahí? Bueno, pues muchas veces por la respuesta que Jesús le da podemos adivinar la intención de este hombre, ¿no? Y más sabiendo que su padre no estaba fallecido. El Señor le había llamado: sígueme. Y él no le dijo que no, pero le dio una excusa para posponerlo, como mínimo, durante un año. ¿Cómo sabemos esto? Bueno, pues muy bien. Porque después de enterrar a un fallecido, lo enterraban en un cierto lugar. Un año después sacaban los restos que quedaran, normalmente huesos, y lo enterraban en otro lugar que iba a ser el lugar definitivo donde iba a quedar el fallecido. Y normalmente era el primogénito de la familia el que llevaba la voz cantante en esto, ¿no? El que tomaba la mayor parte. Entonces, suponiendo que su padre falleciera ese mismo día, aún le esperaba un año para considerarse libre de todo el rito de enterramiento. Es decir, que eso deja que entierre a mi padre era una excusa para dilatar el ponerse en marcha, el arrancar el sí, soy tu discípulo y a partir de ahora aquí estoy, Señor. Pues no, lo estaba dilatando. Y una excusa como cualquier otra. Su llamado, el que le dijo el Señor, era anunciar el reino de Dios. Pero, bueno, no me disgusta, pero ahora no es el momento, no lo veo yo bien. Deja que entierre primero a mi padre, que ya mínimo un año. Bueno, en nuestro tiempo y cultura muchos piensan que la religión es un embellecimiento poético de la ética. O sea, una ética, las normas de lo que está bien y lo que está mal, pero bonita, estética. Pero en los tiempos del Nuevo Testamento esto no era así. Otra filosofía de hacer las cosas. La religión era la vida. Ningún hombre se hacía de una religión o de otra. La vivía. Por eso, en el contexto de estos dos versículos, vemos que se trata del coste del discipulado. Porque antes de esta brevísima historia, este mini diálogo, hay una historia con otro discípulo y otra historia después. Y por el contexto estamos viendo que el Señor le dice a cada uno el coste que va a tener ser un discípulo. Ser un discípulo no requería ser una persona especial. Jesús no ponía requisito, pues tienes que ser rabino, o tienes que haber nacido en tal familia, o tener tanto dinero, o lo que sea. No, pero sí conllevaba unas consecuencias que la persona, antes de decidirse por Jesús, tiene que pensar seriamente. Y de hecho Jesús, en varios sitios, en los evangelios, dice: el que quiera ser mi discípulo, esto, esto y esto y esto. Está exponiendo antes: mira, yo te admito, pero tú tienes que saber que esto tiene un coste personal y va a ser esto, piénsatelo. Él desde luego era honesto y era claro, ¿verdad? Entonces este hombre, cuando se le hizo ese llamamiento, sígueme, el hombre ofreció su bien pensada excusa y Jesús le contesta con claridad, honestidad, directo al grano. Le da la respuesta a esa excusa. ¿Qué quieres enterrar a tu padre? Ya sabemos en qué cómo era la cosa en realidad. Pues el Señor le dice: deja que los muertos entierren a sus muertos. ¿Qué es cuestión de enterrar? Bueno, deja que los muertos entierren a sus muertos. La Biblia enseña que las personas tienen su espíritu muerto por causa del pecado. El espíritu. El cuerpo está vivo, estamos vivos. Y cuando Jesús les salva, entonces reciben vida. Una vida de la calidad de la vida de Dios. Se llama vida eterna. Por eso las personas que iban a enterrar a los muertos físicos, los fallecidos, eran muertos espirituales. Por eso el Señor les dice que los muertos espirituales entierren a sus muertos físicos. ¿Qué es lo que quiso decir Jesús con esto? Pues sucede que con frecuencia, cuando esa excusa dilatoria se ha acabado, cuando te dicen, por ejemplo, vente mañana tal cosa, oh, no puedo, por esto y aquello. Y cuando termina ese esto y aquello, pues, y sigue, tú crees que sigue el compromiso, otra cosa. No, es que ya, pero ahora me ha surgido otra cosa. No, pero que... Y normalmente, cuando se acaba una excusa, pues habrá otra. O si es sincero algo, no puedo por esto, también te surgirá un problema más adelante. A veces es cuestión de prioridades. Si no es tu prioridad, si no es tan importante, siempre habrá algo importante que hacer. Entonces siempre quedará atrás. Este discípulo estaba dividido. Es lo que le pasaba. Él quería seguir a Jesús, pero al mismo tiempo no quería implicarse en ese modo de vida de Jesús, de no tener una casa fija, no tener un ingreso estable, estar solo mucha parte del tiempo, un trabajo muy demandante, tantas cosas, ¿no? Y poco agradecido. Entonces él estaba ahí en medio, ¿no? Estaba dividido. Y dice el apóstol Santiago, el libro que lleva su nombre, Santiago 1:8, dice: el hombre de doble ánimo es inconstante en todos sus caminos. El que no está decidido por algo, sino que sí, pero no, pero no estoy seguro, pero hoy sí, pero mañana no lo sé. Resulta que la práctica no es constante en las cosas que hace. Las empieza, pero no las termina. Con dos lealtades no se puede seguir a Jesús. Si no está todo tu corazón, toda tu intención, todo tu entusiasmo, toda tu decisión por Jesús, eso no va a durar toda la vida, que es lo que se pretende, ¿no? Porque como decíamos, en el Nuevo Testamento la gente no tenía una religión, vivía. Entonces, con dos lealtades, no se puede seguir a Jesús, porque la persona no será constante. Empezará a seguir a Jesús y cuando haya una otra causa que no sea tan positiva, lo dejará. Sin embargo, por definición, el discípulo del Señor es alguien que le sigue toda su vida. No alguien que se ha hecho cristiano, alguien que es. Tiene un compromiso con él de por vida. No para tener, como hemos dicho, una religión, sino para vivirla, para ser cristiano, no hacerse cristiano. Para ser la mejor copia posible del maestro. Porque la palabra cristiano, en una traducción muy casera, vamos a decir, cristiano significa cristito, o sea, una pequeña imitación de Cristo. Y el que se hace discípulo se ha comprometido a ser la mejor versión posible, la mejor copia posible de su maestro a lo largo de toda su vida. Entonces el fundamento de este hombre no prometía mucho. Así que el Señor pone el dedo en la llaga directamente y le muestra que su mayor lealtad y la prioridad de su vida debía de ser Cristo. Por eso le decía que los muertos entierran a sus muertos. Tu padre no está muerto, pero tu prioridad es tu discipulado, soy yo. No quiere decir que descuides a tu familia, pero tú me estás poniendo una excusa y yo soy prioridad. Si no, no vas a poder ser discípulo, vas a empezar, pero no vas a poder terminar. Y esto es lo que pasaba con él. Jesús siempre fue honesto. Nunca engañó ni sedujo con falsas esperanzas o falsas promesas. Ahí están los evangelios. Antes de seguir adelante, él mostraba el coste del discipulado claramente. Y una cosa muy curiosa y muy llamativa. A Jesús no le daba miedo desanimar a sus potenciales discípulos. Hoy en día quizá habría personas que dijera, bueno, me voy a callar esta parte, ya se irá dando cuenta, porque si no se va a desanimar y se va a echar para atrás. No. Jesús no le preocupaba desanimar, él estaba más interesado en la calidad que en la cantidad. Él era honesto, quería que las personas supieran todo esto antes de decidirse por él. Qué interesante, ¿no? Nos habla mucho del carácter de Cristo. Con esta y otras duras afirmaciones se podría pensar que todos le darían la espalda, ¿verdad? Si alguien dice, mira, si me sigue, ya verás, esto y aquello, pues uno piensa, pues la gente va a decir que no. Pero sin embargo no fue así. No fue así, le seguían multitudes y aunque la cruz se quedó relativamente solo, quedaron muy poquitos ahí al pie de la cruz, el apóstol Juan, su madre, algunas mujeres valientes, pero después de la resurrección también volvió a tener muchísimos seguidores hasta el día de hoy. Puede parecer extraño, pero eso es así. Si la causa lo merece, las personas somos capaces de asumir sacrificios. Como un ejemplo, pues mira, un ejemplo histórico, ¿no? Vamos a situarnos en Roma, 1849. Hay un general llamado Garibaldi que, bueno, iban a entrar en guerra por la unificación de Italia y ciertas cosas. Entonces él le da este discurso a sus seguidores, que eran soldados. Leemos, eran sus palabras. Soldados, sus esfuerzos contra obstáculos abrumadores han sido infructuosos. No tengo nada que ofrecerles sino hambre, sed, penalidades y muerte. Que todos los que aman su país me sigan. Resultado, cientos de jóvenes italianos le siguieron porque tenían una causa que les merecía la pena. Entonces, en el caso de Jesús, cuando llegas a conocerle y tener una relación personal con él, merece la pena. Por eso Jesús tenía seguidores, a pesar de que él no ponía paños calientes, ¿no? Como decimos, no pintaba todo de color rosa, ¿no? Y es muy curioso, cuando Jesús vio por primera vez a Pedro y su hermano Andrés, dos de los que fueron después apóstoles, estaban echando las redes en el mar, y les dice, leo, venid en pos de mí y os haré pescadores de hombres. Ellos entonces, dejando al instante las redes, le siguieron. Qué curioso, fue justamente al instante, seguidme, suelta la red y le sigue. Qué poderío tan grande la persona de Jesús. Instantáneamente le siguieron y ya de por vida, a todo coste. No fueron los únicos. Dice, sigo leyendo, pasando de allí vi a otros dos hermanos, Jacobo, hijo de Zebedeo, y Juan, su hermano, en la barca, con Zebedeo su padre, que remendaban sus redes, y los llamó. Y ellos, y de nuevo encontramos lo mismo, dejando al instante la barca y a su padre, le siguieron. Y bueno, estos dos hermanos siguieron a Jesús al instante, lo dejaron todo, incluso a su padre, que no estaba muerto, sino vivo. O sea que quizá hubiera requerido ayuda. Bueno, ellos buscaron más adelante ayuda para su padre, porque el negocio familiar siguió, pero no como este hombre que decía, bueno, cuando muera mi padre, ya después que lo entierra y tal, ya. Ellos no, lo dejaron todo, hemos encontrado el gran tesoro y aquí lo dejamos todo. No vamos a dejar a nadie abandonado en nuestras responsabilidades como hijos, pero esto es una oportunidad única y la vamos a aprovechar. Y así fue. Mateo, también apóstol, misma cosa. En el Evangelio de Mateo 9:9 encontramos, dice, pasando Jesús de allí, vio a un hombre llamado Mateo que estaba sentado al banco de los tributos públicos y le dijo, sígueme. Y se levantó y le siguió. Mateo estaba sentado haciendo su trabajo y sus cosas. Cuando Jesús le llama, no se lo piensa y tal cual en ese mismo instante se levanta del banco e inmediatamente empieza a seguir a Jesús. Es curiosísimo, al contrario que este hombre que estaba poniendo una excusa. Le gustaban las cosas de Jesús, pero no le daba el valor que tenían. Así que no era prioridad. Ya cuando me venga bien en la vida, cuando haga esto, cuando termine aquello, ya veremos. Bueno, es una actitud que la seguimos viendo hoy en día, ¿verdad? Es una trampa. Dejar lo de seguir a Jesús, dejarlo para luego, o para cuando tal, aquello, ¿no? Dice la Biblia también en Hebreos, dice, si oyereis hoy su voz, si hoy sientes que Dios te habla, te ha tocado, te sientes atraído por el Señor, dice, no endurezcáis vuestros corazones. No lo dejes para después, no pongas excusa. ¿Por qué? Porque mañana puede ser demasiado tarde. O el corazón puede haberse endurecido en ese intervalo de tiempo, de modo que ya haya perdido la sensibilidad y el deseo por las cosas de arriba. En ese tiempo de espera pueden haber sucedido muchas cosas. El hombre este de que hablamos necesitaba esta sacudida y empezar a ponerse en marcha. Por eso Jesús le dijo, deja que los muertos entierren a sus muertos, tú ven y anuncia el reino de Dios. Sobre este texto, que en principio choca tanto, hay que decir que no deberíamos nunca dudar de la ternura de Cristo. Él nunca pretendió que nadie descuidara a su familia, solo estableció la prioridad correcta. Y él lo demostró con su propio ejemplo. Cuando él estaba en la cruz, su madre estaba al pie de la cruz sufriendo muchísimo. Sin embargo, él que sí podía, los demás no, pero él sí podía. Él no dejó la cruz, no se desclavó para no ver sufrir a su madre. Se quedó allí. Amaba mucho a su madre, pero la voluntad del Padre era la prioridad. La salvación del mundo era la prioridad. Entonces, cuando hay las cosas que son prioridades, hay que tenerlas bien claras y darle ese lugar prioritario. Con todo, Jesús, aún en la cruz, aún agonizante, no la olvidó ni la dejó a la aventura. En la misma cruz se la encomendó a su discípulo Juan. Ni siquiera a ninguna otra persona, sino al que más confianza él tenía, porque el apóstol Juan siempre en los años, 3 años hasta que Jesús murió y resucitó, fue el más unido a Jesús y el que estaba más cerca y el que lo amaba entrañablemente. Entonces él buscó no a cualquiera, sino al mejor hombre que él tenía, el de mayor confianza, y a ese encomendó a su madre. Es decir, que para cumplir prioridades no tenemos que descuidar a nadie, a nadie. Bueno, pues hemos visto ya el texto en su contexto, ¿verdad? Todos los datos que nos faltaban para poder juzgar el asunto. Y hemos visto que las cosas pues ya tienen otra perspectiva, ¿verdad? Y no significa que tengamos que abandonar o descuidar a nuestra familia, y menos a los padres. Porque dice los 10 mandamientos, solo son 10, no hay más. Y uno de ellos tiene en cuenta a los padres. Dice, honra a tu padre y a tu madre. Y aunque esto se lo decían muchas veces los niños, no era un mandamiento para niños, era un mandamiento para adultos. Porque por eso esta respuesta nos llamaba tanto la atención, ¿no? Deja que los muertos entierren a sus muertos. Porque sabemos que Dios nunca ha deseado que se descuide a la familia, especialmente a los padres, que con los años se hacen ancianos y necesitan de su familia. Entonces no podemos ponerle una excusa, por muy espiritual que sea, y descuidarlos, ¿no? Lo que sus necesidades, del tipo que sea, hay que cubrirlas. Bueno, ¿qué te ha parecido? Sorprendente, ¿verdad? También sorprende mucho la rapidez con la que pasa el tiempo, de hecho. Hemos llegado al final del programa. Y para despedirnos, como siempre, tenemos una pregunta absurda, aunque esta más bien suena adivinanza, pero bueno, merece la pena pensar en cosas un poquito más triviales. A ver, la pregunta sería, ¿cuál es el último animal, el último, que subió al arca de Noé? Venga, 3 segundos para pensarlo. Bueno, yo creo que muchos lo han adivinado porque esta vez no es difícil. El último animal que subió al arca de Noé es el delfín. ¿Delfín? Bueno, un poquito malo, ¿verdad? Pero en fin, también estamos para todo tipo de cosas. No todo va a ser tan trascendental, ¿verdad? Bueno, pues curioseando andero, enhorabuena a los que lo hayáis adivinado y nos citamos para vernos la próxima semana.

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1: Me hizo bien haber sido afligido, porque así llegué a conocer tus decretos. Salmo 119, 71. Captar mi atención. Su nombre era Carol y tenía 80 y tantos años. Lo que más me impresionó de ella era la dulce atención que dedicaba a Dios. Cada mañana, durante su tiempo en silencio con el Señor, tras leer algo de las Escrituras, le escribía una carta. En estas misivas le daba gracias por su bondad para con ella y le pedía por sus necesidades. También le contaba las circunstancias que no le gustaban. Cada carta era la oración de Carol al Señor, y esta práctica la preparaba para enfrentarse a un nuevo día. Carol fue voluntaria en nuestro ministerio durante casi 20 años. Siempre que ella atravesaba por circunstancias difíciles, le escuché decir cosas como: "El Señor es tan bueno que, si es necesario, me despierta a las 2 de la mañana para hablar conmigo. Me ama demasiado para dejar que haga las cosas a mi manera, así que, si sé lo que me conviene, le escucharé y aprenderé lo que quiera enseñarme, para que no tenga que seguir intentando conseguir mi atención". Sí, Dios tiene interesantes formas de llamar nuestra atención. A veces nos habla suavemente al corazón. Otras nos detiene cortándonos el camino con un obstáculo tan grande que no tenemos otra elección que acudir a Él. De un modo u otro, su motivación es el amor. Lo que nos parece una terrible prueba, muchas veces es Dios enseñándonos una gran verdad y protegiéndonos del mal. El escritor del Salmo 119 afirmó: "Bueno es para mí ser afligido, porque así aprendo tus estatutos". Gracias, querida Carol, por ser un ejemplo vivo de esta verdad.
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2: Hay una canción que vamos a escuchar a continuación y se llama Danzando. Y tiene muchas verdades bíblicas incluidas en cada una de sus estrofas, en cada una de sus frases. Y en la Biblia, en el libro de Isaías 43, en el verso 2, dice: "Cuando pases por las aguas, yo estaré contigo. Y si por los ríos, no te anegarán. Cuando pases por el fuego, no te quemarás, ni la llama arderá en ti, porque yo, Jehová, soy Dios tuyo, el Santo, soy tu Salvador". ¡Qué increíbles son las promesas del Señor! Y no son solamente para leerlas, no son cosas históricas, no son promesas que son para el pueblo de aquel tiempo. Eso es lo maravilloso y lo poderoso de la palabra de Dios, que tiene una trascendencia. Fue en un momento, en una situación, y está registrado en la Biblia, pero trasciende a hoy, a todos los que estamos escuchando. Y esta canción habla precisamente de esto: aunque pases por el fuego, no te quemarás. Y si por las aguas, no te pasará nada, porque está el Todopoderoso contigo. Y Dios nos ha ofrecido, por su palabra, el conocimiento de que Él tiene todo poder, toda autoridad, y la voluntad y el amor para cuidar de cada uno de nosotros. Todo aquel que le invoca y le pide ayuda no vuelve vacío. Así que escucha esta canción, edifícate en ella y habla con Dios para que sea quien te sostenga, quien te dirija, quien te ayude en todo momento de tu vida. Danza.

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1: 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No soy la excepción del caso. Hay muchos que fuimos criados con base, pero solo resaltan la mala fase. 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

0: Amén.
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3: ¿Qué diría usted que se necesita para ser un gran líder? ¿Carisma, inteligencia, iniciativa para hacerse cargo? Esto es Pautas para Vivir. Lo cierto es que, ya sea que dirijamos una corporación, un equipo deportivo, un grupo pequeño o incluso a nuestros propios hijos, todos estamos llamados a liderar de alguna manera. El camino del liderazgo de Jesús, como casi todo lo que Él enseñó, es lo contrario de lo que solemos pensar. Jesús afirmó que los verdaderos líderes son, en realidad, siervos. Y como lo dijo Elizabeth Elliot, la mejor manera de saber si realmente tiene un corazón de siervo es observar su reacción cuando alguien lo trata como tal. ¡Auch! ¿Le resulta tan familiar como a mí? El liderazgo genuino no es cómodo, porque un siervo pone las necesidades de los demás por encima de las suyas. Una verdad bien conocida por las madres de todo el mundo, pero que también quedó resumida por un popular escritor de negocios: los líderes comen de último. El ejemplo de Jesús va aún más lejos, porque él fue un siervo sufriente. Jesús también señaló: los gobernantes de este mundo se enseñorean de su pueblo, y los funcionarios hacen alarde de su autoridad. Entre vosotros será diferente. En el reino de Dios, los líderes se miden por lo que sacrifican, no por lo que ganan. Como alguien escribió sabiamente, los líderes estamos destinados a ser perdedores, perdedores de nosotros mismos y de nuestros derechos.
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2: Para esto fueron llamados, porque Cristo sufrió por ustedes, dándoles ejemplo para que sigan sus pasos. Primera de Pedro 2:21. El poder del tacto. El doctor Paul Brand, un misionero, es famoso por sus contribuciones para detener la lepra en las zonas pobres del mundo. Trabajó con leprosos que habían sido aislados por sus comunidades porque creían erróneamente que esta enfermedad era contagiosa. El doctor Brand cuenta que un día en la India estaba examinando las manos de un hombre mientras intentaba explicarle que podía detener el progreso de la lepra y, tal vez, recuperar algún movimiento. Pero no podía hacer gran cosa por las deformaciones faciales que tenía. El doctor Brand bromeó con él un poco, poniéndole la mano en el hombro. «Tu cara no está tan mal», le dijo guiñándole un ojo, «y no empeorará si tomas la medicación. Después de todo, nosotros los hombres no tenemos que preocuparnos tanto de nuestra cara. Son las mujeres quienes se mortifican por cada bultito y cada arruga». Esperaba que el hombre sonriera, pero en lugar de hacerlo, unos silenciosos sollozos empezaron a sacudirlo. «¿He hecho algo malo?», le preguntó Bran a su ayudante en inglés. «No, doctor», respondió la enfermera. «Dice que está llorando porque usted le puso la mano en el hombro. Hasta venir aquí, nadie le había tocado durante muchos años». Jesús tocaba a las personas, a los ciegos, a los discapacitados y sí, también a los enfermos de lepra, dándonos ejemplos de que deberíamos seguir sus pasos. A veces no nos damos cuenta de lo mucho que necesitan las personas nuestro contacto. Debería ser, por supuesto, algo adecuado, la persona correcta en el momento y en la forma apropiadas. Mira a tu alrededor. Tal vez hay alguien que esté necesitando de este amoroso abrazo.
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¿Cuántos creen que no hay otro nombre como el nombre de Jesús en esta noche? Él pelea las batallas por nosotros, amén. Amén. Vamos, cantemos juntos. No temeré.

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giré. Hola, estamos en Radio Vida compartiendo una porción de la palabra de Dios que se encuentra en el libro de Juan, capítulo 10. En el verso 9 dice así Jesucristo: yo soy la puerta. El que por mí entrare será salvo, y entrará y saldrá y hallará pastos. Vivimos en un tiempo donde buscamos caminos, direcciones, nos gusta recorrer, conocer, y muchas veces eso es en el ámbito de conocer, de querer viajar. Pero también está esta necesidad del alma de buscar la verdad, de buscarle el sentido a la vida. Y es aquí donde entra la verdad poderosa de Jesucristo, que nos dice que Él es la puerta y que el que entra por esa puerta será salvo. Pero ¿la puerta hacia qué? ¿Hacia dónde? Él nos dice, Jesucristo, que Él es el camino y la verdad y la vida, y que nadie va al Padre si no es por Él. Jesucristo abrió ese camino, esas puertas para la salvación, para todos los que crean en el poderoso nombre de Dios y en Jesucristo como el único mediador para llegar a Dios. Conocemos infinidades de caminos y puertas, pero la más importante, la más vital, es esta puerta que físicamente no podemos ver, pero que está abierta para todo aquel que valientemente dice: quiero conocerte, Dios. Quiero que mi vida tenga un propósito. Quiero que me llenes de esa esperanza que no puedo encontrar en ningún otro camino. Con convicción y seguridad te digo: Jesucristo es el camino, es la verdad, es la vida. Y cuando te decides por Él, cuando te permites conocerle, vas a encontrar un camino que nunca querrás dejar. Un camino de esperanza, un camino de fe. Recibe a Jesucristo, búscale. Él es el camino, Él es la verdad, Él es la vida. Dios te bendiga.

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0: A finales del siglo XII, 12 monjes y un abad llegados desde la tarraconense abadía del Poblet fundaron el conocido monasterio de piedra entre las abruptas sierras del sistema ibérico. Este bellísimo lugar está situado en la comunidad zaragozana de Calatayud, junto al río Piedra.
1: El monasterio se ubica en un bucólico entorno en el que se concentran un buen puñado de cascadas y saltos de agua. Su famosa cascada Cola de Caballo es, con sus 50 metros de caída libre, una de las más altas y fascinantes de España.
0: Hola amigos, aquí estamos una vez más en la Fuente de la Vida. Estamos listos y preparados para pasar los próximos minutos junto a todos los que se unen con nosotros en este nuevo día para descubrir un poquito más la Palabra de Dios, la Biblia. Les habla Esperanza Suárez. Este es un programa que llega hasta cada uno de ustedes desde los estudios de Radio Encuentro, Radio Transmundial en España. Somos parte de la mayor red de radios del mundo, a través de la cual se difunde, entre otros, este espacio, el programa La Fuente de la Vida, en sus más diversas versiones. Damos gracias por todos aquellos que se ponen en contacto con nosotros, que nos oyen desde otros lugares, desde otros países, desde otros continentes. Muchísimas gracias a todos ellos. No sabemos desde dónde contacta usted hoy, desde dónde hoy nos escucha. ¿Por qué no nos llama? ¿Por qué no nos escribe y nos lo cuenta? 601-20-32-65. 601-20-32-65. Le recordamos que también estamos en Facebook. Síganos. Pueden escribirnos también a info@radioencuentro.net. Mientras escuchamos la canción que ya prácticamente va a entrar en un segundo, nos alegrará saber que usted nos acompaña. Ahora ya, dentro música.

0: Las cárceles, o lo que también conocemos como centros penitenciarios, son lugares donde una persona cumple una pena como consecuencia de sus actos. Pero las prisiones a veces también son llamadas correccionales, porque se espera que tras recibir su castigo de privación de libertad, la persona saldrá corregida.
1: En nuestras vidas hacemos muchas cosas que a simple vista pueden incluso parecer normales y hasta inofensivas. Sin embargo, tienen un gran peso negativo para nuestra alma. Eso es lo que la Biblia llama pecado. Y dice también la Biblia que la paga del pecado es lo peor que hay, porque es la muerte. Sí, sí, lo dice la Biblia.
0: Así es, son malas noticias. La paga del pecado es muerte, separación de Dios. Pero hay una buena noticia, amigos. Podemos tener la pena de ese crimen perdonada a través del mejor de los abogados, Jesucristo. Él vino para dar su vida en nuestro lugar. Conozcamos más sobre esto en el capítulo 8 de Romanos, a partir del versículo 6.
1: Vamos allá.
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3: Hoy estudiaremos el capítulo 8 de la carta del apóstol San Pablo a los Romanos, desde el versículo 6 hasta el 14. Volvemos hoy al octavo capítulo de la epístola del apóstol Pablo a los Romanos. Comenzaremos con el versículo 7, pero antes de hacerlo quisiéramos mencionar una vez más que nos encontramos en una sección muy importante. Quisiéramos que usted notara los diferentes temas tratados en las divisiones de este capítulo 8 de esta epístola a los Romanos. En su segunda carta a los Corintios, capítulo 5, versículo 17, escribió el apóstol Pablo: «Las cosas viejas pasaron, he aquí todas son hechas nuevas». Hemos podido ver eso al comienzo, pero ahora tenemos una nueva ley, y esta es la ley del Espíritu viviente. Él no obra en una manera descuidada. También vimos al Espíritu Santo frente a la ley mosaica o cualquier principio de ley. Y que para vivir la vida cristiana necesitamos al Espíritu Santo. Estamos implicados hoy en una lucha completamente nueva, no podemos evadirnos de ella. Pero gracias a Dios que si nosotros no podemos triunfar, el Espíritu Santo sí puede vencer a la débil condición humana. Ahora, en esta nueva división del capítulo, enfrentamos una nueva lucha. Y quisiéramos repasar primeramente algo de lo que hablamos anteriormente. Volvamos por un momento al versículo 5 de este capítulo 8 y leamos. «Porque los que son de la carne piensan en las cosas de esta débil condición humana, pero los que son del Espíritu en las cosas del Espíritu». En otras palabras, los que están en la carne acatan las cosas de esa naturaleza. Y hemos visto eso también en el capítulo 6 de esta misma carta a los Romanos. Hay algunos creyentes en nuestros días que dicen: «Bueno, yo simplemente tengo que hacer esas cosas, vivo de acuerdo con mi naturaleza humana». Estimado oyente, si usted vive en la carne y obedece las cosas de esa naturaleza siempre, y la nueva naturaleza no le reprende, entonces, ¿no debe usted tener la nueva naturaleza? Continúa diciendo el versículo que los que son del Espíritu atienden a las cosas del Espíritu. Usted ha recibido una nueva naturaleza y usted puede entregarse a esa nueva naturaleza. Es un acto de su propia voluntad. Y esta es la nueva lucha que se nos presenta aquí. Leamos ahora el versículo 6. El preocuparse de la carne, solo de lo que es humano, lleva a la muerte, pero el preocuparse de las cosas del Espíritu lleva a la vida y la paz. El pensamiento de la carne, de lo que es humano, lleva a la muerte. Y esto quiere decir simplemente que usted está separado de la comunión y del compañerismo con Dios. Y se refiere a la muerte aquí y ahora. El Espíritu, sin embargo, mora en el creyente y le trae vida y paz. Usted puede observar aquí que muerte significa estar separado de Dios y todo lo que ello implica. Cuando nosotros pecamos, estimado oyente, debemos confesar nuestros pecados y ser restaurados a la comunión. Ahora, la palabra vida aquí habla de una satisfacción completa y del ejercicio total de las capacidades de una persona. Ah, si pudiéramos vivir esta vida en toda su plenitud. Muchos creen que están viviendo esa clase de vida, pero en realidad están experimentando una sustitución de mala calidad de la vida que Dios quiere proveer. Y la palabra paz, quiere decir que usted puede disfrutar de tranquilidad y bienestar en lo que concierne al presente y al futuro. Estimado oyente, ¿cuánto necesitamos nosotros entrar en esa zona donde podamos disfrutar de esa paz? Una cosa es segura. Si usted es un hijo de Dios y está viviendo controlado por su naturaleza humana, no está teniendo una relación de comunión o compañerismo con Dios. El Señor Jesucristo le dijo al apóstol Pedro cuando se encontraban en el aposento alto, en el capítulo 13 del Evangelio según San Juan, versículo 8, «Si no te lavare, no tendrás parte conmigo». Él no tendrá esa relación de compañerismo con usted si está persistiendo en cometer un pecado. Claro que alguien preguntará, «¿Y entonces qué debo hacer?». Pues lo que hizo el apóstol Pedro, que permitió que el Señor lo limpiara. Usted y yo, en tal caso, necesitamos confesar nuestro pecado. En la primera carta del apóstol Juan, capítulo 1, versículo 9, dice, «Si confesamos nuestros pecados». ¿Y a quiénes se refiere? Pues a nosotros, los cristianos. Y continuó diciendo que Él es fiel y justo para perdonar en base a la sangre de Cristo. Usted y yo, estimado oyente, tenemos que tener conciencia del carácter malvado de nuestra naturaleza, asumiendo nuestra condición real. De esa manera podemos acercarnos a Él para que nos limpie. El doctor Newell ha hecho algunas declaraciones significativas y quisiéramos compartirlas con usted. Él dijo, «El tratar de mejorar es dejar de vernos en Cristo solamente». Se trata de esa idea que tenemos de querer ser mejores. Usted sabe que no lo es. Necesita verse hoy mismo en Cristo para darse cuenta de que solo el Espíritu de Dios puede hacerlo en usted. Luego el doctor Newell continuó diciendo, «El desilusionarse de uno mismo quiere decir que uno ha creído en uno mismo». Quizás alguien diga, «Estoy tan desilusionado de mí mismo». Y esto de quedar defraudado de uno mismo es bueno, porque nos confirma que no hay nada bueno que pueda salir de esta débil condición humana. No crea más en usted mismo, estimado oyente. Crea que el Espíritu de Dios hoy le puede ayudar, a través de la nueva naturaleza, a vivir para Dios. Y también dijo el citado expositor bíblico, «El sentirse desanimado implica incredulidad». Algunas personas enfatizan el estado decaído de su ánimo. ¿Sabe usted una cosa? Eso quiere decir que no confía en Dios. Dios tiene un propósito, un plan, una bendición para usted. Y usted necesita aferrarse a este principio. Y una última frase expresa lo siguiente. Ser orgulloso es una forma de ceguera. Nosotros no tenemos ninguna posición ante Dios. Estimado oyente, usted debe verse tal cual lo ve Dios. Alguien ha dicho que si pudiéramos vernos como nos ve Dios, no podríamos tolerarnos. Leamos ahora los versículos 7 y 8 en los cuales dijo Pablo. Por cuanto los designios de la carne o débil condición humana son enemistad contra Dios, porque no se sujetan a la ley de Dios ni tampoco pueden. Y los que viven sometidos a los deseos de esa condición humana no pueden agradar a Dios. Este versículo revela cuán desesperadamente incorregible y totalmente miserable es la débil condición humana. Y esa naturaleza antigua es una anarquista espiritual. Y esto, creemos nosotros, destruye cualquier teoría de que el hombre tiene en sí mismo una chispa divina y que de una u otra manera tiene una secreta inclinación hacia Dios. La verdad, estimado oyente, es que el hombre es enemigo de Dios. No solo está muerto espiritualmente en su pecado y maldad, sino que está activo en su rebelión contra Dios. El hombre incluso se vuelve religioso para poder estar lejos del Dios viviente y de la persona de Jesucristo. Si el hombre en su condición natural fuera llevado al cielo, comenzaría una rebelión allí mismo. Jacob, aquel patriarca del Antiguo Testamento, en su condición natural se vio envuelto en una lucha, relatada en el capítulo 32 del libro de Génesis, capítulo 24. Él no la buscó, pero respondió luchando cuando Dios luchó con él. Y no fue sino hasta que Jacob cedió, hasta que él se entregó, que pudo vencer. Cualquier cosa producida por la carne, es decir, por esa naturaleza humana, no es aceptable ante Dios. Las llamadas obras buenas, la civilización, la cultura y el alardeado progreso resultan inaceptables. Incluso algunas actividades religiosas realizadas en la tibieza e indiferencia de la naturaleza humana solo provocan un malestar en Cristo, como podemos ver en las palabras de condenación dirigidas en el libro de Apocalipsis capítulo 3 versículos 15 y 16 a la iglesia de la Odisea. Nos preguntamos si estamos dispuestos a aceptar la opinión de Dios sobre nuestra jactancia. Porque este es un terrible cuadro del ser humano, aunque es muy preciso. Pero sin embargo, hay liberación en el Espíritu de Dios. ¿No estaría dispuesto, estimado oyente, a darle la vuelta a esta situación sometiéndola al Espíritu Santo, dejando de confiar en su naturaleza humana débil y controlada por el pecado? Veamos ahora lo que el apóstol nos dijo aquí en el versículo 9 de este capítulo 8 de su epístola a los Romanos. Pero vosotros no vivís según los deseos de la carne o naturaleza humana, sino según el Espíritu, si es que el Espíritu de Dios está en vosotros. Y si alguno no tiene el Espíritu de Cristo, no es de él. Observe usted aquí la palabra sí. Ese sí condicional no está en realidad en el original. Ahora Pablo no estaba dudando de la salvación de los romanos. Ellos eran salvos. Pero lo que él estaba diciendo se podría expresar de la manera siguiente. Mas vosotros no vivís según la carne, sino según el Espíritu, ya que el Espíritu de Dios mora en vosotros. Esa es la prueba verdadera. Observemos la frase, y si alguno no tiene el Espíritu de Cristo, no es de él. La verdadera prueba del que ha sido renacido por el Espíritu, del creyente genuino, es la presencia del Espíritu de Dios morando en él. Y Pablo se podía dirigir a los creyentes carnales de Corinto diciendo lo que encontramos en su primera carta a los Corintios, capítulo 6, versículo 19. ¿O ignoráis que vuestro cuerpo es templo del Espíritu Santo, el cual está en vosotros, el cual habéis recibido de Dios, y que no sois vuestros? Cuando Pablo fue a visitar a los efesios por primera vez, estos le dijeron que ellos eran creyentes, pero él notó que faltaba algo, la señal distintiva del creyente. Así que les preguntó lo que leemos en el capítulo 19 de los Hechos de los Apóstoles, versículo 2. ¿Recibisteis el Espíritu Santo cuando creísteis? Y ellos le dijeron, ni siquiera hemos oído que hubiera Espíritu Santo. Entonces dijo, ¿en qué pues fuisteis bautizados? Ellos dijeron, en el bautismo de Juan. Ahora, el bautismo de Juan era solo de arrepentimiento, no era de fe en el Señor Jesucristo. Y entonces Pablo comenzó a predicarles a Cristo. Entonces ellos le recibieron y fueron bautizados en su nombre y vino sobre ellos el Espíritu Santo, como quedó registrado en el capítulo 19 de los Hechos de los Apóstoles, versículo 5. Un creyente es una nueva creación. ¿Ama usted al Señor? ¿Desea servirle? ¿Están estas verdades por encima de todo en su mente y corazón? ¿O está usted en una actitud de rebelión contra Dios? Veamos ahora el versículo 10. Pero si Cristo está en vosotros, el cuerpo en verdad está muerto a causa del pecado, pero el Espíritu vive porque Dios os ha declarado justos. Lo que Pablo estaba diciendo aquí, estimado oyente, es que si usted y yo estamos unidos a Cristo cuando dice que Él murió, quiere decir que nosotros también morimos. Tenemos que reconocer esto. Ya lo hemos visto antes. Tenemos que rendirnos, es decir, presentarle nuestros cuerpos. Es por eso que el apóstol Pablo pudo decir en su carta a los Gálatas, capítulo 2, versículo 20. Con Cristo estoy juntamente crucificado, y ya no vivo yo, mas vive Cristo en mí. Y lo que ahora vivo en el cuerpo, lo vivo en la fe del Hijo de Dios, el cual me amó y se entregó a sí mismo por mí. Yo creo que el creyente que no está consciente de la presencia del Espíritu de Dios en su vida y no tiene el deseo de servir a Dios, debería hacer lo que Pablo sugirió en su segunda carta a los Corintios, capítulo 13, versículo 5. Examinaos a vosotros mismos para ver si estáis en la fe. Probaos a vosotros mismos. ¿O no os conocéis a vosotros mismos? ¿No sabéis que Jesucristo está en vosotros? A menos que estéis reprobados. Y el Señor quiere que nosotros sepamos que estamos unidos a Cristo. En su segunda carta a los Colosenses, capítulo 1, versículo 27, Pablo dijo: a quienes Dios quiso dar a conocer la riqueza de la gloria de este ministerio entre los que no son judíos, que es Cristo en vosotros, esperanza de gloria. Y si usted no se encuentra seguro de que Cristo está en usted, Él le extiende ahora la invitación de Apocalipsis, capítulo 3, versículo 20, que dice: y aquí yo estoy a la puerta y llamo. Si alguno oye mi voz y abre la puerta, entraré a él y cenaré con él y él conmigo. Estimado oyente, ¿está su puerta abierta? ¿Ya ha entrado él? El cuerpo ha sido puesto en el lugar de la muerte, y eso es algo que el Hijo de Dios tiene que reconocer y debe entregar su vida al Espíritu de Dios diciéndole definitivamente: yo no puedo, Señor, pero tú lo puedes hacer a través de mí. Veamos ahora el versículo 11 de este capítulo 8 de la Epístola a los Romanos. Y si el Espíritu de aquel que levantó de los muertos a Jesús está en vosotros, el que levantó de los muertos a Cristo Jesús dará nueva vida también a vuestros cuerpos mortales por su Espíritu que está en vosotros. Estos cuerpos que usted y yo tenemos deberán ser puestos en la tumba uno de estos días si el Señor no viene antes. Sin embargo, el Espíritu Santo que habita en ellos es nuestra garantía, nuestra seguridad de que nuestros cuerpos serán resucitados de los muertos. Porque Cristo fue resucitado de los muertos, nosotros mismos seremos resucitados también. El Espíritu Santo nos librará de este cuerpo destinado a la muerte, de esta vieja naturaleza. Usted puede leer en cuanto a esto en la segunda carta del apóstol Pablo a los Corintios, capítulo 5, versículos 1 al 4. Sigamos adelante ahora leyendo el versículo 12 de nuestro capítulo 8 de la carta a los Romanos. Así que, hermanos, deudores somos, no a la carne, para que vivamos conforme a los deseos de la débil condición humana. En otras palabras, no debemos vivir aquí conforme a los deseos de esa vieja naturaleza o condición humana. Dios creó al hombre con cuerpo, alma y espíritu, y cuando el hombre pecó, su espíritu murió inmediatamente en relación con Dios. Porque Dios advirtió en el capítulo 2 del libro del Génesis, versículos 16 y 17: de todo árbol del huerto podrás comer, pero del árbol del conocimiento del bien y del mal no comerás, porque el día que de él comas, ciertamente morirás. Ahora, después de que Adán comió del fruto, vivió unos 900 años físicamente, pero desde un punto de vista espiritual murió inmediatamente. El cuerpo, la naturaleza humana, se convirtió en la fuerza dominante. Hoy el ser humano está espiritualmente muerto. La regeneración significa que su ser nace otra vez espiritualmente y que usted recibe una naturaleza que quiere servir a Dios. Por todo ello, lo importante es permanecer cerca de Cristo. Incluso un cristiano hiperactivo, implicado en actividades cristianas, puede vivir a una gran distancia de Cristo, espiritualmente hablando, ajeno a una relación de compañerismo con Él. Y Pablo dijo aquí, en este versículo 12, que nuestro deber no consiste en vivir conforme a los deseos de la débil condición humana. No tenemos ninguna deuda con esa vieja naturaleza. Aquellos que se han entregado al control de esa naturaleza para satisfacer sus deseos han alcanzado los mayores extremos de inmoralidad. Prestemos atención ahora al versículo 13 de este capítulo 8 de la carta a los Romanos. Porque si vivís conforme a esos deseos, moriréis. Pero si por el Espíritu los hacéis morir, viviréis. Observemos que dice que vivir conforme a los deseos de esa naturaleza humana débil y controlada por el pecado implica la muerte espiritual en relación con Dios. Es decir, que no hay comunión con Él. No estamos hablando aquí en términos teóricos. Si usted, estimado oyente, es un hijo de Dios, ya sabe esto por experiencia. Si siendo un hijo de Dios usted tiene en su vida un pecado no confesado, ¿tiene usted deseos de unirse a la comunidad de los creyentes en la iglesia? ¿Quiere usted leer su Biblia? ¿Tiene deseos de orar? Por supuesto que la respuesta a todas estas preguntas es negativa. porque usted se encuentra separado de una relación de compañerismo con Dios. Sin embargo, en este versículo dice que si por medio del Espíritu hace usted morir esos deseos de la vieja naturaleza, hay para usted una promesa de vida auténtica, de verdadera calidad de vida. Veamos entonces, ¿cuál es su problema? ¿Cuál es su duda? Seamos prácticos. Cualquiera que sea el pecado, el problema o las dudas, ¿por qué no lo confiesa a Dios, colocándolo bajo el control del Espíritu Santo? Otro ser humano no lo resultaría de ayuda espiritual, porque incluso podría transferir su complejo de culpa a otra área de su vida, sin que usted se librara realmente de él. Usted no se puede deshacer de él. Cristo, estimado oyente, Cristo es el único que lo puede eliminar de su vida. Esa es su labor. Porque Él dijo, «Venid a mí todos los que estáis trabajados y cargados, y yo os haré descansar». De esta manera, usted sabrá por experiencia lo que es tener los pecados perdonados. Comenzamos ahora una nueva división con el capítulo 14, que tiene que ver con la naturaleza del hombre. Leamos ahora el versículo 14 para iniciar esta sección titulada «El nuevo hombre». Todos los que son guiados por el Espíritu de Dios son hijos de Dios. Esto tiene sentido, ¿verdad? Dios no empuja a sus ovejas, Él las guía. Cuando nuestro Señor hablaba de la seguridad y protección de sus ovejas, Él dejó bien en claro que ellas no eran forzadas u obligadas a hacer su voluntad

0: se oponen a esa palabra divina. ¿Sabe usted por qué, estimado oyente? Porque no son sus ovejas. Cristo dijo en el capítulo 15 del Evangelio según San Juan, versículo 18, «Si el mundo os odia, sabed que a mí me ha odiado antes que a vosotros». Y ya que hemos concluido citando a Jesucristo como el pastor, sería bueno recordar lo que dijo cuando se expresó como un pastor. En el citado capítulo 10 del Evangelio de Juan, versículos 11 y 18, dijo, «Yo soy el buen pastor. El buen pastor su vida da por las ovejas. Nadie me quita la vida, sino que la doy por mi propia voluntad. Tengo poder para ponerla y tengo poder para volverla a tomar». Estimado oyente, le invitamos a recurrir a este pastor que se entregó voluntariamente a la muerte por usted y que resucitó con poder. Si usted por la fe cree en él, él comenzará a transformar su vida en este mundo por el poder del Espíritu Santo, y cuando llegue el momento de partir de esta tierra, comenzará usted a disfrutar de la vida eterna.
1: Amigos, muchas gracias por acompañarnos una vez más en La Fuente de la Vida. El programa se acaba, pero nosotros podemos seguir en contacto. Pueden llamarnos al 91 422 0524 o bien al 601 20 32 65. Recuerden que si llaman desde fuera de España pueden pulsar el prefijo más 34. Y si desean enviarnos un correo electrónico lo pueden hacer a la siguiente dirección: info@radioencuentro.net, info@radioencuentro.net. El programa de hoy y los anteriores están disponibles en nuestra web lafuentedelavida.com o bien en la aplicación La Fuente de la Vida, que se puede encontrar también con el nombre A Través de la Biblia. Nos despedimos ya, pero no sin antes recordarles algo muy importante. Hay una fuente de agua viva que nunca se agota. Beba de ella.
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0: Muy buena, querido radio oyente. Gracias por estar aquí con nosotros en Escribas y Poetas. En este programa vamos a estar homenajeando el Día del Libro en el mes de finales de abril, principio de mayo. Queremos que estés con nosotros y disfrute de esa oferta y demanda cultural que se realiza en diferentes municipios cada año. Así que vamos a tener este tiempo especial y esperemos que disfrutes con nosotros aquí en Radio Vida.
1: Buenos días, soy Juan Emilio Ríos, poeta de Algeciras, y quiero en esta semana que se conmemora el Día del Libro, el día 23 de abril, pues colaborar en el programa de Escribas y Poetas en Radio Vida con una oda al libro que ha escrito La Limón con la poeta que reside en Estepona, Mariluz Reyes Muñiz, y que forma parte de nuestro libro Esclava o Libre, Siempre Poesía. Oda al libro. Es el libro, sin duda, el más bello presente, y no minusvalores su poder de cambiar tu mente. Se enreda en tu intelecto, cambiando de lugar a tus pensamientos que viajan a un enclave más selecto. Produce también intercambios nobles de conceptos que, como sarmientos, florecen germinando nuevos espacios, donde en cada página crecen robles que, proyectados a ser centenarios, son fuertes, inmensos, inagotables. Rindamos pleitesía al libro en esta su semana y que todos los oyentes acudan a la Feria del Libro que tenga más cerca de sus localidades. Allí nos veremos. Entre libros siempre se está muy bien acompañado.
0: Excelente consejo que nos da Juan Emilio Ríos, gran poeta, mejor persona incluso, que no es poco. Así que vamos a seguir en esta dinámica tan buena, conmemorando la literatura, el Día del Libro, y esperemos que tú también pues aproveches y desempolves alguno de esos libros que tienes ahí, que seguro que te ayuda a crecer, a abrir y expandir la mente. Y seguro también, pues, a darle un propósito a tu vida. Un propósito siempre recomendamos que sea beneficioso para todos desde el corazón. Desde aquí, desde Radio Vida, pues queremos también fomentar la literatura de contenido cristiano, ¿no? Bíblico, mejor dicho. Mensajes que tengan que ver con el alma. Sabemos que aquí en Algeciras, en la Feria del Libro, la Asociación Cuerda, junto con la Fraternidad de Pastores del Campo de Gibraltar, también pues preparan un stand para todos aquellos que quieran buscar algo de literatura cristiana y bíblica. Así que bueno, dicho esto, vamos a continuar en este ambiente armonioso de poemas, de letras, y vamos a pasar con el siguiente poema.
2: Hola, buenas noches. Soy Conchi Rodríguez y os mando un poema que se titula La Primavera. Ya huele la primavera, ya llega mayo florido y el olor de azahar penetra por mis sentidos. Me transporta a un prado verde donde miles de mariposas revolotean alegres. Una explosión de colores sobre el verdor de los campos con tan sutiles aromas que me hacen cerrar los ojos por un tiempo indefinido. Es un ir y venir de pajarillos trinando la canción que lleva el río. Es el recuerdo de un beso que enrojeció mi mejilla y me hizo temblar de frío. Es tu imagen la que quiero recordar recostado en mi regazo y esa luz en tu mirar el cielo en días claros. Tú jugabas con mi pelo en tus dedos enredados. Yo te acaricié la espalda en ademán impulsivo y te sentí tembloroso, asustado como un niño. Venimos otro año tras año a la orilla del río para recordar que el día que llegó la primavera me diste tu corazón y yo cambio te di el mío.
0: Bonito poema donde nos recuerda pues ese amor, esa fidelidad, esa correspondencia. Y también pues en este ambiente primaveral en el que nos encontramos podemos disfrutar de estos versos, de estas líneas llenas de colores, como la misma primavera en sí. Bueno, continuamos y vamos a escuchar el siguiente poema que nos envían aquí a Radio Vida para el programa Escribas y Poetas.
3: Hola, me llamo Juan Carlos Muñoz, soy de San Roque. Yo voy a leer a continuación un poema dedicado a la primavera y a las flores. Me gusta la primavera y el buen olor de sus flores. Entre abril, mayo y junio disfruto de sus olores. Brotan lirios sobre prados, pintan sueños de canción y hasta bailan las amapolas a compás de la ilusión. Cruza el aire su fragancia con sutil evocación, dando al campo la elegancia y despertando la emoción.
0: Hermoso poema que nos envía el poeta sanroqueño Juan Carlos Muñoz, desde allí, desde San Roque, siempre componiendo letras a son de flamenco. Así que bien, continuamos en este programa lleno de cultura, lleno de diferentes matices y colores como la primavera. Y vamos a escuchar el siguiente poema que nos ha enviado para este programa de Escribas y Poetas.
4: Hola, soy Jorge Ruiz Pino, poeta fuengirroleño, y para este programa me gustaría dejaros un poema que espero que os guste. Se titula Antes de irme. Voy buscando las señales por el camino. Me encuentro con el eco de mis palabras. No responde, acusa. ¿Cuándo empezó todo? No lo sé. Lo has estropeado todo, lo sé. ¿Y ahora qué? Silencio. Las preguntas crecen, el dolor también. Tuve el presente en mis manos, pero lo dejé para más tarde. Especulé con el tiempo, cada vez vale más, pero yo tengo menos. Lo derroché como si el reloj no supiera mi nombre. Ella ya estaba aquí antes de decir que volvería. Corrí y escribí esto, como quien lanza una bengala al aire. Echo una última mirada atrás, suspiro, la vuelvo a ver. Siempre escribe conmigo.
0: Bonito poema que nos envía Jorge, nuestro querido amigo, uno de los últimos integrantes que se ha unido al grupo de Escribas y Poetas, y estamos muy agradecidos por ello. Así que bueno, invitarte a ti que nos estás escuchando, si quieres participar aquí en Radio Vida y que te puedan escuchar aquellas personas a quien quieras dedicar algún poema en el 95.1 de tu FM. Te recordamos el número de teléfono 619 25 45 25. Puedes enviarnos ese poema que quieras compartir y puedes hacerlo a través de WhatsApp, vía WhatsApp, formato audio, evitando ruidos de fondo para que nuestro equipo de redacción y de edición pueda introducir ese poema de la manera más correcta y limpia dentro de este espacio que creamos para ti y para todas las personas que nos estáis escuchando. Muchas gracias por vuestra fidelidad y vamos a continuar, no nos despedimos aún, vamos a continuar y vamos a escuchar otro poema que nos habéis enviado.
3: Hola, me llamo Juan Carlos Muñoz, soy de San Roque y a continuación os voy a leer una zambra al estilo de Manolo Caracol. Ay, madre mía del alma, que me lo llevo a los vientos por jurar en la taberna mis sinceros sentimientos. Yo lo vi por la vereda con la camisa empapada y un clavelito en la boca que a mí me quiso clavar. Ay, no llores, gitanita, que el querer es un castigo. Y el que ama de verdad, le sobran los enemigos. Dicen que viene de lejos, que en su mirar trae la sal, y en los bolsillos del alma, una copla para cantar. Y en la reja de mi patio, lloró la luna al pasar, porque el querer cuando es hondo, ni se vende, ni se da.
0: Pues sí, hermoso poema que nos envía también Juan Carlos Muñoz. Muchísimas gracias. Gracias de todo corazón por cada uno de estos versos que compartís en este espacio, ya que queremos que esa sea la dinámica, tener aquí un espacio en Radio Vida. Ya son varios años que, por la gracia de Dios, estamos consiguiendo pues acercar el corazón de muchas personas y también, pues, sobre todo, el corazón de Dios a todas esas personas a través de la cultura, a través de la unidad, a través de la colaboración y a través de crear esos grupos, a través de la amistad, donde podamos pues convivir, expresarnos y usar la herramienta como un método de comunicación donde cada uno pues pueda expresar libremente lo que siente y luego también pues podamos nosotros desde aquí, desde Radio Vida, ofrecer lo que tenemos, que es el corazón de Dios y un tiempo que nos han dado para poder conectar, para poder estar contigo y para que el Señor siga obrando. Que Dios te bendiga, muchísimas gracias por haber estado aquí en Radio Vida escuchando Escribas y Poetas en este tiempo de primavera dedicado al libro y a la literatura.

0: Recientemente leí una reflexión interesante. El autor señalaba que, conforme las personas envejecen, tienden a guardar más silencio, pues tienen más respeto sobre lo que no deben decir. Si los secretos de su corazón fueran de repente proyectados en una pantalla gigante para que todos los vieran, ¿cómo reaccionaría usted? ¿Se revelarían secretos que preferiría que nunca se supieran? La Biblia enseña que Dios desea que vivamos vidas transparentes, tanto ante Él como ante los demás. Guardar secretos puede consumir mucha energía y tiempo. Es mucho más sencillo y liberador vivir una vida limpia, con un corazón abierto, sin miedo a ser conocido por lo que realmente somos. Le habla David Jeremiah, animándole a que tome el camino a una vida nueva. Descubra las razones de Dios para vivir con sinceridad en su minuto en la Biblia.
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2: Ciertamente te bendeciré. Multiplicaré tu descendencia hasta que sea incontable, como las estrellas del cielo. Génesis 22:17. ¿Cuántas estrellas? En el año 125 a.C., el astrónomo griego Hiparco, en el primer catálogo de las estrellas, llegó a la conclusión de que había 1022. Sin embargo, 75 años después, el astrónomo Ptolomeo encontró 4 más y declaró que eran 1026. Resulta interesante que la Biblia, escrita 2700 años antes de que naciera Ptolomeo, afirmara que las estrellas eran innumerables. Dios le prometió a Abraham que sus descendientes serían tan numerosos como las estrellas del cielo y como la arena que está a la orilla del mar. Los escépticos se burlaron de semejante comparación. Equiparar el número de las estrellas a los granos de arena en la orilla del mar era algo digno de risa. Después de todo, hay muchos más granos en un puñado de arena que en las 1026 estrellas que Ptolomeo afirmaba que existían. Sin embargo, hace muy pocos años, en un programa de televisión muy aclamado, el notable científico evolutivo Carl Sagan dijo que era muy probable que hubiesen tantas estrellas en el cielo como granos de arena en las orillas de los mares del mundo. Escrita hace siglos, la Biblia siempre ha estado en lo correcto. El Salmo 147 nos dice: cuenta Dios las estrellas y llama a cada una por su nombre. Nosotros, los seres humanos, todavía no las hemos contado todas, y mucho menos vamos a poder nombrarlas. Pero Dios sí las ha contado ya, y a cada una le ha dado su nombre. No es de sorprender que el salmista escribiera: cuando contemplo las estrellas que tú hiciste, me pregunto, ¿qué somos los mortales para que pienses en nosotros y nos tomes en cuenta?
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A continuación vamos a disfrutar de un espacio de Fusion Radio en Texas. Colaboradores nuestro que vamos a estar emitiendo durante 2 horas. Así que estén muy atentos y disfruten con nosotros de este tiempo.

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0: quiero. Es por tu gracia.
1: Yeah, es por su gracia. La Biblia dice en Romanos: mas Dios muestra su amor para con nosotros en que siendo aún pecadores, Cristo murió por nosotros. Piénsalo por un momento. Jesús no murió por nosotros cuando nos volvimos fuertes o cuando por fin empezamos a superar nuestra pecaminosidad o cuando por fin empezamos a cultivar una amistad con Dios. No, Jesús no nos encontró a medio camino. He didn't meet us halfway. Él tomó la iniciativa, así que es por su gracia y solo su gracia. A pesar de que no lo merecíamos, a pesar de que éramos débiles, pecadores y enemigos de Dios, Cristo entregó su vida para darnos la nuestra, por amor.

0: Músico con Pedro Pablo Quintero. Lo que pasó, pasó.
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0: Elevation Worship con Elevation Español y Unified Sound. Alaba.
1: Hey, amigo. Amigo. No tienes que cargarlo todo hoy. Hay un lugar para tus preocupaciones, tus preguntas y tu corazón cansado. A los pies de Jesús. ¿Encuentra verdadero descanso? A los pies de Jesús.

0: vertical worship. Sí lo haré.
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0: andará con Falcom R. Que suene el despertador.
1: Y a continuación escucharemos el tema Resucitó. Pero antes escuchemos este mensaje de Carlos Razo.
2: Si Jesús está muerto, la religión cristiana también está muerta. Si Jesús hoy está vivo, entonces tiene sentido que su movimiento, su iglesia y su mover hoy está vivo. Todas las religiones hoy en día se basan en filosofía o en un sistema de ideas. El cristianismo, por otro lado, se basa no en filosofía o ideología, sino en historia. En la afirmación que la figura histórica de Jesús murió y tres días después se levantó vivo, venciendo la muerte y declarando que Él tiene la última palabra sobre todo mal, dolor, corrupción e injusticia. No seguimos un sistema de ideas religioso, seguimos una persona que hoy está viva y su nombre es Jesús.

0: Marcos y Josh Morales. ¡Resucitó!
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0: Gabriel de Jesús, el borde de su manto.
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A lo mejor has estado esperando la respuesta de Dios a una de tus oraciones. Mientras pasa el tiempo, piensas, ¿será que Dios me escuchó? Sí, sí, claro que Dios nos escucha y siempre nos contesta de alguna manera u otra. ¿Qué deberíamos hacer? La Biblia dice en Salmos, pon tu esperanza en el Señor. En inglés dice, wait on the Lord. Y luego dice, cobra ánimo y ármate de valor. Pon tu esperanza en el Señor. Y así como dice esta próxima canción, esta próxima alabanza, los muros caerán. Amén.

0: Dios, la Iglesia.
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0: porque yo sé, Dios, que tú guardarás en completa paz a todo aquel cuyo pensamiento persevera en ti, porque en ti confía.
1: Funky, calma. Gracias por escuchar a Miguel aquí en Fusión, la voz de la armonía. Este es el día que hizo el Señor. Nos gozaremos y alegraremos en él. Today is a good day.

0: Dios con Saraí Rivera. Mi Dios puede.
1: Soy Miguel, ya me voy. Familia, estamos vivos. Dios estuvo con nosotros el día de ayer, nos va guiando el día de hoy y con su ayuda podremos enfrentar el día de mañana y cualquier cosa que se nos presente. Soy Miguel y como siempre, hasta mañana primero Dios. ¡Un abrazo!

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0: Worship. Su nombre es Cristo.
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0: buenas tardes. ¿Cómo te encuentras? Estás escuchando Fusión, la voz de la armonía, y Jendrix acompañándote. ¿Cómo estuvo ayer tu día libre? ¿Pudiste descansar? ¿Pudiste pasar tiempo con tu familia? ¡Qué bueno! Pero si estuviste solo y estuviste escuchando Fusión, no estás solo. Fusión te acompaña y Jendrix también. Así que gracias por permitirme estar contigo en el inicio de este programa. Vamos a estar juntos hasta las 10 de la noche. Así que gracias por eso. Quiero compartirte que hoy vamos a estar hablando de un tema bien interesante sobre la ansiedad, porque estamos en el mes de la salud mental y yo sé que muchas personas viven con ansiedad. Y la ansiedad simplemente es pensar en el futuro, algo que no ha sucedido. Pero quiero invitarte a que disfrutes de esta programación y que juntos podamos aprender lo que dice Dios acerca de esto.
1: ¿Estás listo para

0: tu hijo soy.
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0: Quique Pavón, miles de canciones.
1: Miles de canciones que podemos cantarle a nuestro Señor. ¿Por qué? Porque Él salvó tu vida, la mía. Porque Él dice que entregamos nuestras cargas a Él y Él nos hará descansar. Y qué lindo es saber que nuestro Dios cuida de nosotros, de nuestra vida, de nuestra salud, de nuestra integridad. Y aún así, pasemos por las situaciones difíciles, las que normalmente como seres humanos pasamos, Él nos recuerda que aún ahí Él está. Por eso que si estás pasando por una situación difícil en este momento, quiero invitarte a que enfoques tu mirada en Jesús, el autor y consumador de tu fe y la mía.

0: Craft con Javier Chávez. Tu mirada.
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0: Business Culture con Marie Welch. Nadie como tú.
1: En este tiempo, acompáñame a orar por la hija de Liliana. Ella nos dejó su petición en la comunidad de oración y nos dice que está pasando y atravesando una situación difícil en su vida. Padre, Padre amado, te entrego la vida de la hija de Liliana y que seas tú, Señor, guardándola en todo momento. Tú conoces por lo que ella está pasando. Tú conoces exactamente lo que está sucediendo en su vida. Que seas tú dándole tu paz, proveyéndole lo que necesita y recordándole, Señor, con un abrazo que tú sigues ahí con ella, guardándola en todo tiempo. En Cristo Jesús, te lo pedimos y te damos gracias.

0: Man.
1: Redimidos y Dani Goki. No hay nada imposible.
2: En casa es fácil que nos ofendamos unos a otros. Muchas veces no nos disculpamos porque creemos que por ser familia no es tan grave o se resuelve con el tiempo. Cuando recibimos la ofensa, nuestro impulso natural es vengarnos o compartir nuestro enojo con terceros. Sin embargo, no se vale exponer y ridiculizar a quien amamos solo porque estamos lastimados. He visto a muchas personas llorar porque se sienten distantes de su familia por una ofensa que no fue atendida correctamente. Decir que no nos resentimos por nada, pero explotar por dentro en tristeza, decepción y enojo solo nos roba la paz. Acérquese a los que ama para sanar las heridas. Le habla Sixto Porras de Enfoque a la Familia.
3: Visite enfoquealafamilia.com.

0: todo.
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0: Así es, Dios va a hacer milagros en tu vida porque para Él no hay nada imposible. Alinea tu corazón a la voluntad de Él. Por eso quiero invitarte a escuchar un testimonio de Yahaira y lo que nos comparte acerca de vivir en ansiedad y lo que Dios hace en nuestras vidas.
1: Me llamo Yahaira. Quisiera dar muchas gracias a Fusión porque ha estado conmigo en los momentos difíciles con mi ansiedad. Y quisiera también dar gracias que se escucha hasta los presos. Mi cuñado Efraín Jaramillo, que está en el Voice Unit. Quiero dar gracias a todos de Fusión y ojalá

0: Masterchef Español con Paloma Ramos. No tengo nada.
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0: español. Hermoso nombre.
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0: porque de tal manera amó Dios al mundo que ha dado a su Hijo unigénito para que todo aquel que en Él cree no se pierda, mas tenga vida eterna. En Él no soy el mismo, ¿no?
1: Gocho, el lápiz de platino, dímelo, Sae, Genre, Dexter, Forgiven Music.
2: Gocho, tengo un Dios.

Estás escuchando Fusión y Yendrix te acompaña y de repente estás pasando por una situación difícil hoy. Problemas financieros y no sabes qué hacer. Bueno, quiero animarte a que pongas tu mirada en Dios, porque Filipenses 4 dice, mi Dios suplirá todo lo que falte conforme a sus riquezas en gloria en Cristo Jesús. Porque sí, servimos a un Dios generoso que desde el primer día de la creación ha suplido lo que necesitamos para vivir. Dios nos ama y podemos confiar en su cuidado y su provisión. Así que te invito en este día a poder confiar y poner tus necesidades en las manos de Dios, porque el tiempo es perfecto y Él va a llegar justo cuando lo necesites.

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